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Esta es la hora oficial en vida. 7 de la noche, 30 minutos.

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2: Esta es la hora oficial en vida. 8 de la noche, un minuto.

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2: Muchísimas gracias. Levanta tus manos al cielo. Padre, te adoramos. La causa por la cual estamos aquí es tu amor. Y cada persona viene con esta expectativa de saber más de la revelación extraordinaria del amor derramado en Jesús a favor nuestro. Y lo abrazamos, lo recibimos y queremos disfrutar al máximo. Bendice a cada persona como ministro, obrero, siervo tuyo que han estado ocupados en tu causa, aquí y allá, en el nombre de Jesús. Amén. Yo dije amén. Tome su asiento, por favor. Vamos a la palabra. Y quiero hablar sobre el amor. Y yo quiero hablar confesando el amor de Dios. ¿Y por qué pongo esta expresión, confesando el amor de Dios? Porque para mí, hay que ver un trasfondo en mi vida, por ejemplo. Yo vengo de un hogar donde crecí desde los primeros 2 años ya en la casa del Señor. Así que mi vida se desarrolla en un ambiente de fe y de mucha confianza en Dios y mucha esperanza en Dios. No tengo relación traumática con el mundo, sino que mi vida se desarrolla en niñez, adolescencia, juventud y ahora joven antiguo, pero estoy en la casa del Señor. Diga el que está a su lado, te están hablando. Pero en lo particular, en lo personal, hay preguntas que necesitan ser resueltas. Y una de ellas era esta: ¿cómo entender el amor de Dios y cómo disfrutar del amor de Dios? Y luego, ¿cómo amar a Dios? Porque uno llega a la lectura de Deuteronomio y la palabra es orden, amar a Dios sobre todas las cosas. Y así venimos, encontramos ya en el Nuevo Testamento que el mandamiento más grande es este: amar al Señor y luego al prójimo como a sí mismo. Dentro de este contexto tengo 4 aspectos que quiero que trabajemos con él. Primero, la revelación del amor de Dios. No hay otro texto que diga tanto como Juan 3:16. Y esta expresión de Juan 3:16, ella es suficiente. Porque de tal manera, ¿puede usted ayudarme con la lectura? Porque de tal manera amó Dios al mundo que ha dado a su Hijo unigénito, para que todo aquel que en él cree no se pierda, mas tenga vida eterna. Aquí es una proclamación reveladora de un Dios que creó el universo y sustenta el universo. Dice: yo amo a la criatura que sale de mis manos, al que lleva mi imagen y mi semejanza, y yo los amo. Y el amor es tan grande que, dado la caída del ser humano, el Señor con su amor lo va a levantar. Y lo levanta diciendo que para lograrlo necesitaba dar lo más preciado suyo, su Hijo amado. En segundo lugar, quiero que identifiquemos que es importante que el amor expresado tenga respuesta y se enlace. Y aquí entonces propongo amar y ser amado. Y la pregunta inmediata, ¿qué es más fácil? ¿Amar o ser amado? Yo sé que usted ya está trabajando. Cuando uno ama y sabe amar, necesita estar abierto para aprender a ser amado. Ahora, mire lo que dice Romanos capítulo 5, verso 8, palabra apostólica. Mas Dios muestra su amor para con nosotros, en que siendo aún pecadores, Cristo murió por nosotros. Tremenda declaración. Y si la declaración viene de lo alto, del Padre, el Dios creador, esta palabra de amor necesita ser recibida y necesita una respuesta. Y Juan, el apóstol, en su carta, capítulo 4, verso 19, dice: nosotros le amamos a él porque él nos amó primero. ¡Qué belleza! Así que Juan entiende que la declaración de amor hecha por el Padre y luego ejecutada en la persona de su Hijo Jesucristo necesita una respuesta. Y él lo pone de manera muy clara: nosotros le amamos a él porque él nos amó primero. En tercer lugar, gloriándose en el amor de Dios. Recapitulemos. Primero está la revelación, diga conmigo, la revelación del amor. Segundo está amar y ser amado. Y en tercer lugar, gloriarse en el amor de Dios. Y aquí yo voy a tomar un poquito más de tiempo, porque gloriarse en el amor de Dios requiere una comprensión de este amor y cómo ubicarse en el amor para poder gloriarse en él. En Juan 4, versículo 16 al 18: y nosotros hemos conocido y creído el amor que Dios tiene

Aquí yo tuve trabajo. Porque cuando se me activa el ministerio, los dones, me llamó mucho la atención el hacer. Y yo tengo un temperamento combinado, colérico sanguíneo. ¿Sabe usted qué es eso? Una bomba de tiempo. Colérico sanguíneo. ¿Hay alguien aquí con esa combinación? Bien. Es que como se pusiera la pila y esta no se recarga sola. Y uno está en movimiento constante. Es mañana, tarde y noche. Y yo me activo en eso. Yo siento que hay algo en mí de Dios. Y comienzo a trabajar. De vez en cuando cuento los testimonios. Estoy mirando el reloj para que no me traicione, sino porque en vez de predicar 40 minutos, predico 4 horas y ahí no. Pero mire lo que pasa. Espere. Estoy en un culto y de repente observo la banda. En ese entonces las iglesias tenían banda con 35, 40 instrumentos. Y yo estoy viendo la banda ejecutar los himnos y la iglesia cantando con la banda. Pero me fijo que los instrumentos grandes como el famoso bajo tuba, y me fijo que los bombardinos y los saxofones no tenían brillo. Y me quedo yo mirando, solo tenía 13 años. Y digo, están sucios, están mal cuidados. Y tomo una decisión mientras se ejecuta el culto. Qué manera de desactivar los dones, ¿no? Entonces voy al maestro y le digo, maestro, quiero ser parte de la banda. Y el maestro me dice, ¿qué instrumento quieres tocar? Y digo, ninguno. ¿Quieres aprender música en teoría? Yo digo, tampoco. ¿Cómo es que va a ser parte de la banda? Yo le digo, quiero ayudar a mantener la banda, sus instrumentos, porque los veo así, así. Cuando yo dije eso, el maestro cambió el rostro. Y me dijo, entienda, jovencito. Que todos los que tocamos en esta banda trabajamos. Tenemos distancia para recoger y llegar hasta la casa de Dios. No disponemos de tiempo para hacer las limpiezas, para hacer eso. Por eso tú ves, él identificó inmediatamente que, y me quiso justificar. Digo, no, yo no estoy poniendo reparo. Yo lo que quiero es servir. Yo quiero ayudar con usted a que limpiemos los instrumentos, mantengamos una banda así, así. Nadie me ha dicho semejante cosa. Digo, pues aquí estoy yo diciéndolo. Y me incluyó. ¡Qué bendición! Y luego me enseñó cómo tratar los instrumentos. La franilla, la franelilla y la cera para hacer limpieza y para, en fin. Y es un trabajo. Entonces, cuando yo comienzo a hacer esa tarea con él, me doy cuenta que hay mucho trabajo. Sí. Pero marcaba la hora y cumplía. Y ahí descubro yo que yo soy líder. Luego otros jovencitos como yo, adolescentes, comenzaron a llegar. Y en cuestiones de semanas éramos ya un grupo de unos 18. Y yo soy el líder. Yo mando. ¿Quién manda aquí? Yo. Y el maestro me enseñó a mandar.

No se deje porque esto, porque lo otro y porque todo lo que hay en una dinámica de trabajo. Pero los muchachos eran lindos, obedientes. Claro, pero con un carácter y un temperamento colérico, sanguíneo. ¿Quién no obedece? ¿Quién no camina? ¿Sí? ¿Tiene qué? Nomás la mirada. Corra. Y se me vino ideas. Ideas. ¿Cuántos creen que el Espíritu Santo da ideas? Los dones, ellos están cargados de virtudes. Ideas. ¿Cuál es la idea? Vamos a hacer un campeonato. Saber quién saca más brillo en un instrumento. Y esto creó una dinámica increíble. Y la banda salía a los sábados, a los festivos, a los días de domingo por la tarde, a hacer culto a aire libre y ganar almas para Cristo. Y yo era el jefe. Entonces estamos en esta dinámica tremenda. De pronto, 2 años después, ya era otra cosa. No tengo 13, no tengo 15. Viene un evangelista y me dice: el pastor me puso en un lugar para abrir una nueva obra y yo estoy solo y te estoy mirando y siento que Dios quiere que me ayude. Yo dije: ¿a dónde? En tal parte, así, así, así, lejísimo. Y le dije: hermano, yo estoy ocupado. Y él dijo: yo lo sé, pero lo que usted hace, otros ya están haciendo. Yo dije: pero el maestro sabe de mi trabajo. Yo no puedo decirte a ti sin ya hablé con el maestro. Y yo: hola, les, qué atrevido. ¿Cómo va a hablar con el maestro sin hablar conmigo? Entonces le saco la segunda, le digo: el pastor sabe que yo estoy ocupado. Yo no puedo decir, ya hablé con el pastor. Claro, él en la escala del ministerio él estaba muy adelante. Y yo le dije: ¿qué digo? ¿Qué dijo el maestro? ¿Qué dijo el pastor? Que está bien que me acompañes. Entonces fuimos y hablamos con los dos y los dos confirmaron: sí, vaya, ayude al evangelista, ayude. Y me sacaron. Una pregunta: ¿algún día te sacaron de algo que te gustaba hacer? Pues si no aconteció, prepárate, porque te va a acontecer en cualquier momento. Te van a sacar. Te van a mover de lugar. Dile al que está a tu lado: prepárate, porque te van a mover de lugar. Me moveron. Y el hermano me pone pautas, dice: el próximo domingo no estarás aquí, estarás conmigo en el paraíso. No, no, estarás conmigo en una obra extraordinaria. Él era un apasionado de la evangelización. Y sí, solo que pongo una corbata, primera vez. Yo digo: ¿y por qué tengo que ir con corbata? Porque Pablo nunca predicó sin corbata. Y en este domingo me fui con una expectación. Y llegamos al lugar, nada. Un lugar pobre, casitas, una aquí, otra allá, sin luz, sin agua, sin baños. Yo dije: Señor, te equivocaste. ¿Cómo me saca de la ciudad de ponerme aquí? Pero no hay tiempo para hablar con Dios. Tengo que hablar con el evangelista. Y el evangelista es de pocas palabras, pero manda. Si yo soy sanguíneo colérico, él es colérico colérico. Habla poco y manda mucho.
Y me dijo la instrucción, dice, aquí nosotros vamos a hacer eso. Vamos a hacer una escuela dominical, después vamos a hacer visita y luego tenemos el almuerzo y en la tarde tenemos el culto aire libre. Digo, ¿culto aire libre? ¿A dónde? Es que hay una plazoleta acá que se está formando, digo, pero sin banda, sin... Sí, no, yo tengo mi acordeón y tú vas a cantar conmigo. Y esto fue todo. Bueno, si hay una escuela dominical, difícil fue aquella. Él y yo, en medio de unas 10 hermanas mayores de 50, 70 años, solo. Bueno, pero no vamos a dar detalles. Termina la sesión de la escuela dominical, las visitas, el almuerzo y llega el culto. Y llegamos al lugar y él se para, se organiza y las hermanas todas se ponen detrás de él, forman un grupo y me dice, usted se queda a mi derecha. Sí, señor, su derecha. Abre el acordeón, no hay nadie. Una casita aquí, otra casita allá y otra allá. Y abre el acordeón y comienza a cantar. Era un tenor. ¿Qué voz? ¿Qué Marco Huí? ¿Qué Marco Barriento? ¿Qué? ¿Ya sabes qué voz? Impresionante. Canta. ¿Usted recuerda los himnos de Linario? Kilométrico. 6 estrofas, 1 coro. 12 veces tiene que darle la vuelta. Termina el primer himno, viene el segundo. 12 vueltas. Pero claro, entre el primero y el segundo, la gente que estaba acá y allá corrieron. Llegó niño, llegó adolescente, llegó personas. Y en cuestiones de unos 10 minutos teníamos unas 25, 30 personas para el culto aire libre ya. Y él cierra el acordeón en el segundo himno y dice, vamos a cantar el tercero, vamos a cantar. Él canta, nosotros intentamos porque su voz es altísima. ¿Cómo te no? Bueno, y me dice, y después del himno tú predicas.

¿Sabe usted cómo Dios activa los dones? Con sorpresas. Con sorpresa. Y yo le digo, hermano Antonio se llamaba. Yo nunca he predicado. Y él sonríe y dice, un día tiene que comenzar. Y arranca su vino. Y yo quedo en la gran tribulación. Entonces, lo miro con cierta angustia, con cierta decepción. Digo, ¿y ahora qué? Y miro a la gente, ya no veo que hay 40 ni 30, veo que hay 1 millón de personas ahí. Y que todos me están mirando a mí. Entonces me concentro en la Biblia. No encuentro nada. No hay capítulo, no hay versículo, no hay nada, no hay libro. No hay nada. Y yo pienso, ese himno no va a terminar nunca. Pero que va, fue el himno más corto que hubo. Y ya cuando yo estaba muriendo, me acuerdo de un texto bíblico que venía en el devocional con mi mamá y con los hermanos en casa, todos los devocionales nos hacían leer la Biblia en voz alta para ella oír. Y ya estamos en Job, allá en el final de Job. Y el texto que recordé fue, ¿a dónde estabas tú cuando yo formé el universo? ¡Wow! Y me acordé del texto y busco, abro la Biblia otra vez y busco Job y no encuentro. Desapareció el libro de Job de la Biblia. Y el hermano va cerrando su acordeón. Y cierra el acordeón y así como venía cantando en sol mayor, entra en sol mayor. Amigos, ustedes acaban de oír cánticos a Dios. Ahora prepare vuestros corazones y reciba palabra de Dios por el predicador, José Satirio dos Santos. Y yo lo quedo mirando y la gente me está mirando y él me dice, pase. ¿Y usted cree que yo paso? No, yo estoy como una piedra ahí. Dos veces, tres veces, pase. Yo de pronto siento una mano en mi espalda. Entre las hermanas, la más anciana, me toca la espalda y me dice, no tenga miedo, vamos, predique, mi cuerpo. Y a empujarme ya no había más nada que hacer, ya no era. Entonces en el tono de la canción, me hizo mayor, entre yo y... ¿A dónde estabas tú cuando Dios formó el universo? Y el hermano Antonio se asustó. Las hermanas detrás de mí dicen, la sangre de Jesús, cúbrelo, guárdalo. Llénalo, están orando por mí. Y la gente delante de mí se me pone así. Y algo pasó dentro de mí. Sentí que se me incendió un fuego. ¡Ah! ¡Aleluya! Hubo palabra en mí. ¿Cómo se despiertan los dones? Y de aquel día hasta el día de hoy,
no ha faltado palabra en mi boca. ¡Oh! Yo no sé cuál es tu experiencia, pero yo quiero decir que aquel que estuvo allí en aquel lugar tan distante, tan pequeño, tan pobre, tan necesitado, tan humilde, está aquí en esta mañana. Y está aquí para activar en ti, para hacer que su amor se derrame sobre ti. Y los dones se haga manifiesto. No sé qué prediqué, pero prediqué. A los 7-8 minutos acabó el mensaje. No había homilética ni hermenéutica, había locura. Por la locura de la predicación quiso Dios salvar a los creyentes. Y entonces, cuando yo siento que la palabra se me apaga, me recojo y miro a la gente y miro al hermano Antonio y vuelvo a mi lugar. Y él pasa adelante para ser llamado a la conversión. Yo tengo la garganta lastimada, tengo los bronquios ardiendo porque los coléricos y los sanguíneos predican muy fuerte. Se ve. Y cuando yo estoy ahí buscando recuperar la respiración también, siento la mano de nuevo en mi espalda, la anciana. Y me dice al oído, muy bien, lo hizo muy bien. Solo que de la próxima vez no tiene que gritar tanto así, ¿no?

0: Por eso me estoy controlando aquí. Esto me activó. Ya después no podía parar. Pero cuidado. Y en esta activación, en vez de acercarme al amor, comencé a separarme de él. Cuando tú amas, lo que haces más que aquel que te puso a hacer. Entonces, José Satirio se activa tanto que ya no tiene tiempo para orar. Ya no tiene tiempo para la meditación de la palabra. Que ya no piensa en nutrirse de él, sino de dar, de dar, de dar, de dar, de dar. La gente perdió el valor de personas para convertirse en números. ¿Cuántos ganaste? ¿Cuántos tienes? ¿Cuántos lograste? No es que los números estén malos, pero cuando esto te gobierna, entonces. Y el que permanece en el amor, permanece en Dios. Y Dios en él. No dispongo de tiempo para avanzar en detalles, pero quiero que se concentre conmigo, por favor. El versículo 17. En esto se ha perfeccionado el amor en nosotros, para que tengamos confianza. ¿Cuándo? En el día del juicio. Cuidado. Porque tú y yo nos activamos tanto, pero debemos saber que lo que hagamos más tarde llegará al juicio. Y el tema no es cuántos hayamos hecho, sino cómo lo hicimos. Es la motivación que nos llevó a hacer. Y recordar lo que dijo Pablo a los corintios, llamando la atención del liderazgo. El fundamento está puesto y nadie va a poner más. Pero sobre este se edifica. Prestarle atención al material que usas. Si alguien edifica con hoja, hojarasca, madera, o se edifica con oro, plata y piedras preciosas, el fuego vendrá y pondrá en prueba su obra. ¿Qué puede resistir el fuego? Y a mí me asombra que muchas veces el volumen de la hojarasca impresiona, de la madera impresiona. Pero hay diferencia, amados, entre estos materiales y los otros tres. Y hay que saber que no es lo que tú y yo hagamos que va a permitir que en el juicio salgamos exitosos. Ahora el texto va más allá, pues como Él es, así somos nosotros. No dice que seremos, sino que somos nosotros, como Él es. Pero somos nosotros en este mundo. ¿En qué mundo? En este mundo. El mundo que usted y yo conocemos con la posmodernidad. Y con todo lo que hay ahí, somos como Él es. Así que cuando tú caminas por la calle de tu ciudad, está caminando Cristo. Así que cuando tú te mueves en negocios, en empresas, pequeños o grandes, negocios, no importa, es Cristo. Gracias por el entusiasmo. Pero voy. En el amor no hay temor, sino que el perfecto amor echa fuera el temor, porque el temor lleva consigo castigo, donde el que teme no ha sido perfeccionado en el amor. Tremendo llamado de atención, pero lo hace con amor. Y yo pregunto, ¿por qué Juan es el que escribe una carta con un contenido tan extraordinario, porque él fue el discípulo del amor. Por lo menos 5 veces aparece esa indicación de ser él el discípulo del amor. Y él pudo confesar ese amor que tenía de saber que Dios en Cristo lo amaba. ¿Sabe? Si el Señor te hace una declaración de amor, acéptala, recíbela, créala. Yo dije, créala. Porque si tú crees, lo que estás recibiendo es una verdad. Cree en el amor de Dios. Esto no es para tener dudas alguna, es simplemente para recibirlo. Y el amor de Dios en ti, ¿qué te va a dar? Te va a hacer que te afirme la verdad. Y la verdad te hará libre. Pero la verdad no puede hacer a nadie libre si no la cree, si no se la recibe. Cuando un marido o un novio dice a su mujer, te amo, créalo. Cuando la mujer dice a su esposo o a su novio, te amo, créelo. Si lo crees, estarás libre de dudas. Estarás libre de celos. Porque si el amor que sale de uno al otro es firme, yo cumplí 50 años de matrimonio. Y alguien me preguntó, ya varias veces me están preguntando, ¿cómo se logra llegar a los 50 años de matrimonio? Y me imagino cuántos problemas ha tenido. Digo, pues muchos. Pero todos en el amor se resuelven. Porque el amor, este amor, es un amor que está firme. Ahora, si nosotros tenemos nuestro amor condicionado a circunstancias y diferentes situaciones de la vida, sin embargo, nos esforzamos para mostrarlo. ¿Qué piensas del amor de Dios? Dios, según Juan, su amor es invariable. ¿Cuánto lo cree así? Por lo tanto, hay que creerlo, hay que recibirlo. Estoy trabajando a 57 años en el ministerio. Y todo lo que usted pueda pensar de las fascinaciones que tenga el ministerio, las he visto. Y las he vivido en un momento. Y descubrí que lo que hace válido el ministerio no es la ropa que he visto, no es el carro que tenga, ni la casa, ni la cantidad de gente, ni los templos que construya. Es el amor de Dios. Dije que es el amor de Dios. Hay que tener confianza. En esos textos que leímos estoy presentando las perlas. Permita que regrese. Perlas de los textos que leímos del capítulo 4. Creer en el amor de Dios. Creer en la verdad, ella te hará libre. Tener confianza. Perfección. Dice, perfeccionará. Como Él es así, somos. Y por último, libre del temor. ¿Libre de qué? Del temor. No hay nada más extraordinario que funcionar en el ministerio libre del temor. Que funcionar en una vida de fe como hijo de Dios libre de temor. Que nuestra vida está compacta en Él. Y aquí, la dimensión del amor de Dios es el cuarto aspecto del mensaje. Y vamos rápido. El que no escatimone a su propio hijo, sino que lo entregó por todos nosotros, ¿cómo no nos dará también con él? ¿Cuántas cosas da? ¿Cuántas cosas da? Todas las cosas. No queda nada por fuera. Pero esto es un derecho suyo y mío en Cristo. Porque Él fue dado como regalo de Dios. Recuerde que el plan de salvación se origina en Dios. El Hijo lo ejecuta. El Espíritu Santo lo administra. Y en esto parte del amor en la cual Cristo se entregó por nosotros, nos dará esta confianza de tener con Él todas las cosas. Conclusión, Jesús es el amor del Padre. Diga conmigo, Jesús es el amor del Padre. Diga conmigo, Jesús recibió la aprobación del Padre. ¿Qué es que esto de recibir la aprobación del Padre? Cuando Jesús se bautiza y sale de las aguas del bautismo, hubo una voz: este es mi Hijo amado, en quien tengo complacencia. Y a partir de ahí, con esta aprobación, Jesús se enfrenta con el diablo. Una prueba tremenda. Y Satanás lo tenta diciendo: si eres hijo, si eres hijo. Pero jamás pudo decir o aceptar si eres hijo amado. Lo que no sabía el diablo es que por ser hijo amado, él era superior al diablo. Yo dije que él era superior al diablo. Y cuando llegó el tiempo, le dijo: vete, porque tus palabras no tienen eco en mí, porque yo soy el amado del Padre. ¿Hay alguien aquí que puede creer en eso? Ahora, a partir de ahí, como el amado del Padre y aprobado, Jesús comienza su ministerio. Y es una fuente. ¿Qué es Jesús? Una fuente. Y lo primero que hizo fue transformar agua en vino. En laboratorio tú puedes trabajar con la uva y sacar de la uva, extractar el líquido famoso H2O, que es agua. Pero jamás podrás transformar H2O en vino o tener la sustancia de la uva. Solamente el poder sobrenatural. Y Jesús venía con la aprobación del Padre para actuar en el poder sobrenatural. Jesús es la fuente de Dios para ti. Y Él te libra de la opresión que envejece y seca la vida. Te pongo estas expresiones que tengo aquí. Identifica los causantes de la opresión. Identifica. ¿Cuáles son? Sin distingo. No hay mujer, hombre que esté en el ministerio que no sufra esos ataques. Angustia. Salmo 31. El salmista dijo: ten compasión, Señor, que estoy angustiado. ¿Hay alguien aquí que ha experimentado en algún momento eso? Las causas y los motivos de la angustia pueden ser muchos. No vamos a entrar en detalle. El segundo, el dolor. Mira lo que dijo el salmista: el dolor está acabando con mis ojos, con mi alma y con mi cuerpo. Está identificando nada más y nada menos que glaucoma. La temperatura de sus ojos subió y está acabando. Dice: con mi alma, sus emociones están alteradas y todo el cuerpo lo está sintiendo. Sería un estado psicosomático. Tercero, la tristeza. Salmo 31:10. La vida se me va en angustias y los años en lamentos. La tristeza está acabando con mis fuerzas. Mis huesos se están debilitando. Osteoporosis. Y esto es así. ¿Qué es lo que me encanta de estas revelaciones bíblicas? La sinceridad. Él no ocultó lo que estaba viviendo. Dijo: lo siento, estoy viviendo, me está atacando. Cuarto, la ansiedad. Se deshace mi alma de ansiedad. Susténtame según tu palabra. Tú y yo estamos en el ministerio expuesto a eso. Y hay momentos en que la ansiedad se dispara. Y cuando ella se dispara, no hay más. No hay quien te pueda ayudar, sino Dios. Yo dije: Dios. Otra vez: Dios. Yo me imagino que en una construcción como esta, ¿cuánto fue el grado de ansiedad que atacó a Cash Luna? Y no solo a él, sino a todo el equipo. Y estoy seguro que para vencerla, lo único que pude encontrar como socorro fue con Él. Y así es para ti, así es para mí. Quinto, la soledad. Salmo 25, verso 15. Vuelve a mí tu rostro Ten compasión, pues me encuentro solo y afligido. No importa cuánta gente tenga, ni cuánto ministerio te reconozca, hay un momento que de pronto te sientes solo. ¿Qué vas a hacer cuando estás en esta posición de sentirse solo? Él fue al Señor y reclamó de él su ayuda. Sexto, la amargura. Salmo 73, verso 21. Se llenó de amargura mi alma y en mi corazón sentía posada. Es tan terrible servir en el ministerio con una mezcla de amargura. La amargura nos lleva a mirar todo de una manera distorsionada y oír las cosas mal. Hasta la mirada de la gente nos ofende, nos entristece, nos causa daño. Y Satanás, como conoce eso, trabaja dentro de nosotros buscando cómo ampliar la amargura que contamina por todo lado. ¿Sabe? Jor habló de la amargura y dijo, y este otro morirá en amargura de ánimo y sin haber comido jamás con gusto. ¿Quieres una señal de saber cuál es el grado de amargura cuando comas algo y no sientas sabor? Que te impide disfrutar del momento y aún de la alimentación. Yo creo que Dios te trajo para hacerte saber. El que te protege frente a todo eso se llama el amor de Dios. Ahora, debemos ir más allá de nuestras fallas estructurales, de incredulidad que nos mantiene cautivos y nos impide alcanzar nuestro futuro en el amor de Dios. Debemos ser conscientes de la oportunidad que el Señor ha colocado ante nosotros y no perder las ventanas y las puertas abiertas del amor de Dios que llega a nuestra esfera de influencia. Me encanta este detalle. Marta y María reconoce y confiesa. Lázaro se enferma. Y cuando ella manda el mensaje a Jesús, no dijo, mi hermano Lázaro está enfermo. No, el que tú amas está enfermo. Wow. El que tú amas está enfermo. ¿Qué manera de expresarse? ¿Cómo llamó la atención de Jesús? Y yo estoy hablando con gente que el cielo dice, eres mi amado. ¡Wow! Yo dije, estoy hablando con gente que el cielo está diciendo, eres mi amado. Póngase de pie. Levanta tu mano y diga, yo soy el amado de Dios. Ahora preste atención. Tu amor hacia Él se fortalece cuando entiendes el grado del amor de Él hacia ti. No es tu amor a Él solo que te va a dar la fuerza. Es cuando lo tuyo, tu declaración, se enlaza con lo de Él. En mi vida, en aquella etapa tan, de tanto activismo, se corrigió cuando entendí que no hay otra causa, hay otra razón para vivir y ser y hacer, sino por su amor. Yo dije, por su amor. Yo no necesito impresionar a Él. Él me impresiona a mí. Ay, ay, ay, ay, ay, ay, ay, ay, ay. Él me impresiona a mí. Entonces, afina tus oídos. Estoy tomando tiempo ya de unos 5 minutos del otro, que es el pastor H, me perdone. Te quiero hacer esta declaración. El principio de tu salud ha llegado. Y el fin de todas tus enfermedades. Aleluya. Cuando te presenté aquellas causas, ellas son real para ti como no es para mí. Pero quiero asegurarte hoy que el principio de tu salud se ha activado y el fin de tus enfermedades ha llegado. Levanta tu mano porque hay poder sanador ahora. Fluye espíritu de amor que sana. Y cualquiera que está en esta casa enfermo, reciba salud en el nombre de Jesús. Y decreto por el poder de la palabra el fin de todas tus enfermedades. Segundo, el principio de tu paz se ha activado y el fin de la tormenta ha llegado. Levanta tu mano y diga: recibo la palabra que me da garantía que se activó la paz que permanece en mi vida y el fin de la tormenta ha llegado. Tercero, el principio de tu libertad ha llegado. Yo dije: el principio de tu libertad ha llegado y el fin de la escasez. Shalabakata hamanerika mandorika mashaya. Sheka mandorehemia sandakai. Que ay. Veo puertas de tesoros que se están abriendo. Agárralo. La provisión de Dios es para ti. Recíbela. No importa dónde vivas, dónde estés, ella llegará a ti y viene corriendo a tus manos. El principio de una vida abundante ha llegado y el fin de la pobreza. ¡Wow! ¡Aleluya! El fin o el principio de una vida victoriosa se activa en esta mañana para ti. Vamos, levanta tu mano y diga: recibo la palabra profética que se activa para mi vida. Victoria permanente. Vamos, diga: tendré victoria sobre los brujos, los hechiceros, los agoreiros, los pronosticadores de fracaso. Tendré victoria sobre las deudas impagables. Tendré victoria sobre toda murmuración, sobre toda crítica, porque ahora comienza mi tiempo de una vida victoriosa y el fin de la derrota. Apláudelo a él. Vámonos, dale gloria. El amor de Dios estará en ti para que puedas amar a tu prójimo y amar a las almas perdidas y hacer la obra.
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0: 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Esta es la hora oficial en vida. 9 de la noche, un minuto.

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0: Esta es la hora oficial en vida. 9 de la noche, 31 minutos.

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Esta es la hora oficial en vida. 10 de la noche, un minuto.

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0: 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Esta es la hora oficial en vida. 10 de la noche, 29 minutos.

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1: Sus palmas al cielo, en alto.

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0: 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Esta es la hora oficial en Vida. 11 de la noche, un minuto.

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Esta es la hora oficial en vida. 11 de la noche, 30 minutos.

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1: 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Esta es la hora oficial en vida. 12 de la madrugada, 30 minutos.

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3: El verdadero amor está hecho de luces y de sombras, de gozos y de pesares, de ausencias y de presencias, de cosechas y de sequías. Esto es realmente muy diferente al amor romántico que la gente busca y que nunca tiene crisis. La Biblia dice que el amor es lo único que nunca pasa. El hombre que ama a su esposa lucha por esa relación, porque es una decisión vivir unidos y no es un capricho. El que ama es como el deportista. Se sobrepone a los fracasos, a las fracturas, a los calambres y a las críticas. Yo quiero orar por usted para que su felicidad conyugal se afirme y se mantenga hasta la muerte. Hay tantas vidas afligidas, amargadas, arruinadas. Hay tantos enfermos. Hay tantas personas atadas, solo tú las puedes cambiar. Sácalas en victoria, Señor Jesús.
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0: 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Esta es la hora oficial en vida. 12 de la madrugada, 59 minutos.

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3: ¿Qué tal si usted destierra la envidia de su corazón para que sea feliz? La clave está en amar a Dios, en amar a su familia y en amar la vida y respetar a los demás. Hermano y amigo, los valores se aprenden de personas que fueron grandes seres humanos, no por su fama, poder o riquezas, sino por su humildad, por su entrega a los demás, por el testimonio. Por ejemplo, José, el de la Biblia, perdonó a sus hermanos. Jod perdonó a su esposa, que lo abandonó cuando enfermó, y perdonó a sus amigos, que lo criticaron extremadamente. No es fácil ser testimonio a otros, pero eso es lo que Jesús quiere, colocarlo a usted como un ejemplo de fortaleza y de perdón. Señor, te pido por cada oyente para que tenga un encuentro profundo contigo. Aquel que está herido, maltratado, aquel que está acabado, arruinado, levántalo y sánalo con tu misericordia y perdona sus pecados.
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1: Con las palmas, si te sabes esta canción, por favor, vamos.

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Esta es la hora oficial en vida. Una de la mañana, 29 minutos.

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3: Cuando usted haya vencido la enfermedad, recuerde que puede venir otra. Cuando usted haya logrado la meta, recuerde que vendrán nuevas metas. Cuando usted haya solucionado un problema, recuerde que vendrán otros problemas. Por lo tanto, incluya a Dios en todos los desafíos y Él le ayudará a cruzar cada adversidad y lograr cada meta. Amable oyente, el mensaje es este. Todos los días, usted necesita la presencia de un Dios amigo, cercano y humano. Todos los días, usted necesita descansar en Él, en ese Dios que lo hizo y lo ha cuidado hasta este día. Señor, hay tantas vidas confundidas, atadas, arruinadas, enfermas. Hay tantas vidas atadas al pecado, a la maldad, a las drogas, que solamente el poder tuyo puede cambiarlas. Haz un milagro en ellas, Señor Jesús.
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Esta es la hora oficial en vida. 2 de la mañana, en punto.

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3: La ambición desmedida jamás tocó la vida de Abraham Lincoln. Fue un humilde leñador que se superó hasta ser presidente de los Estados Unidos de América. Era tan honrado en sus actos que en cierta ocasión recorrió varios kilómetros para devolver el dinero que le dieron de más a donde hizo una compra. Fue esa misma honradez la que lo llevó a combatir la esclavitud y finalmente lo logró. Hermano y amigo, haga de la honradez su mejor bastión. No cambie, viva tranquilo, sin azares y sin escondites inmorales. Sea feliz amando a Dios, porque si Él está en su vida como estuvo en la vida de Abraham Lincoln, lo pondrá en lugares de privilegio.
4: Padre, te pido que Él aproveche las oportunidades de la vida. Tantas oportunidades que ha tenido, pero las ha dejado pasar, pero que ahora las aproveche. Levántalo y sánalo y hazlo libre de toda crisis y de toda adversidad.
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0: 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Esta es la hora oficial en vida. 2 de la mañana, 30 minutos.

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3: La Biblia dice que Dios vomita a los tibios. ¿Y quiénes son los tibios? La persona indolente, la persona indecisa, la persona que carece de entusiasmo. Es el desganado, el que rechaza y menosprecia el amor de Jesús. Amigo, crezca en su autoestima. Ame a los demás. Ame la vida. Tenga ideales nobles. Sea un emprendedor. Salga de lo inmoral, de la envidia y de todo lo que huele a tibieza y mediocridad. Jesús le ama y lo quiere abrazar con su misericordia. Señor, hay tantas vidas confundidas, atadas, arruinadas, enfermas. Hay tantas vidas atadas al pecado, a la maldad, a las drogas, que solamente el poder tuyo puede cambiarlas. Haz un milagro en ellas, Señor Jesús.
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0: Esta es la hora oficial en vida. 3 de la mañana, en punto.

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3: Un joven de 25 años tuvo la dicha de tener como compañera de estudios en la universidad a una linda y alegre anciana de 80 años de edad. Finalmente, ambos se graduaron como economistas. Alguien le preguntó a la anciana cómo lo hizo, cómo logró a los 80 años graduarse en economía. Y ella respondió lo siguiente: nunca dejé envejecer mi mente ni mis sueños. Amigo y hermano, aún usted puede, con el amor de Jesús y con su ayuda, retomar esos sueños que Dios le ha dado. Están quietos, están incompletos, pero tómelos de nuevo y vuélvalos realidad. Sobre todo, sane su corazón y reconozca que Jesús le da las fuerzas para poner su vida en orden y disfrutar de los mejores años que aún tiene por delante. Padre, te pido que él aproveche las oportunidades de la vida, tantas oportunidades que ha tenido, pero las ha dejado pasar, pero que ahora las aproveche. Levántalo y sánalo y hazlo libre de toda crisis y de toda adversidad.
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Esta es la hora oficial en vida. 3 de la mañana, 29 minutos.

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3: Un joven lleno de ira gritó al profesor porque, según él, el profesor lo había hecho perder la materia. El profesor guardó silencio y serenidad, y luego el profesor le dijo: «Sé que estás muy enfadado conmigo, pero he decidido no dejarme ofender por tus palabras». Hermano y amigo, diariamente usted encontrará personas que lo van a ofender, le van a gritar con actitudes y aún con palabras. Pero si usted está lleno de Dios, seguramente, y eso será así, usted no será dominado por la ira. Recuerde que las cosas no se ganan con imposición ni con gritos. Las cosas se ganan con reflexión y con inteligencia. Jesús quiere entrar a su vida para que usted aprenda a manejar mejor sus problemas. Señor, hay tantas vidas confundidas, atadas, arruinadas, enfermas. Hay tantas vidas atadas al pecado, a la maldad, a las drogas, que solamente el poder tuyo puede cambiarlas. Haz un milagro en ellas, Señor Jesús.
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Esta es la hora oficial en vida. 4 de la mañana, 2 minutos.

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3: Un grupo de amigos que se salvaron de morir en la tragedia de el 11 de septiembre, donde las Torres Gemelas fueron destruidas, se reunieron para agradecerle a Dios y luego contaron pequeños detalles que les impidieron estar aquel día en el lugar de la tragedia. Uno dijo: yo llegué tarde a mi lugar de trabajo porque tuve que llevar a mi hijo a su primer día de clases. Otro dijo: yo llegué tarde porque no me sonó el despertador. Otro dijo: yo llegué tarde porque hubo un accidente en la vía. Y otro dijo: tuve problemas con el auto porque cuando lo fui a prender, no arrancó. La conclusión es esta: Dios usa los pequeños problemas para guardarme aún de la muerte. Hermano y amigo, no se enoje cuando esté en un atrancón, por ejemplo. No se enoje cuando el teléfono no le funciona. No se enoje cuando no encuentra las llaves de la casa. Recuerde, detrás de cosas pequeñas puede estar Dios guardándonos y enseñándonos profundas verdades. Señor, te pido que perdones los pecados de ella y de él. Sana el corazón, sana la tristeza. Señor, aquel que te conoció pero se apartó de ti, revélate a su vida para que él vuelva a levantarse y a tener una verdadera paz, aquella que viene del cielo.
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0: 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Esta es la hora oficial en vida. 4 de la mañana, 31 minutos.

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3: Un joven que quiso ser bombero profesional enfermó repentinamente de leucemia, o sea, cáncer en la sangre. Su mamá, queriendo cumplir su sueño, el de su hijo, fue a la oficina central de bomberos y ellos lo recibieron. Lo llevaron a tres lugares donde hubo tragedia. El joven enfermo de leucemia ayudó a apagar el incendio en esos lugares. Se sintió feliz. Luego fue llevado de urgencia al hospital, donde pocos días después murió. Pero antes de morir, dijo estas palabras: cumplí todos mis sueños. Amigo y hermano, la vida es bella, pero a la vez extraña y a la vez es corta. Con la ayuda de Dios, usted puede ayudar para que algún enfermo terminal cumpla sus sueños. Si usted apoya al que hoy sufre, si una palabra sincera trae fortaleza a un amigo, valió la pena haber vivido. Pero recuerde, su necesidad también tiene solución con la ayuda de Dios. Señor, te pido por cada oyente para que tenga un encuentro profundo contigo. Aquel que está herido, maltratado, aquel que está acabado, arruinado, levántalo y sánalo con tu misericordia y perdona sus pecados.
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check. Probando. Esta canción dedicada a esa gente que sueña pero que trabaja todos los días para hacer ese sueño realidad.

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naciones hablan de tu nombre. 6:01 a.m, todas las naciones hablan de tu nombre. Y hablan que eres Dios. 6:01 a.m, en este domingo 27 de septiembre de 2026. Con la dirección general de nuestros pastores Eduardo y Fulvia, David y Laura Cañas, nosotros les decimos buenos días. Estamos en Hoy es Día.

0: Les saludamos desde el edificio inteligente de la Iglesia Manantial de Vida Eterna en la avenida calle 17, número 80 a 50. Y ya más adelante les vamos a tener algunas sorpresas. Mauro David Galindo Gaitán de Silva, ¿qué tal? Muy buenos días.
1: Sí, señor, un saludo, Dani, para usted, un saludo para todos los oyentes a esta hora de la mañana. Como usted lo dice en el devocional, Daniel,
0: sí,
1: estamos en vivo y en directo desde la cabina, el máster central de la cadena Radial Vida, hoy domingo 27 de septiembre, son las 6 de la mañana y 2 minutos en Colombia. Pues, ¿qué podemos decirles? Solamente una cosa, Daniel, y es que hoy es un día muy especial. Es un día que podríamos decirlo histórico para la Iglesia Manantial de Vida Eterna. Podríamos decirlo que ayer hubo una preinauguración, ¿verdad?, con todo el liderazgo de la Iglesia. Y hoy hay una inauguración, como podríamos decirlo, ya con... ¿Cómo podríamos señalarlo? Ya con toda la familia, con toda la gran familia de la Iglesia Manantial de Vida Eterna. Dos reuniones muy especiales hoy domingo, una en punto de las 7 de la mañana, es decir, en exactamente 57 minutos. Y la segunda reunión, que ha variado, Daniel, para que nuestros oyentes lo tengan muy en cuenta y muy claro, pues esa reunión será a las 10 y 30 de la mañana. Así que están todos cordialmente invitados, todos. Hay un espacio para usted, hay una silla reservada para usted, hay un lugar para usted, así que usted no se preocupe, usted venga tranquilo y disfrute de esta reunión especial hoy, repito, histórica. ¿Por qué? Porque se hace la inauguración de, ya la inauguración podríamos decirlo oficial, del auditorio principal de la Iglesia Manantial de Vida Eterna. ¿Que dónde queda el auditorio, Daniel? Preguntan muchos. En ese orden de ideas, cuando usted llega aquí al auditorio normal,
0: sí,
1: usted lo que hace es caminar una cuadra hacia el occidente, sobre la misma vía avenida calle 17 o sobre la misma vía calle 13, una cuadrita, diría uno o dos cuadras más o menos, para que usted llegue a las puertas del nuevo auditorio de la Iglesia Manantial de Vida Eterna, que ayer se estrenó. ¿Cómo le fue ayer, Daniel? ¿Qué tal esa preinauguración de ayer?
0: Bien, le cuento que espectacular, gracias a Dios fue... maravilloso, porque el lugar es, para decirlo menos, maravilloso, para decirlo menos, espectacular, para decirlo menos, precioso, porque quedó bastante lindo, quedó bastante bien el lugar, el auditorio, es impresionante. Justamente estamos viendo imágenes del nuevo auditorio y es realmente precioso, con unas adecuaciones, con unas terminaciones espectaculares, de los más altos cánones de la arquitectura y la ingeniería de sonido, la ingeniería civil, pues todo lo, para decirlo lo menos,
1: Sí, señor.
0: Vamos a saludar a esta hora a Hernán José de Arco Benítez, que está con nosotros. Hola, Hernán, buenos días.
2: Hola, mi estimado Daniel, con los buenos días, ¿cómo está usted?
0: Muy bien, gracias a Dios, ¿qué tal? ¿Dónde se encuentra en este momento, Hernán?
2: Estoy en el Camino de Pinos.
0: Sí,
2: es decir,
3: llegó
2: en
3: rápido.
2: La entrada, sí, de la Iglesia Manantial de Vida Eterna,
3: el Getsemaní.
2: La entrada principal.
0: El Getsemaní se llama.
3: Eso se llama Getsemaní.
2: Ah, bueno, ok. Entonces, mire, hoy aprendí algo. El Getsemaní. Ahí está. Entonces, estoy aquí en la purita, como dirían en la tierra, en la purita entrada de la Iglesia Manantial de Vida Eterna. Déjeme decirle que aquí hay personas haciendo fila, diga usted, más o menos 5:30, 5:40.
0: Sí.
2: Y de la mañana, son las 6:06 y mire usted, ya hay personas desde hace un tiempo aquí haciendo fila para la entrada.
0: ¿La fila qué tan larga?
2: Espéreme, yo
3: ¿cuántos
2: estoy,
3: metros? ¿Cuántos metros de fila?
2: Esos son...
0: ¿O kilómetros?
2: ¿Cuántos metros de fila?
3: Sí. Diga usted 20, 30, 40, 50.
0: A unas cientos de kilómetros.
2: Pueden ser pueden ser 200, 300 metros de personas de fila ya. Don Walter, buenos días, ¿cómo está?
4: Hola, Hernán, buenos días, ¿cómo estás?
2: ¿Cómo está la logística para el día de hoy?
4: Bueno, Hernán, desde las 4 de la mañana estamos trabajando con toda la logística. El día de hoy pues ya hay bastante gente con mucha expectativa. Con mucha expectativa ya estamos organizando. Nos faltan contados minutos. Nos pidieron 6 y 15 el ingreso, entonces ya estamos con todo preparado adentro.
2: La expectativa hoy es que este lugar se abarrote, ¿no?
4: Sí, 4.650 sillas aproximadamente tiene el auditorio. Y mire, ya la expectativa de la gente, muchos de los que están acá no vinieron ayer, entonces ninguno se quiere perder la entrada ahí al nuevo templo.
2: Muchas gracias.
4: Listo.
2: El hombre encargado de la logística, don Daniel.
0: Sí. Pero tiene la misma voz de Walter.
3: Sí, la...
2: sí. Sí, señor. Es el mismo.
0: Ah, ya.
3: Bueno, pues esas 4.650 no son aproximadas,
0: sí.
3: Son efectivas,
0: ahora,
3: son reales.
0: ¿Qué es lo que pasa? Que pues obviamente como ahora se incrementa el orden,
2: sí.
0: Porque usted entra al auditorio y el auditorio debe ser...
3: Lo van a llenar de adelante para atrás.
0: Sí, el auditorio debe fila por fila ser colmado, ser llenado. Y eso tiene una logística, un orden. Por supuesto, debe haber paciencia porque tiene
2: Estamos
0: que ser...
2: Estamos estrenando. Usted sabe,
0: sí,
2: que cuando uno
0: claro.
2: estrena, está aprendiendo a hacer las cosas.
0: Sí, claro. Y toca todo muy prudente y todo muy despacio,
3: no
0: muy
3: se vaya
0: calibrado.
3: A enojar.
0: Claro, porque
3: sí,
0: es que...
3: Sí, no sí, se, no sí, se sí. vaya a molestar si lo sientan donde usted no quería.
0: Sí, ay, déjeme... Que, no, pero es que... Ahora... Esa es la ventaja, que donde quiera que usted esté, va a haber.
2: Oiga, sí.
0: Sí,
2: hombre. Ayer que estuvimos, Daniel, bueno, la ubicación donde nosotros estábamos o donde yo estaba, se veía todo.
0: Sí, es que donde quiera
2: que esté.
0: Desde el
2: lugar donde está.
0: Donde quiera que esté, va a estar bien, va a estar cómodo, no se va a perder absolutamente de nada, sonido perfecto. No va a decir es que
2: pantallas
0: aquí se escucha.
2: Pantallas arriba que usted puede ver.
3: Nada, ¿el sonido es cuadrafónico?
2: Bueno, no le pude preguntar a los ingenieros, pero...
3: Como en los antiguos cines, sonido cuadrafónico.
0: Sí.
2: Es más, hoy día es famoso el Dolby. En la música lo aplicaron y yo creo que en estas salas también pueden aplicar el sonido Dolby.
3: El Dolby, sí.
2: Sí, señor.
3: Como sala de cine que se respete...
2: Como sala de cine.
3: Profesional.
0: Sí, una sí, distribución.
2: Bueno, pero esta no es una sala de cine.
3: Pero por
2: ¿no?
3: supuesto.
0: Sí.
3: Pero podría proyectarse una película, si por ejemplo una película cristiana se podría
0: sí,
3: proyectar, claro.
2: Sí, señor, sí, perfectamente.
0: Claro, bueno, no, ningún problema. Es que la pantalla es la decoración.
3: Sí, claro.
0: Es decir, es un lugar adecuado para televisión, para sonido, para proyección de sonido. De,
2: mire,
0: señor.
2: Daniel.
0: Sí.
2: Hay algo que ustedes mencionaban y es como lo que acá en la Iglesia Manantial de Vida Eterna le han llamado cultura del reino. Y es, usted sabe que uno, cuando las cosas están nuevas, por ejemplo, cuando usted compró su carro, Daniel, no sé sí. cuánto demoró para quitarle el plástico de los de las sillas.
0: De las sillas, sí.
2: Claro, uno dura como una semana, 15 días, no queriendo.
3: Un año.
2: No queriendo. Sí. Que el automóvil se ensucie, ¿cierto?
0: Sí.
2: Entonces, con toda la cultura que nuestros hermanos de la Iglesia Manantial de Vida Eterna se merecen, hay que mantener el lugar bien bonito como está. Las sillas son espectaculares, son reclinables. Usted se sienta y queda bien cómodo. Y se levanta de su silla y se recoge la... Es reclinable, ¿no? Las sillas. Entonces hay que cuidarlas, no hay que... Voy a decirlo de esta manera, Daniel, y va a ser incómodo.
0: Sí.
2: Masticar chicle, y ajá. Como no encuentro dónde poner el chicle, lo pongo debajo de la silla. No, eso no se puede. Eso no se puede.
0: Además que se va a notar.
2: Exacto, cuando se recline, se va a notar. Entonces hay que tener cultura de reino y hay que guardar... calma, tranquilidad, usted va a ubicarse en un buen lugar. Hay 4.600 sillas más o menos, como lo dijo don Walter. Y sí. Pues a disfrutar de la presencia del Señor en esta consagración de este nuevo lugar.
0: Sí, y por supuesto nosotros estamos hablando del lugar, obviamente, porque pues lo estamos estrenando. Ayer lo conocimos, hoy será sí. esa oportunidad de tenerlo. Y le recomiendo que se eche un vistazo por los parqueaderos, ¿eh?
2: ¿En serio?
0: Espectacular, sí.
3: Mejor que centro comercial.
0: Sí, sí, sí,
2: sí. Sí, es subterráneo, está bien señalizado. Esa es otra que usted acaba de tocar, Daniel. Como apenas estamos estrenando parqueadero, entonces por eso se aumentó la hora de... o se cambió el nuevo horario para que la gente pueda salir tranquilo y para que las personas para el siguiente culto puedan también entrar tranquilos, ¿no?
0: Claro, porque antes teníamos 7 a 9, uh-huh. 10 a 12, ahora es 7 a 9 y 10 y 30 en adelante.
2: Puede ser 12 y algo, ¿no?
0: Sí.
2: Pueden ser las 2 horas.
0: El siguiente culto es 10 y 30 de la mañana. ¿Todo sí, para qué? Justamente para ese lapso de tiempo de ingreso y de intercambio, porque sí, como hay bastantes vehículos, uh-huh. ustedes saben que estamos sobre la calle 1781B, ¿estoy bien?
2: 80, sí, 81B.
0: 81B, sí, a ver, confirmemos.
3: 81B, o sea, esa carrera es la 81B. Esa carrera es la 81B. Nosotros estamos en la,
2: sí.
3: en la avenida calle 80A, esa es la 81B.
2: 81B,
3: o sea, sí, la entrada técnicamente, la entrada, ¿no? Es carrera sí. 81B.
2: Sí, señor.
3: Entonces
2: sí.
3: ya tendría uno que mirar exactamente qué dirección daría la entrada del auditorio, ¿no? Porque la entrada no es sobre la calle 17 como antiguamente, sino la entrada es por la carrera.
2: Es decir, no es por la 13,
3: sino por la carrera. Como
2: comúnmente la conocemos, sino por la carrera.
3: Sí, es la carrera.
2: Para que no tengan inconvenientes al ingresar.
3: Cuando uno mira aquí un mapa de Bogotá, por, uh-huh. Digámoslo, por ¿cómo se llama esto? Por nomenclatura como tal.
2: Sí. Pues
3: esta carrera, reiteramos, esta carrera, esta dirección es carrera 81B. Esa es la dirección.
0: Sí, bueno, sí, aquí
2: ¿por
0: estoy.
2: ¿Dónde estamos ubicados? ¿Por dónde
0: está mire ubicado? Que sí. estoy mirando la dirección, mire que estoy mirando. Sí. Valga la redundancia. Sí. Avenida Calle 17, número 81B50.
2: 81B50.
0: Pero aquí en el auditorio principal es 80A50 y es 81B50.
2: Sí. Por aquella persona que le va a dar la dirección al taxista o al carro de plataforma, entonces la pone así exacta y lo trae aquí.
3: Porque hay que decir algo. Principal. Hay que decir algo para los oyentes, ¿no? Pues. Recuerden ustedes que señor. Antiguamente ahí era un lote, un predio, que pues predio grandísimo. Entonces, entendiendo que hay una construcción de apartamentos, ellos ya tienen esa dirección, ya hay una dirección. Entonces faltaría, creo yo, la dirección exacta que dijera.
2: Aquí hasta indicaciones estoy dando
3: claro,
2: yo.
3: Claro. Que ¿sí? dijera, por ejemplo, carrera.
2: Sí, que ¿por dónde entro?
3: Que dijera, ¿dónde está? Que dijera carrera 81B, número 17 tal, por ejemplo. Sería la dirección sí. que creería uno a futuro podría manejarse, ¿no?
0: Sí.
2: O adelante. Pero no, la oficial es esa que acaba de dar Daniel, Mauro.
0: Sí, Avenida Calle 17,
2: Avenida
0: número
2: calle
0: 80,
2: 17.
0: 81B50.
2: Sí, esa es la nomenclatura que tiene el auditorio nuevo.
0: Sí.
2: Aquí nos va a tocar decir auditorio nuevo y auditorio viejo.
0: Sí,
2: Daniel.
0: Va a tocar así, sí, de hecho. Ayer se hizo algo tan lindo ayer que pues se lo contamos a nuestros oyentes a modo de información. Ayer se realizó una ceremonia aquí en el auditorio principal ¿sí? donde decíamos hasta luego, nos vamos.
2: Uh-huh.
0: Y
2: sí, señor.
0: Arrancamos en una caminata, Mauro, del auditorio antiguo al nuevo, donde había adoración, alabanza.
5: Les pido encarecidamente, vamos a seguir las instrucciones. Como es un nuevo lugar, debemos hacer todo ordenada y con paciencia. ¿Listo, mis amados? Entonces les pido encarecidamente que me sigan muy despacio, no van a correr, por favor. ¿Listo? Vamos a ir siguiendo.
6: Usted váyase despacio para que nosotros nos vayamos.
5: Sí, señor,
6: despacio.
5: Así vamos a hacer. Muy bien, gracias, papá. No, tranquilo, no te preocupes.
2: Las situaciones, ¿no?
5: Vamos a ir bien.
6: Estoy ayudando. Sí.
5: ¡Aleluya! Ayudando. Muy bien, así es. Vamos siguiendo. Gloria a Dios.
2: Vea, ahí están las indicaciones, porque las personas empezaron a entrar, Daniel.
0: Sí, que dice que el hombre que está ayunando.
2: Pero mire, y los servidores hacen una fila de entrada, están aplaudiendo a todos los que, a los primeritos que están ingresando al auditorio principal de la Iglesia Manantial de Vida Eterna, el nuevo auditorio principal de la Iglesia Manantial.
0: Nos preparamos 51 años para este día.
2: Imagínese usted.
0: Nos preparamos 51 años para esto.

0: y hoy, 27 de septiembre, don Daniel, estamos entrando al nuevo templo de la Iglesia Manantial de Vida Eterna.
1: ¿Está en ese momento entrando, Hernán?
0: Sí, señor. Las personas están entrando, están ingresando. Yo estaba en el Camino de Pinos. ¿Cómo es que se llama? ¿Camino de Emaús?
2: No, el de Emaús es otra cosa.
0: El huerto usted, del ¿cómo Getsemaní? Fue el nombre que me dio?
2: El huerto del Getsemaní.
0: Ah, ok. Huerto de Getsemaní. Bueno, perfecto. Entonces, ya ingresé aquí a la...
2: Porque ahí va a ser, el punto de la oración.
0: Ahí hay sí, señor, aquí hay un punto.
2: Es la analogía de cuando Jesús oró en el huerto de Getsemaní.
0: Entonces, toda esa instrucción que usted acaba de darnos la dio el pastor David Cañas el martes o miércoles, ¿no?
2: Sí, señor, él estuvo acá dando los pormenores de el auditorio y hacía referencia precisamente a ese lugar que cuando usted entra a la iglesia está a mano izquierda, es un edificio es un edificio redondo, podríamos decirlo, ahí sí. Es un lugar en donde se va a orar, dice el pastor David, es donde se va a orar las 24 horas del día. Entonces, muy semejante, esos pinitos, Daniel, muy semejantes, en serio, lo digo en serio, al huerto de Getsemaní que está en Jerusalén, muy parecido ese lugar maravilloso. Entonces, es simplemente una pequeña referencia.
0: ¿Está feliz?
3: Sí, estoy contenta.
0: ¿De estrenar casa?
3: Sí, señor.
0: Adorar a Dios con todo, ¿no?
3: Amén.
0: ¿Su merced?
4: Sí, muy bien, muy bien. Adorar al Rey de Reyes, Señor.
0: ¿Su merced? ¿Contento?
5: Feliz. Sí.
0: Muy bien, ¿usted?
6: Buenos días, claro, contento. De este...
0: ¿Su merced?
4: De Facatativá, vengo.
0: Mira, de Facatativá. ¿Feliz?
4: Sí, amén, hermoso.
0: Siga, siga, por favor. ¿Cómo es tu nombre?
7: Alfredo.
0: ¿Feliz?
7: Claro, sí, señor.
0: Bueno, muy bien, a disfrutar. ¿Tu nombre?
8: Anzuan.
0: Anzuan, ¿feliz?
8: Agradecido.
0: Eso, bien, ¿su merced?
4: Buenos días, papito. Le doy gracias a Dios por este tiempo tan divino que nos da, papá. Gracias.
0: Amén, amén, amén. Me quitó el micrófono y todo la hermanita. ¿Su merced?
9: Hola.
0: ¿Cómo está?
9: Muy bien.
0: ¿Feliz?
9: Excelente.
0: Eso, muy bien. ¿Feliz?
9: Feliz, feliz, el corazón me salta de felicidad,
0: eso,
9: muy hermoso.
0: Muy bien. Ya ve usted la alegría, Mauro y Daniel. Sigue entrando una gran multitud de personas expectantes de esa primera impresión, ¿no? Yo ayer que entré, Daniel, pero sorprendido absolutamente.
1: Sí.
2: Sorprendido positivamente.
0: Sí. Sí, señor, me sorprendieron positivamente. Es espectacular. Yo creo que es espectacular. Me quedo corto.
1: Es verdad y es que... No es para menos y yo creo que hay que ser así, hay que estar asombrados para darle las gracias a Dios, hay que estar asombrados por todo, porque es algo que se ha hecho para Dios, es algo que se dedica para nuestro Dios, es algo que queda consagrado, quedó desde ayer consagrado para nuestro Padre Celestial. Entonces es motivo de alegría, mire, personas desde otras partes de Cundinamarca, sí, vienen, como la hermana que decía que venía de Facatativá. Y me imagino que vendrán otras personas también.
0: Mire, Daniel,
1: a ver.
0: Usted sabe que siempre cuando es la expectativa de algo nuevo, toda persona de todo lugar y de muchos lugares, de Colombia incluso, en el caso nuestro, va a venir a ver nuestro auditorio.
1: Sí.
0: Entonces, imagínese usted la novedad.
1: Claro, y también tendremos que hablar de la cafetería, del restaurante que quedó también precioso.
0: Mire, en este auditorio, ayer decía nuestro pastor Eduardo Cañas que estamos en un 80-81% de la construcción total, ¿no?, del edificio. Porque incluso, y esto es para nuestros oyentes, nosotros, los estudios de CRB Radio, también nos trasladaremos aquí en su momento, ¿no?, a este nuevo edificio. Entonces, lo que usted decía, Mauro, la zona, el oratorio, pues, donde va a estar habilitado 24 horas, las instalaciones de CRB Radio, va a haber como una zona de coworking,

0: habilitado para personas vengan también a cualquier hora del día y puedan también trabajar desde aquí. En fin, esto va a ser una mega obra como los programas de televisión, Daniel.
1: Sí. Además, Hernán, por supuesto, para que nuestros oyentes, porque nos han hecho muchas preguntas,
0: sí,
1: muchas y varias, entre otras,
0: sí, señor,
1: los horarios, recuerden, a las 7 y a las 10:30 de la mañana, 7 y 10:30 de la mañana.
0: Ahora, el parqueadero. Venga temprano, con tiempo.
1: Sí, el parqueadero, ¿dónde está? El parqueadero está ubicado sobre la carrera 81B, sobre la carrera. Entonces, si usted viene por calle 17, ¿qué tiene que hacer? Girar hacia la derecha, por supuesto, y buscar el parqueadero. Ahí usted no va a tener ningún problema, ahí hay facilidad para que usted pueda ingresar al parqueadero. Sobre el parqueadero, es sobre la carrera 81B. Nos preguntan mucho por el tema de los niños. Lo que yo tengo entendido, Hernán, es que la iglesia infantil continúa en el mismo lugar, que es el lugar de Canaán, lo que conocemos nosotros como Canaán, que está al frente del nuevo templo. Eso uno, lo otro.
0: Sí, sí.
1: Preguntan que si hay posibilidad de consumir alimentos. Tengo entendido que ahí hay un café que se llama Vida 316. Café Vida 316.
0: Hoy no está habilitado, Mauro.
1: ¿No está habilitado?
0: Hoy no está habilitado.
1: Bueno, entonces la gente tendrá que venir ya con alguito ya en su estómago, porque de pronto no va a encontrar ahí, como usted lo dice, Hernán, no va a encontrar alimento.
0: Ahora,
1: señor,
0: creo que dentro del auditorio no se va a poder consumir alimentos.
1: No, dentro del auditorio no.
0: Hay que eso, obviamente, si uno trae agua, puede tomar su agua, ¿no?
1: Sí, señor.
0: Pero el lunch para su niño
1: no va a ser hoy. Entonces, es un auditorio que se abrió, es el auditorio, y la gente tendrá que, de alguna u otra manera, comprendernos un poquito. Es el primer día, de pronto va a haber alguna cosita que de pronto no esté tan clara, pero pues en el día a día, por supuesto, y en el mover de la iglesia, pues se estará dando el movimiento normal.
0: Estamos aprendiendo, sí, Mauro, aprendiendo.
1: Hay otra cosa que nos decía el pastor David en la entrevista que le hicimos esta semana,
0: sí,
1: y es que normalmente van a tener que hacer fila para entrar, porque como lo dijo Daniel, no es que antiguamente uno llegaba y se sentaba donde quería. Entonces, en este nuevo orden, supongo yo que pues los premiados van a ser los primeros que hagan la fila, que van a estar lo más cerca a la plataforma, al púlpito, y de ahí para atrás empieza a llenarse, que es como lo normal que debería ser, porque no, el primero o el último que llegue no se va a hacer adelante, ¿no?
0: Sí, creo
1: que
0: Daniel, Mauro y Daniel, eso hay que aprenderlo, ¿no? El hecho de uno llegar a una hilera o una fila y la fila toda está vacía, entonces generalmente uno se sienta en la primera silla de esa fila, ¿no?
1: Sí. Ahora,
0: pero eso no lo vamos a poder hacer. Es decir, ¿cómo así? No, usted se va hasta el fondo, ¿cierto? Y se van ocupando cada una de las sillas de esa hilera donde a usted le corresponde. Porque es como molesto que personas estén pasando por encima de uno y va a haber un poco de distracción de la persona que está sentada y de usted también que está llegando. Entonces, todo eso va a ser parte de esa cultura de reino que nos toca aprenderlo.
1: Sí. Y el que tenga preguntas, pues qué mejor que venir, qué mejor que venir y que lo orienten. Por ejemplo, si usted llega, Daniel, en el parqueadero con su familia, tranquilo que ahí le van a orientar, le van a decir, mire, usted va a entrar por acá, va a hacer esto. Creo que va a llegar, y perdónenme porque no he ido, ¿usted llega directamente al auditorio cuando llega por el parqueadero o cómo hace?
2: Se ingresa al parqueadero y como cualquier centro,
0: no es un centro comercial.
2: No es apropiado decir como cualquier centro comercial porque no es un
1: centro comercial.
2: Pero sí, siguiendo el modelo de un centro comercial, usted se baja de su vehículo y hay un ingreso directo hacia la parte de...
1: Digamos primer piso, que sería el auditorio.
2: Sí, señor, hacia la parte de ingreso del auditorio. Entonces, pues vamos a estar todos en el parqueadero, subimos, en fin, a no ser que exista
0: don Daniel,
2: otra dirección. Señor.
0: Mauro.
1: Sí, señor.
0: Tengo aquí a nuestra jefe Juliet, con los buenos días.
3: Hola, Hernán, buenos días.
0: ¿Cómo está?
3: Muy bien, muy feliz.
0: ¿Ya más tranquilos hoy?
3: Un poco, aunque también tenemos el desafío que son dos servicios durante la mañana, pero muy, muy felices de estrenar Casa para Dios.
0: La gente ahorita que estaba ingresando estaba feliz.
3: ingresaron aplaudiendo, ingresaron dando gloria a Dios. Definitivamente todos están con un espíritu muy lindo de gratitud a Dios por lo que nos está entregando.
0: Una recomendación rápida, así que usted diga a los oyentes, vengan a nuestro nuevo auditorio y hagan esto.
3: Bueno, es importantísimo que, como estamos estrenando Casa para Dios, vamos a tener una nueva cultura. El ingreso no es masivo, sino en filas, pero la fila, como lo estás viendo, se mueve muy rápido. No vamos a guardar puestos para poder tener un orden. Y adicional, en el auditorio no ingresamos alimentos ni bebidas y también tenemos un lugar súper especial para los niños por ahora, temporal, para que en el auditorio, por norma, pues no puedan ingresar los niños.
0: ¿Los niños hoy ingresan al templo donde siempre lo han hecho?
3: Así es, los niños de 3 años en adelante ingresan donde siempre y los mamitas con bebés en brazos tenemos un lugar especial para ellos dentro del templo nuevo.
0: Efe, muchas gracias.
3: Dios los bendiga, acá los esperamos.
0: Ahí está, bueno. Indicaciones desde la dirección administrativa, mi estimado Daniel.
2: Sí, y ya lo había anticipado Mauro que sería en el mismo lugar de siempre, es decir, sí, en la iglesia infantil o conocido como Canaán 4. 6 de la mañana, señor. 29 minutos, y cuando se habla de entrar y llenar cada silla, pues claro, se habla también de un orden para que pues nadie se vaya a golpear, para que nadie se vaya a caer.
1: ¿Sabe que hay una buena pregunta también, Hernán? Sí. Y es, hemos hablado de la entrada, ¿cómo va a ser la salida? La salida no es tipo estadio de fútbol, todos apeñuzcados.
0: Que todo el mundo sale.
1: En la entrada, yo supongo sí, yo, que la salida va a ser igual que la entrada. Todo el mundo en filita, sí, saliendo.
0: Hay que tener paciencia.
1: Saliendo ordenadamente.
2: Sí, sí, sí, así fue ayer. Así fue ayer.
1: Todo el mundo y todo el mundo taponando las salidas. No, en la montonera, no.
2: Sí, así fue ayer, donde se dijeron, estas personas van a salir primero, estas personas van a salir posteriormente. Y
1: así que si le da el afán, ahí sí. Ahí sí, como
0: aquí,
1: como
0: aquí tengo unos oyentes.
2: Adelante con los oyentes.
4: Eva González.
0: ¿Sí la conoce, Java, don Daniel?
2: Eva González, claro, sí, señor.
0: Y su mamita también está aquí con nosotros. ¿Felices de estar en la nueva casa?
4: Claro, felices de estar compartiendo esto, de estar viviéndolo 20 años esperando.
0: ¿Y su merced?
5: Bien, muy feliz, muy contenta, muy agradecida con Dios por las grandes bendiciones.
0: A disfrutar de la casa de Dios.
5: Amén.
0: Muchas gracias. Ahí está, una amiga de hace...
2: Uy.
0: Pueden ser malo, unos 25 años, o poquito, unos 25 años.
2: Si no, Daniel, es que más, si no es que más.
0: Sí, yo creo que más.
2: Sí.
0: Sí, sí, nos conocemos de hace un montón de tiempo.
2: Ya nos vamos a ver por allí cerca, mi querido Hernán.
0: Ahora, si usted tiene sus audios y sus invitados de Hoy es Día, hoy nos tomamos Hoy es Día, y perdónenos, Daniel, por tomarnos así abruptamente su espacio, porque no era para nada menos, ¿no?
2: Sí, claro, es que estamos estrenando.
0: Cuando se estrena, usted sabe cómo es.
2: Claro. Cuando se estrena casa, entonces, no, que venga el primo, que venga la prima, que claro, que vengan los tíos. Que...
0: Ahora, yo creo que la novedad va a generar eso, ¿no?
2: Sí.
0: Porque generalmente, en su totalidad, no se llenaban las dos reuniones en el anterior auditorio, ¿cierto?
2: Sí.
0: Digamos que quedaba ciertos puntos, ciertas sillas, lugares que no se ocupaban en una reunión normal de domingo, ¿no?
2: Es verdad.
0: Pero yo creo que por la novedad, porque hoy es el primer día, quizás el próximo domingo y así, yo diría que por ahí un mes más, la novedad de las personas que no logren venir hoy van a abarrotar las dos reuniones precisamente por eso, ¿no? Por ver este nuevo lugar.
2: Justamente por eso. Vamos a escuchar a Daniel Páez a continuación aquí en Hoy es Día, 6:33, y ya nos vamos a ver. Ya nos, sí, vamos, señor, a ver, mi querido Hernán.
0: Dele pues.
6: Buen día para todos en esta mañana. Un saludo muy especial para Daniel, para Daniela. Hoy es día de ir a la casa de Dios. Y no es un día domingo más, no es un día adicional más. Hoy en nuestra iglesia manantial estrenaremos Casa para Dios. Y eso es un sinónimo de mucha alegría, es un sinónimo de mucha esperanza. Y estamos agradecidos, ¿no? Estamos agradecidos porque han sido 51 años de ver el respaldo de Dios, han sido 51 años de milagros y han sido 51 años donde hemos visto la fidelidad de Dios. Creo que hoy es un día muy especial para nosotros como iglesia y seguramente también para cada una de las casas que hacen parte de la familia Manantial. Daniel, a contarles que hemos venido hablando acerca de, bueno, el agradecimiento, los amigos y muchos de los jóvenes en algunas ocasiones se nos acercan a nosotros, a mi esposa, a mí, para hablar acerca de la amistad. No tengo amigos, ¿qué pasa? O no me gusta, me cuesta tener relaciones sólidas. Pero, ¿sabe? Debemos darle gracias a Dios por los amigos. La Biblia nos muestra a un David y a un Jonatán que fue una amistad donde no se la pasaban todo el tiempo, compartían muy poco. Seguramente cuando David estuvo en el palacio sí pudieron fortalecer su amistad, pero luego vinieron épocas en donde David tenía que huir porque Saúl quería matarlo. No obstante, su hijo Jonatán mantenía con una fiel convicción, con una esperanza, con una lealtad hacia David. Tanto que cuando Jonatán y Saúl mueren, David queda como rey, todos lo sabemos. Y David llama a Mefiboset por amor a Jonatán. Así que estamos muy felices que podamos dejar un mensaje así en los jóvenes, ¿sabe? Porque generalmente se comienza a controvertir la idea del tiempo, la intensidad, la lealtad, la toxicidad, tantas cosas que enfrentamos los jóvenes hoy, pero al final necesitamos ser buenos amigos porque pues nos acercamos a Dios y en Dios encontramos esperanza. Nos ayudamos en momentos difíciles, pero también somos la voz de Dios en momentos determinados. Y sin duda alguna, en este mes, en este tiempo, estamos agradecidos porque durante todo este tiempo hemos visto la mano de Dios y seguiremos viendo la mano de Dios. Así que a Dios gracias por la Iglesia Manantial, a Dios gracias por los amigos, a Dios gracias por cada uno de los chicos de la Iglesia Manantial, que seguiremos ahí sirviendo y estableciendo el reino del Señor. Mil bendiciones para todos en esta mañana y nos vemos en la iglesia porque hoy es un día de mucha alegría y de mucho entusiasmo.

0: Son las 6:37 en Colombia. 6:37. El abrazo y el saludo cordial para todos los que a esta hora están compartiendo con nosotros en esta mañana de domingo. Hoy es 27 de septiembre. Son las 6:37 y aquí estamos nosotros felices. Estamos contentos porque se estrena la nueva casa. Se estrena la nueva casa, es el nuevo auditorio de la Iglesia Manantial de Vida Eterna. Iglesia Manantial de Vida Eterna. Y nosotros, bueno, acá estamos invitándoles a ustedes para que vengan, para que compartan, para que estén aquí, para que disfruten, para que, bueno, nosotros hoy podamos vivir este hecho como histórico el día de hoy en el auditorio principal de la Iglesia Manantial de Vida Eterna. Vamos a escuchar a nuestros pastores. Vamos a escuchar la invitación que hacen nuestros diferentes pastores y para ellos siempre el agradecimiento cordial, porque recuerden ustedes que la Iglesia Manantial tiene muchísimos campus a nivel nacional, muchísimos lugares en donde usted puede congregarse, no solo aquí en Bogotá, sino en muchísimos lugares usted puede congregarse a lo largo y ancho del país. En ese orden de ideas, pues usted puede ingresar a la página soymanantial.com, y allí hay un link que dice campus. Si usted necesita la dirección de un campus específicamente, ahí usted puede ingresar a la página web y allí le van a dar, o la página web nos indica exactamente las direcciones en donde están los campus de la Iglesia Manantial de Vida Eterna. Muchísimos campus. Recuerden, es una página web en internet, soymanantial.com, busca un título que dice campus, y allí usted puede dejarnos o puede acceder a la información precisamente de la sede a la cual usted desea ir. Recuerde, la página web, soymanantial.com, ingresa, si usted, hay un link que dice soy nuevo, soy antiguo, usted ingrese, que ahí el título va a aparecer arriba a la mano derecha. El título es Campus. Nos vamos para Ovaté, Cundinamarca. Allí está nuestro muy gran amigo, querido amigo, coordinador y pastor, don Jason Nemocón, trabajando fuertemente en esta región del departamento de Cundinamarca. Jason.
1: Hola, familia Manantial. Dios les bendiga. Un abrazo para todos. Un saludo especial para mi pastor Daniel Alejandro Zamudio y para Mauro Galindo, que quería saludarles en esta mañana.
0: Un abrazo.
1: A escuchar su voz desde este programa. Hoy es día de la cadena radial Vida. Y por supuesto también un abrazo para todos nuestros oyentes. Gracias por estar ahí, por escucharnos cada domingo. Esta es una semana, ha sido una semana muy especial, una semana de agradecer a Dios. Estuvimos ayer en la consagración de el templo del auditorio principal allá en Bogotá, y hoy estamos ya aquí en Ubaté listos para irnos a la casa del Señor, a nuestra sede de la Iglesia Manantial, que se encuentra en esta bella ciudad y donde hoy yo tendré el privilegio de compartir la buena palabra del Señor. Estaré compartiendo un tema que tiene que ver con agradecidos, un mensaje que he titulado Síntomas de un corazón agradecido. Así que hay muchas razones por las cuales agradecer a Dios, hay muchas cosas que vienen a mi memoria, que saltan a mi memoria de aquellas cosas que Dios ha hecho por mí. Estoy seguro que también lo ha hecho por ti, mi pastor Daniel, por ti, Mauro. Estoy Gracias. Seguro que Dios ha hecho sí, muchas cosas por cada una de las personas que nos están oyendo hasta ahora. Y por eso la invitación hoy es a que nos acompañes. Estás aquí en Ubaté a las 9 de la mañana, para que compartamos juntos la palabra del Señor y también para agradecer a Dios por una nueva temporada, por lo que Dios ha hecho y por su fidelidad. Los esperamos, 9 de la mañana. La dirección aquí en Ubaté es calle 10, número 458. Esa dirección queda frente al Polideportivo Municipal. Y también en Chiquinquirá, recuerden, nuestra reunión también será a las 9 de la mañana. Allí estará nuestro coordinador Erlensi Balanta junto con su esposa Alexa. Estará también compartiendo una palabra que tiene que ver con la gratitud a Dios. Así que los esperamos en Chiquinquirá y aquí en Ubaté, No falten, vengan con su familia, traigan un invitado y nos vemos en una próxima oportunidad. Un abrazo para ti, Mauro, un abrazo para ti, Pastor Daniel, un saludo para todos nuestros oyentes, que Dios les bendiga y seamos agradecidos.
0: Sí, señor. Bendiciones. Gracias, gracias a mi buen amigo, el Pastor Jason de Mocón, en Ubaté, en el departamento de Cundinamarca, hermosísima tierra. Muchas gracias, Jay, por esta información. Y bueno, ya saben ustedes que los campus están disponibles, están listos para que usted hoy venga y comparta con nosotros en la Iglesia Manantial. Si está en Bogotá, es más, voy a abrir acá la página web, soymanantial.com. Ahí está, soymanantial.com, es la página web oficial de la Iglesia Manantial. Ya se las confirmo exactamente, sí. Soymanantial.com. Allí aparece dos títulos. Dice Soy Nuevo, a mano izquierda, y Soy Parte. Y allí usted puede ingresar, por ejemplo, donde dice Soy Parte. ¿Soy parte de qué? Soy parte de la iglesia. Entonces, cuando usted ingresa a la página web soymanantial.com, allí aparece un título que dice Home, es decir, casa, pero en inglés. Conéctate. Y hay un tercer título que dice Campus. ¿De acuerdo? Campus. La Iglesia Manantial está más cerca de ti. 16 departamentos, 46 campus. Entonces uno lo que tiene que hacer es bajar y tenemos campus en Bogotá, en el departamento de Antioquia, en el departamento de Bolívar, en el departamento de Boyacá, en el departamento de Caldas, en el departamento del Cesar y en el departamento de Córdoba. Por ejemplo, en Córdoba, su hermosísima capital es la capital que usted debe saber ya el nombre, que es Montería, ¿cierto? Que la baña el famosísimo río Sinú. De allí viene toda la cultura sinuana de los indígenas que en algún momento estuvieron allí. Y esta hermosísima capital, la capital del departamento de Córdoba, Montería, allí está trabajando el pastor Leonardo Hernández, junto con la pastora Adriana. Están trabajando allí fuertemente en Montería. Y precisamente el pastor Leonardo nos va a hablar a esta hora de la mañana y la invitación que nos va a realizar para la iglesia. Claro que sí, en Montería.
2: Qué gusto poderles saludar. Un abrazo para ustedes y también para todos los oyentes que en este momento están allí conectados, muchos preparándose para ir a asistir a alguno de nuestros templos o sedes a nivel nacional. Este es un día de ir a la casa del Señor para agradecer a Dios. Y precisamente estamos en este tiempo demarcando, resaltando la palabra gratitud. Y hoy estaremos enseñando, en el caso de Montería, unidos a el mensaje que estará relacionado a nivel nacional con gratitud, aclarando y afirmando y enseñando que la gratitud se expresa con palabras, pero se demuestra con acciones. Estaremos hablando sobre los leprosos, 10 sanos, y uno vino a expresar con palabras, pero también con acciones, gratitud a Jesús. Y creo que este es un tiempo donde las familias debemos reflexionarlo, crecer en nuestro nivel de gratitud a Dios, nuestro nivel de gratitud con ese núcleo familiar y nuestro nivel de gratitud con los hermanos y personas que a diario caminan con nosotros. No solamente expresarlo con palabras, sino también demostrarlo con acciones. Y la obediencia es la mejor respuesta de la gratitud. Así que les animamos a todos para que hoy podamos deleitarnos en la presencia de Dios, buscar crecer en gratitud, no solamente expresada, sino demostrada a Dios. Y si usted no tiene dónde congregarse, en el caso nuestro de aquí de Córdoba, en Montería, en esta linda sede, le invito para que asista con nosotros a alguna de las tres celebraciones: 7 de la mañana, segunda celebración 10 de la mañana y la tercera y última del día sería a las 5 de la tarde. Calle 29, número 1177, centro de Montería. Le invitamos y preparémonos también porque ya se avecina nuestro aniversario. Estaremos celebrando el año 12, que daremos la gloria al Señor en ese nuevo aniversario, que así lo permite el Señor, será el domingo 4 de octubre. Así que les invitamos para que desde ya se prepare y nos acompañe y celebremos juntos en la presencia del Señor que Dios ha sido bueno con nosotros. Pues un abrazo a todos desde Montería. Dios les siga bendiciendo grandemente.
0: Muchas gracias, Pastor Leo. Ya lo saben ustedes, también tenemos nuestro campus en Montería. Montería, qué hermosa es Montería, de verdad, la capital del departamento de Córdoba. Hermosísima, hermosísima ciudad. Está la que se encuentra ahí, bañada por el río Sinú. Uno camina por el... hay un malecón, el malecón del río Sinú, maravilloso. Realmente la ciudad es fantástica, maravillosa, la hermosísima ciudad de Montería. Y también nos quedamos porque tenemos otro campus, en este caso en Valledupar. ¿De acuerdo? Valledupar. Valledupar es la capital del departamento del Cesar. Allí está trabajando el pastor Héctor Cruz. Tienen reunión a las 6:30, a las 8:30 y a las 10:30. Y lo saludamos, Pastor Héctor, con el saludo cordial.
3: Un saludo a todos nuestros oyentes de Hoy es Día, desde la ciudad de Valledupar, invitando cordialmente a nuestras celebraciones en este día especial donde sé que Dios traerá una palabra de bendición para su vida. Nuestra iglesia está ubicada en la diagonal 21, número 30-185, allí al frente de la Universidad Popular del Cesar, y nuestras celebraciones son a las 6:30 de la mañana, 8:30 de la mañana y 10:30 de la mañana. 6:30, 8:30 y 10:30, tres oportunidades donde usted podrá ir con toda su familia e invitados a recibir la poderosa palabra de Dios. En esta oportunidad, la palabra que se compartirá, gratitud que se ve, gratitud que se ve. No puede perderse este tiempo especial de alabanza, de adoración, de exaltación al nombre del Señor y de palabra. Te esperamos con toda tu familia.
0: Muchas gracias, Pastor Héctor, que repito, trabajando con su familia, muy juicioso allí en Valledupar, la capital del departamento del Cesar. Son las 6 de la mañana y 50 minutos, y como yo lo digo por la mañana, por favor, que no se le haga tarde.
4: Sí.
0: 6:50. El culto, la reunión empieza a las 7, don Hernán de Arco.
4: Don Mauro David, siguen ingresando muchísimas personas, pero en cantidades impresionantes.
0: Cantidades alarmantes.
4: Sí, señor. Usted sabe que la gente es muy juiciosa en la Iglesia Manantial de Vida Eterna y están recibiendo instrucciones de las personas de logística, los ujieres de la Iglesia Manantial de Vida Eterna, de la manera como pueden ingresar, por qué lugar pueden ingresar, por qué puerta tienen y pueden ingresar. Y como dirían en la época del fútbol, la canícula.
0: Sí.
4: El sol canicular.
0: ¿Está pegando ya?
4: Un buen solecito. Sí.
0: Está pegando sabroso.
4: Sí, sí, sí, sí, hay un buen solecito. Ha hecho un día muy bonito. Y sí he visto, Mauro, muchas personas felices, incluso con lágrimas en su rostro, por ingresar, por pisar esta nueva casa.
0: Sí. Y esa es una invitación, Hernán. Usted lo estaba diciendo, ¿no? De pronto, la novedad invita a muchas personas, ¿cierto?
4: Sí.
0: El orgullo de tener una nueva casa. Yo sí, como diría el Pastor Roger, hago una pequeña inspiración, nos dice el Pastor Roger siempre.
4: Ayer lo vi,
0: sí,
4: me vi con él aquí ayer.
0: ¿De verdad vino? No,
4: sí,
0: no nos saludamos.
4: Sí, sí, sí. Sí.
0: Él en las mañanas dice, los voy a inspirar, dice él.
4: Ajá.
0: Entonces, la inspiración es que este nuevo amor, Hernán, perdure por muchos años.
4: Claro.
0: Y ya, sencillo.
4: Sí.
0: Que así como hoy hay ese gran amor, hay lágrimas en los ojos, que ojalá así sea, Hernán, todos los domingos. Que uno sienta ese amor por Dios y broten esas lágrimas de amor por esta nueva casa, Hernán.
4: Por estar aquí en la casa del Señor. Entonces, sí, señor. En minutos, no sé cómo están los tiempos.
0: Son las 6.
4: ¿Cuánto falta?
0: 6:52.
4: Sí.
0: Hay señal.
4: 8 minutos.
0: Sí, señor. Ya confirmé, hay señal por YouTube.
4: Perfecto.
0: Hernán, entonces, para que ya en este momento está incluso Daniel ya haciendo la presentación allí en el auditorio.
4: En el culto.
0: Sí, señor, ya está listo. Con la señorita Juliana están ya haciendo las presentaciones del caso y de vidas. Sí. Entonces, ya están listos y en punto de las 7, tengo entendido, Hernán, es decir, exactamente en 8 minutos se estaría dando inicio a la primera reunión oficial en el nuevo auditorio, Daniel.
4: Usted sabe que algo que ha caracterizado a la Iglesia Manantial de Vida Eterna es la puntualidad. Y eso se está viendo en este nuevo auditorio. O clock 7 en punto, se va a dar inicio a esta reunión. Es sí. Más, desde antes, porque ya usted lo mencionó que Daniel está haciendo la presentación de la reunión.
0: Sí, señor, la presentación de vida, haciendo la presentación para redes sociales, para el canal de YouTube. Si usted no puede venir por X o por Y razón, bueno, sí. Tiene la posibilidad de escucharnos aquí en la radio, tiene la posibilidad de estar hoy aquí a través de las redes sociales. Y bueno, prográmese porque digamos que hay tiempo a la segunda reunión, que es a las 10:30, entonces, sí. Bueno, lo esperamos. Trate de venir y reiteramos siempre, si puede venir con su familia, maravilloso que aquí lo vamos a atender.
4: Todos, como ya lo escuchamos en un principio, los niños van al lugar de su clase normal, donde han venido haciendo sus reuniones normales, Mauro.
0: Sí, señor.
4: Y las mamás con bebés de brazos, o las familias con bebés de brazos, sobre todo su mamá, la acomodan aquí en un lugar especial en el primer piso. Entonces usted no se sobresalte,
0: no se enoje.
4: Tenga sí, a haber un lugar especial para los bebés y para los niños más grandes, pero tenga usted paciencia del ingreso para que pueda disfrutar de la reunión hoy.
0: Sí, así es, y esa creo que es la invitación que siempre se ha venido reiterando Hernán, precisamente sí. Es de que usted, como esto es una nueva cultura, son nuevos tiempos, son nuevos
4: estamos
0: momentos.
4: Estamos aprendiendo.
0: Claro, así que tenga paciencia. Están haciendo en este momento un conteo, Hernán, en el que quedan 41 segundos.
4: Ya esto empezó.
0: Supongo que ya empezó, sí, lo iniciaron temprano, faltando 5 para las 7. Entonces, si usted lo estima conveniente, hacemos la conexión de vida.
4: Permítame, yo hago algo, porque me dijeron que podía subir aquí al segundo piso para darle un vistazo rápido.
0: Un panorama. Bueno,
4: un panorama rápido de... Está desde la parte superior, porque hay una parte para ingresar al segundo piso. Estoy en subiendo escaleras.
0: Este es el sonido. Este es el sonido en directo.
4: Voy a agitar un poco.
0: Tranquilo, mira, aquí ya están empezando.
4: Sí.
0: Este es el sonido en directo, tranquilo.
4: Ok, entonces espérenme un momentito.
0: Están haciendo un recuento.
3: Son de los pastores. Sí. Eduardo Cañas.
0: Tranquilo,
4: usted. Aquí ingresé.
0: Usted tranquilo.
4: Me dejó ingresar. Buenos días. Y le voy a dar un. Usted sabe que para los cálculos yo soy.
0: Perfecto.
4: Un poco malo.
0: No, usted bote el cálculo, no hay problema. Dígame, 4200 más o menos.
4: No.
0: O ya está.
4: Hay la mitad.
0: Ah, bueno, listo.
4: Hay la mitad de personas.
0: O sea, estamos hablando
4: de. Ingresé aquí al auditorio.
0: Estamos hablando de 2600 más o menos.
4: Sí, señor. Sí, yo creo que eso. Estoy bajando aquí las escaleras del auditorio principal de la Iglesia Manantial y me acerco aquí a la cabina de sonido donde está...
0: En este momento tengo el sonido
4: ¿sí?
0: Que se está emitiendo directamente para internet, para redes sociales.
4: Sí,
0: así
4: señor.
0: Que tranquilos, okay, no se asusten.
4: Me puse acá detrás de... los ingenieros de sonido, con las instrucciones del jefe Jason.
0: Santo Dios.
4: Estoy aquí en todo el centro del auditorio, Mauro.
0: Ok, perfecto.
4: De la Iglesia Manantial de Vida Eterna. Está a la mitad del auditorio.
0: Si son 4.500, más o menos, sí, póngale usted 2.500 más o menos.
4: Sí, está a la mitad. Entonces todavía hay mucho espacio para que nuestros oyentes puedan...
0: venir.
4: Acelerar el paso un poquito y disfrutar de esta primera reunión en el nuevo lugar de la Iglesia Manantial de Vida Eterna.
0: Qué bien, excelente, excelente.
4: Sí, señor.
0: Ese es el sonido que estaba emitiéndose directamente para redes sociales, para la plataforma de YouTube.
4: Se va a retroalimentar con el mío, ¿no?
0: No, lo tengo cerrado acá.
4: Ah, okay.
0: O sea, lo que está sonando es lo que le señalé en este momento en directo. Sí. ¿Siguen preguntando por el tema de los parqueaderos? Señor. Tranquilos, ¿sí? Porque parqueaderos hay, ¿cierto?
4: Hay lugar.
0: Sí, hay lugar. Usted ingresa, sí, señor, al parqueadero y después se va a ubicar, podríamos decirlo, como en el primer piso para que usted pueda entrar sin ningún problema al auditorio. El tema de los
4: inicia,
0: niños...
4: Inicia, Mauro.
0: ¿Inició?
4: Sí, ya inició. Ah, bueno, ya listo. Inició. Inició la primera reunión de la Iglesia Manantial de Vida Eterna oficial.
0: Ok, perfecto. 7
4: en punto, ¿no?
0: Sí, 6:58 para ser exactos.
4: Ah, bueno, 6:58.
0: Bueno, y todo el mundo.
4: Ahí está el director de alabanza, don Andrés Caballero, muy elegante, de corbata a él. Sí, y todo el coro también, que hay un coro gigantesco.
0: Como un coro gospel, Hernán.
4: Sí, señor.
0: Más o menos, ¿no? Con la túnica y todo.
4: Sí, sí, sí, sí, sí. ¿Todo el mundo? Yo estoy en la parte superior del auditorio, yo estoy en la parte. En la parte de atrás.
0: Ok, perfecto.
4: Como dirían en el estadio.
0: En la tribuna alta.
4: Sí, señor, en tribuna alta. Usted y está, estoy viendo perfectamente, Mauro.
0: Usted está en oriental alta, más o menos.
4: En oriental alta. Y estoy viendo perfectamente desde el lugar donde estoy. En la Iglesia Manantial de Vida Eterna.
0: Me alegra mucho, sí. Hoy todos sí, muy, muy bonitos, todos en corbata, muy elegantes.
4: Sí,
0: Como diría la fábula, como diría la fábula de Rafael Pombo, muy tieso, muy majo. Entonces, no, maravilloso, muy bien. El sonido, la imagen, excelente, sí. Maravillosos. Y ahí está, se ha dado inicio entonces, oficialmente, a la primera reunión del auditorio nuevo.
4: Y hay fila, entonces va a llenar, Mauro. Esto en cuestión de minutos va a estar lleno.
0: Sí, pero yo creo.
4: Como dirían por ahí, lleno total.
0: Sí, lleno total. creeríamos que en menos de 5 minutos ya habría ya el gran aforo para el auditorio.
4: Un segundo.
0: Sí, señor, adelante.
4: Pastora Laura, ¿cómo está?
5: ¿Cómo estás?
4: Bien, ¿y usted?
5: Muy bien.
4: ¿Feliz?
5: Feliz, dichosa.
4: La casa se va a llenar.
5: Sí, señor. Y todos en orden, lo más bonito.
4: ¿Ya pasó el nivel de estrés? No, digo, no sé si estrés, pero también como esa ansiedad, ¿no? De que todo salga bien.
5: Así es. O sea, la verdad, todavía seguimos con el estrés.
4: Pero hágale una invitación a toda la Iglesia Manantial para que disfrute este momento.
5: Bueno, quiero hacer una invitación a todas las personas que me están escuchando. Queremos que vengan a la Iglesia Manantial, un lugar preparado para ustedes, para que usted se sienta cómodo, tranquilo y sobre cualquier cosa lleno del Espíritu Santo de Dios.
4: Ayer estuvo muy especial la reunión de apertura que hubo para el liderazgo y algunos invitados especiales, y se sentía una presencia maravillosa y la alegría de la gente. Hoy también, desde muy temprano, la gente haciendo fila, alegres, incluso con lágrimas en su rostro por ver este lugar. Han pasado 51 años y hemos visto esto que está pasando hoy, Pastora Laura.
5: Mira, ¿sabes qué es lo más importante? Entender que Cristo es el centro. Él es el pastor de la Iglesia Manantial. Y vamos a continuar cumpliendo el llamado de Él.
4: Felicitaciones, porque está muy lindo el auditorio.
5: Gracias.
4: Nuestro auditorio de la Iglesia Manantial de Vida Eterna es la Pastora Laura Cañas, quien estaba ingresando aquí por la parte alta del auditorio. Mauro.
0: Estoy aquí mirando las imágenes que se están emitiendo directamente del canal de YouTube. Sí. Incluso cambió la estética, Hernán. Es decir, se ve diferente, obviamente.
4: Sí, claro, absolutamente.
0: Por obvias razones se ve diferente. Yo
4: voy a ir hasta allá al máster. Usted que no ha venido hasta acá, para que usted venga, para que usted mire y usted disfrute también y pueda después, bajo su óptica,
0: dar la opinión
4: a nuestros oyentes cómo vio el lugar.
0: Sí. Estaba mirando por acá también, Hernán. Es decir, las pantallas, el sonido, la estética que se ve a nivel de televisión, también maravillosa. Y estoy mirando por acá, Hernán. Es el pastor Edwin Álvarez el que estará hoy consagrando el auditorio también, ¿no?
4: Que es un gran amigo de los pastores Cañas, un amigo, sí, de señor, toda la vida ministerial. Es decir, creo yo que la iglesia Hosanna en Panamá puede ser la iglesia más grande, creería yo, en la iglesia Hosanna, de donde es el pastor Edwin Álvarez, quien es un gran amigo de la casa, de los pastores Cañas, y entonces usted me ha dado una primicia.
0: Sí, señor.
4: No lo sabía.
0: Es el pastor Edwin el que estará hoy compartiendo la palabra, y pues, supongo yo que estarán los dos servicios. Sí. Veo también, vi al pastor David, estaba allí, se alcanzó a ver en su entrada allí al auditorio.
4: Sí.
0: Y estoy viendo también, bueno, es que me han cambiado la toma, pero bien, la invitación es que hoy el pastor Edwin es el que va a estar predicando la palabra del Señor.
4: Edwin Álvarez desde la ciudad de Panamá.
0: Sí, señor.
4: Perfecto.
0: Y en este momento, entonces, pues, la alabanza y la adoración, creo que me pareció también al pastor Marco Acosta, me pareció que está ahí también.
4: Él ayer estuvo.
0: Sí, ahí lo estoy viendo en este momento, el pastor Marco Acosta.
4: Ayer estuvo. Estuvo el senador David Cote.
0: Sí.
4: También estuvo acá. Estuvo el presidente de las Asambleas de Dios. Estuvieron los superintendentes también de Asambleas de Dios. Algunos amigos. Vi al pastor, así de personalidades que distinguí.
0: Sí.
4: Al pastor Espíndola.
0: ¿Vino el pastor?
4: ¿El pastor de
0: Silvano?
4: No, el pastor de
0: David.
4: ¿Pastor? ¿Señor? David Espíndola.
0: ¿El de Casarroca? ¿El pastor David?
4: El de Casarroca, sí, señor.
0: Ah, el pastor David, el pastor.
4: El pastor David Espíndola, que también es amigo de esta casa.
0: Sí, que es hijo del pastor Silvano, el futbolista.
4: Sí, señor, sí, señor.
0: Sí, ahí estoy viendo.
4: Es el pastor general ya desde hace unos años de Casa Sobre la Roca en Bogotá.
0: Sí, señor. Sí. Ahí está, entonces, este maravilloso momento y además histórico, Hernán, para la Iglesia Manantial de Vida Eterna, en esta primera reunión que va a quedar precisamente registrada después de, como lo dijo el apóstol Hernán, después de 20 años de estar en este lugar, 20 años después se abre la nueva casa y esperaremos que esta nueva casa dure muchísimos años más.
4: Permítame entro y ya estoy viendo más o menos un 80%, Mauro.
0: Bueno, calcule usted 3.800 personas, más o menos.
4: Más o menos, 80%, y sigue entrando muchísima gente. Entonces, esta primera reunión
0: se llenó.
4: Se va a llenar absolutamente. Y no me imagino la segunda, Mauro. Porque ya cuando uno ve por internet que la cosa está así, uno dice, no, yo tengo que estar ahí.
0: No, y lo otro también, como usted lo ha dicho, Hernán,
4: sí,
0: precisamente es generar esa cultura de decir, oiga, ya no puedo llegar allá en tropel, ¿cierto? Ya tengo que hacer fila, ya tengo que hacer fila para entrar, ya es de una manera mucho más organizada, de una manera mucho más, podríamos decirlo, como dirían en Argentina, más prolija, más ordenadita. Entonces, en ese orden de ideas, pues la gente ya tendrá que ir acostumbrándose, Hernán, a este mover y a este proceso de entrada para el auditorio nuevo.
4: Sí, señor, estaba aquí hablando con los chicos también de producción, de televisión y todo. Tengo que decirlo de esta manera, estas personas no han descansado, Mauro, ultimando detalles toda esta semana.
0: Sí, ha sido un trabajo arduo, Hernán, el de todo el mundo, tanto la gente de producción, iluminación, sonido, incluso se han hecho diferentes, podríamos decirlo así coloquialmente, trasteos de equipos, instalaciones. Porque son demasiadas cosas las que se deben tener allí, como lo dijo la pastora Laura, presentes, que no es fácil, pero que, bueno, se hacen con todo el cariño del mundo, se hacen con toda la tranquilidad también, con todo el amor, con toda la misericordia, para que esto que está pasando en el día de hoy, este hecho histórico, pues se esté haciendo realidad como lo estamos viendo nosotros en este momento. Reiteramos, es el auditorio, el nuevo auditorio, la nueva casa de la Iglesia Manantial de Vida Eterna. En este momento, un tiempo de alabanza, un tiempo de celebración.
4: Mauro,
0: sí, señor.
4: En el audio, lo dejamos con el sonido en directo desde el nuevo auditorio de la Iglesia Manantial de Vida Eterna.
0: Por favor, claro que sí. Son las 7 de la mañana y 6 minutos en Colombia. Este es el sonido en directo. Y esta es la invitación para que ustedes vengan en el día de hoy y puedan disfrutar de este momento especial. Bienvenidos, primera reunión oficial en la nueva casa de la Iglesia Manantial de Vida Eterna.

tú eres bueno y para siempre es su misericordia.

humildad. Póngale un poquito más acá para escucharme mejor. Tu fidelidad, la de Dios. Hay hogares que no son fieles. Se acaban tan rápido como se acaban los días. Pero la misericordia de Dios es eterna. Volvamos a cantar esa parte final. Levante sus manos.

Padre, gracias te damos. Levante sus manos a Él y dele gracias por el día, por este día, por este nuevo lugar en el que usted hoy viene por primera vez. Señor de los cielos, a ti la gloria, a ti la adoración, a ti la honra. Eres bueno para siempre, es tu misericordia. Y así como te sentimos en este lugar, que también se sienta en cada hogar, en cada matrimonio, que también se sienta en cada persona que está conectada en esta mañana, Señor, en cada sede, en cada iglesia, donde hay un siervo de Dios, una pastora, un ministerio, haciendo una tarea. Llena a Colombia de tu gloria, papá, como las aguas llenan el mar, así llena a Colombia con tu gloria, desde el Atlántico hasta el Pacífico, desde Panamá, Señor, desde Perú, desde Ecuador, desde Venezuela, llena a Colombia de tu gloria. Porque a donde abundó el pecado, sobreabundará la gracia de Dios. Oh Padre, que este lugar aquí a donde estamos sepa que hay un Dios todopoderoso que nos acompaña, Señor de los cielos. Toca a las personas que están al oriente, al occidente y al norte en este lugar, las personas que ocuparán esos apartamentos, Señor. Estamos aquí a 15 minutos del aeropuerto, a 15 minutos de la terminal de transporte.

a 15 minutos de la dinámica empresarial y financiera de Bogotá. Y no es coincidencia, si nos has puesto aquí es porque tienes tus ojos allí inclinados y algo harás, algo harás, algo harás, algo harás, algo harás, algo harás, porque tu fidelidad, porque tu fidelidad, porque tu fidelidad, porque tu fidelidad.

Recibe esos aplausos de victoria, de alegría, de júbilo. Padre, Rey del universo, Creador de cielos y tierra, del sol, de la luna, de las estrellas, de las galaxias, de los tronos, de los principados celestiales, de los ángeles, de los querubines, de los arcángeles, el Dios de la eternidad y hasta la eternidad. Gracias, Padre, te amamos, Señor. Amén y amén. Bueno, pueden sentarse, por favor. Todos son bienvenidos a esta primera reunión de este día. Ayer estuvimos aquí, este lugar estaba lleno de liderazgo y hoy está lleno del pueblo que ama profundamente a Dios. Primera reunión que tenemos en este día, la segunda será a las 10:30. Cuando venía para acá casi no puedo entrar caminando porque está colapsada la vía con demasiados carros. Imagínense, y eso que falta el suyo, que falta el suyo. Santo Dios. Bueno, tenemos en esta mañana el privilegio de tener unos amigos. Vienen desde Panamá. Somos amigos del corazón. Este hombre de Dios es un hombre de mucha gloria, de mucha palabra, dinámico, con un nivel alto de fe. Tiene en su corazón eventos de impacto masivos internacionales. El Señor le ha regalado un canal de televisión como que aquí en Colombia fuera Caracol o RCN. Lo tiene la iglesia de este varón que va a predicar. Tiene una iglesia muy reconocida en su país. Una esposa muy hermosa, muy linda, muy amiga, arquitecta. El ministerio se llama Hosanna Visión. Tiene muchas emisoras que cubren el país. Tiene obra social. Tiene proyectos educativos, tiene universidad, imagínese todo eso. Pero está trabajando en Asia, trabajando en Europa, en Centroamérica, en Sudamérica. Yo creo que tiene su nombre escrito en el libro de la vida, con tanta cosa que está haciendo este hombre. Aquí está con nosotros este varón de Dios, que hoy nos bendice y que hace parte de nuestro corazón. Pastor Edwin Álvarez, reverendo, te recibimos con mucho cariño, con mucho amor. Bueno, aplausos al Señor. También nos visita el pastor y concejal Marco Acosta. Qué bien, gracias.

0: Alabado sea Dios. Estoy emocionado. Sea Dios glorificado. Pero antes de hablar un poquito, la Biblia dice: el hombre que tiene amigos ha de mostrarse amigo. Y amigo hay más que unido. Que un hermano. Necesitaré tiempo para decir algunas cosas, pero siglo pasado invitan a un hombre de Dios a predicar a todos los pastores del país. El organizador del evento, el presidente, como siempre tan ocupado, me pide: viene un predicador tal. En aquella época no había celular, no había manera de... Se llama Eduardo Caña. Si colocas un letrero o algo, cuando sale del aeropuerto él va a saber. Así que yo fui al aeropuerto, tomé un letrero y yo esperaba a un misionero así americano, rubio, y yo veo que la gente sale y sale, y por allá había uno que camina así. Y cuando él vio el letrero, se acercó y yo dije, no puede ser. Y le abracé y le dije: me dijeron que lo atendiera hoy. Y nos abrazamos. Y desde ese día nunca más nos hemos desabrazado. En todo tiempo, en toda circunstancia, en los tiempos buenos, en los tiempos no tan buenos, el hombre que tiene amigos se muestra amigo. Y qué privilegio poder estar aquí en este día especial. Y la profeta Fulvia es como mi hermana mayor, esa que lo puede regañar a uno, corregirlo, decirle: esa corbata no le queda, pórtese bien. Y la que también es un hombro sobre la cual uno puede llorar y confiar que sus peticiones serán elevadas delante del Señor. Así que aprecio sobremanera este privilegio de poder estar con ustedes en este día tan especial. Me acompaña mi esposa. Cuando salimos del hotel, me vieron que venía con ella y alguien pensó tal vez que era mi hija y me gritó: ¡suegro! Pero al menos aquí tenemos poco tiempo, pero un saludo acá.
1: Yo me siento muy regocijada de poder acompañar a nuestros amigos, a Eduardo y a Fulvia, en un día tan, tan especial. Yo me siento muy contenta porque, además de toda esta belleza que estamos viendo, yo soy arquitecta y yo por muchos años he pensado por qué las iglesias que tenemos al Dios verdadero, al Dios todopoderoso, al que hizo los cielos y la tierra, no podemos tener un templo que glorifique su nombre tal como lo que yo veo hoy. Y yo me he gozado, se lo he enseñado a todo el que he podido, Y para la gloria de Dios, ustedes están en el templo más hermoso de Colombia. Y me gozo profundamente. He disfrutado los colores, la alfombra, los pisos, las oficinas, todos estos acabados hermosos, la acústica. Eso es lo mío y me encanta. Los felicito por esta obra de amor tan bien hecha.

0: Gloria al Señor. Vamos por favor al Evangelio según San Mateo en el capítulo 21. Evangelio según San Mateo en el capítulo 21, versículo 12. Pastor Eduardo, yo todavía tengo ese hábito irremediable de predicar la palabra del Señor. Cuando voy al púlpito no puedo hacer otra cosa que predicar la palabra de Dios. Así que Mateo 21, 12. Y entró Jesús en el templo de Dios y echó fuera a todos los que vendían y compraban en el templo, y volcó las mesas de los cambistas y las sillas de los que vendían palomas, y les dijo: escrito está, mi casa, casa de oración será llamada, mas vosotros la habéis hecho cueva de ladrones. Y vinieron a él en el templo ciegos y cojos y los sanó. Pero los principales sacerdotes y los escribas, viendo las maravillas que hacía, y a los muchachos aclamando en el templo y diciendo: Hosanna al hijo de David, se indignaron y le dijeron: oye lo que estos dicen. Y Jesús les dijo: sí, nunca leíste de la boca de los niños y de los que maman, perfeccionaste la alabanza. Y dejándolo salió fuera a la ciudad de Betania y posó allí. Quiero compartir por unos minutos la visión, el concepto que Jesús tenía del templo. Jesús no era de Jerusalén, en el sentido de que no nació ni se crió en esa área. Desarrolló su vida a partir de los 12 años en Galilea, en Nazaret. Pero como todo judío varón, subía a Jerusalén en las principales fiestas del año, cada año. Y los evangelios registran las contadas veces que Jesús fue a Jerusalén y las contadas veces que visitó el templo. Y en cada una de ellas encontramos grandes lecciones. Esta que nos ocupa en esta mañana es la última visita que Jesús hace al templo. Ocurre precisamente la última semana después de su entrada triunfal, el último domingo, el domingo de la entrada triunfal. Y pocos días antes de su muerte y resurrección. Pero al entrar Jesús en el templo, por lo que ocurre y por lo que dice, tenemos un rema suficientemente claro para entender qué era el templo para Jesús. Y yo quiero que, como Jesús veía, apreciaba, conceptualizaba el templo, así quiero verlo yo también. Veamos entonces cómo veía Jesús el templo. La meditación pudiera llamarse el templo según Jesús. Primer principio, la solemnidad del templo. Diga: la solemnidad del templo. Usted y yo no estamos en cualquier lugar. La Biblia dice, Mateo dice, entró Jesús en el templo de Dios. Este templo no es de Eduardo Cañas, ni de David Cañas, ni de Fulvia Cañas, ni de Manantial, ni de las Asambleas de Dios, ni de la iglesia. Este templo es de Dios. Entró Jesús en el templo de Dios. Hoy has entrado al templo de Dios. Ahora, a mí me llama la atención que Mateo, inspirado por el Espíritu Santo, diga: entró Jesús en el templo de Dios. Porque ese templo no era el templo de Salomón. Este templo era el templo construido por Herodes, que le tomó 46 años. Y Herodes era un gobernante pagano,
1: era poco judío, poco idumeo. Era un gobernante perverso. Mató a algunas de sus propias mujeres. Mató a algunos de sus propios hijos porque pensaban que lo podían suceder antes de tiempo. Era un gobernante cruel. Sin embargo, Jesús no entró al templo que construyó Herodes. Jesús entró al templo de Dios. Yo sé que este templo se ha hecho con gran esfuerzo, con gran dedicación, con el apoyo y el respaldo de todos, con la sabiduría y la unción del apóstol Eduardo, la dirección del pastor David y la pastora Laura, pero este templo no es de ellos. ¿De quién es este templo? Pero el templo no solamente fue construido por Herodes, era administrado por los saduceos. Y los saduceos eran la secta religiosa que, aún estando en el templo, era antibíblica. No creían en ángeles, no creían en la resurrección de los muertos, no creían en milagros. Y administraban el templo porque era una casa sacerdotal de alta alcurnia que tenía una relación estrecha con el imperio romano y les podía permitir administrar el templo, y habían convertido el templo en una fuente de negocio. Por eso Jesús llega y purifica el templo, porque en el atrio del templo, en la parte exterior, estaban los cambistas que cambiaban las monedas para que la gente pudiera ofrendar, porque en el templo solo se permitía moneda que manejaran los judíos y no los romanos, y en el intercambio ganaban mucho dinero. Fuera del templo estaban los que vendían palomas y todo lo demás. Pero Jesús no vio la impureza del templo ni quienes administraban el templo. Jesús dijo: este templo es de Dios y voy a limpiar lo que es de mi Padre. Entonces, lo que trato de decir es lo solemne que era el templo para Jesús. Llegó el momento en que dice la Biblia que Jesús no permitía que nadie caminase, nadie fuera de aquí para allá, nadie gritara: aquí tengo corderos, aquí tengo palomas. Porque Jesús veía el templo como algo solemne. Habacuc dice: Jehová está en su santo templo, reverencie toda la tierra la presencia de Dios en el templo de Dios. Y donde hay dos o tres congregados en mi nombre, ahí estoy yo en medio de ellos. Quiero dejarles este mensaje en primer lugar: este lugar es solemne, este lugar es sagrado, porque ha sido separado con el propósito exclusivo de glorificar a Dios y que Dios se manifieste en este lugar. El Salmo 100 dice con respecto a los que venían al templo: entra por sus puertas con acción de gracias, por sus atrios con alabanzas. Cuando venga a este lugar, deje toda preocupación, ansiedad, angustia allá afuera y entre por esta puerta alabando al Dios de gloria, glorificándole, porque Dios está en su templo. Alabado sea Dios. Cuando Jesús limpió el templo, dice Juan 2:17, que sus discípulos se acordaron que está escrito. Se acordaron del Salmo 69:9: el celo de tu casa me consume, porque yo, santo, porque yo voy a actuar en el templo de Dios según el concepto que yo tenga de mi Dios. En la India he visto gente que llega al templo y se arrodillan delante de los ratones, porque ese es el concepto que ellos tienen de su templo. Jesús dijo: hay un celo por la casa de Dios. La reverencia, santo, aquí se va a demostrar hasta cómo usamos este aparato. Algunos dirán que están tomando notas, pero no las notas del predicador, las notas del Instagram, del TikTok o del... Olvídese de eso. El templo debe cumplir el propósito de Dios. Y el pueblo debe reverenciar al Dios que santifica el templo. En el templo de Salomón, cuando Salomón lo dedicó, se arrodilló y dijo: si se cerrare los cielos, pero el pueblo ora aquí, Dios volverá a abrir los cielos. Y no tengo tiempo, pero allí fue donde Salomón dijo: si se humillare mi pueblo, sobre el cual mi nombre es invocado, y oraren y buscaren mi rostro y se convirtieren de sus malos caminos, entonces yo oiré desde los cielos, perdonaré su pecado y sanaré su tierra. Así que número uno, este templo es de Dios. Número dos, digo esto para llegar a una conclusión. Cuando Jesús entró al templo, dice que los muchachos aclamaban: Hosanna, bendito el que viene en nombre del Señor. Hosanna al Hijo de David. Le alababan. Salmo 118, 24 y 25 era lo que decían. Y los sacerdotes se indignaron. Se le arruinaba el negocio. Se indignaron y le dijeron: ¿no oye lo que estos muchachos dicen? ¿No les calla la blasfemia? Y Jesús le respondió con esto: ¿acaso ustedes nunca leyeron de la boca de los niños y de los que maman perfeccionaste la alabanza? Voy ahora a la conclusión de este pensamiento. ¿Con qué respondió Jesús a la crítica y al ataque de sus enemigos? Con la palabra. Diga: con la palabra. Jesús le citó el Salmo 8:2. Lo primero que Jesús hizo cuando entró al templo fue citar la palabra de Dios. Este templo es de Dios, pero este templo es de la palabra de Dios. Iglesia, la hierba se marchita, la flor se marchita, la hierba se seca, pero la palabra del Dios nuestro permanece para siempre. El cielo pasará y la tierra pasará, mas la palabra de Dios no pasará. Así será mi palabra que sale de mi boca. No volverá a mí vacía, sino que hará lo que yo quiero y será prosperada en aquello para que la envíe. Bienaventurado el varón que no anduvo en consejo de malos, ni estuvo en camino de pecadores, ni en silla de escarnecedores se ha sentado, sino que en la ley de Jehová está su delicia, y en su ley medita de día y de noche. Será como árbol plantado junto a corrientes de agua, que da su fruto a su tiempo, y su hoja no cae, y todo lo que hace prosperará. Iglesia, si estás en la palabra, todo lo que hagas prosperará. Por eso hoy estamos ante este poderoso testimonio de fe. Ni usted ni yo tenemos la idea de cómo inspirará esto a miles. No estoy hablando de cientos, de miles de predicadores en América Latina en los próximos meses, antes que termine el año, en los primeros meses del próximo año. Andanadas de predicadores, de pastores vendrán aquí para ser inspirados, para ser motivados, para creer que como Dios lo hizo aquí, lo hará también con ellos. Porque la promesa dice que si estás en la palabra, todo lo que hagas, Dios lo prosperará. Entonces, mis amados hermanos, el templo de Dios es un templo de palabra. Quiero decir algo, que tal vez afecte la liturgia en el día de hoy. No estoy en contra de dramas, de películas, de actos culturales, de todo lo que ayude, pero el centro del templo, en relación con lo que el pueblo debe recibir, es la palabra de Dios. No solo de pan vivirá el hombre, sino de toda palabra que sale de la boca de Dios. Ore para que Dios dé palabra a quienes han de exponer el pensamiento divino aquí, en cada reunión, en cada celebración. Y cuando venga aquí, venga con una mente abierta y un corazón dispuesto. Dios me hablará en este día. Dios tiene palabra para mí en este día. Porque el templo es un centro de revelación de la palabra de Dios. ¿Quién dice, Señor, háblame en este día? Mis amados hermanos, Jesús citó la palabra. El problema nuestro es cuando queremos sustituir la palabra de Dios con algo que agrade a la gente. Y toda la escritura, Génesis 1:1, Apocalipsis 22:20, toda la escritura es inspirada por Dios y útil para enseñar, para redarguir, para corregir, para instruir en justicia, a fin de que el hombre de Dios sea perfecto, enteramente preparado para toda buena obra. Número 3. Este templo es de Dios. Este templo es de la palabra. Dígame un amén, por favor, aunque sea por cortesía. Número 3. Cuando Jesús vio lo que ocurría en el atrio del templo, luego de contestar a los sacerdotes, dijo: esta casa será llamada casa de oración para todos los pueblos, y ustedes las han hecho cueva de ladrones. El templo es un centro de oración. Si usted quiere hablar con Dios, lo puede hacer en su casa o en cualquier lugar, pero a este lugar venimos a hablar directamente con nuestro Padre Celestial. Jesús citó a Isaías 56:7 diciendo que si hay un lugar donde Dios escucha a su pueblo, citando a Salomón: si se humillare mi pueblo, sobre el cual mi nombre es invocado, y oraren y buscaren mi rostro y se convirtieren de sus malos caminos, entonces yo oiré desde los cielos, perdonaré su pecado y sanaré su tierra. Este es un lugar para encontrarnos con Dios en oración. El Salmo 134 dice: alza vuestras manos, alabad a Dios. Y dice: alza vuestras manos al santuario. ¿Alguien traería sus manos en el día de hoy? Usted está en el lugar donde se levantan las manos. No es un maleante el que le pone una pistola en el pecho o en la espalda y le dice: levante manos. Es el Espíritu Santo que ha venido para glorificar a Cristo. Pablo dice: quiero que en todo lugar se levanten manos santas, sin ira ni contienda. Y más, el Salmo 134 dice: los que por las noches estáis en la casa de Jehová, porque el templo tendrá celebración de día, pero tendrá celebración de noche. Y en cada una de ellas, en el día de tu vida, cuando todo ande bien, cuando todo sea bendición, cuando las puertas se abren, cuando el salario aumenta, Cuando la salud es perfecta, levantarás mano. Pero en la noche de tu vida, cuando hay problemas, cuando hay angustia, cuando un hijo se pone rebelde, cuando la enfermedad te ataca, cuando hay problemas económicos, cuando el diablo se levante contra ti, también en el templo levantarás manos santas para glorificar al Dios del cielo. Vamos, alguien glorifique a Dios en esta hora. Por eso el salmista decía: yo me alegré con los que me decían. Si vamos a la Biblia, en la parte litúrgica, ¿cómo decía el salmista esto?
0: Yo me alegré con los que me decían a la casa.
1: No, esto se cantaba. Era lo que cantaban. Este salmo del 120 al 132 fueron compuestos para que el pueblo que venía de todo Israel, Jerusalén está en la altura, subían a Jerusalén y desde las partes bajas ya comenzaba a verse el majestuoso templo y ellos subían cantando.
0: Yo me alegré con los que me decían: a la casa de Jehová iremos.
1: Lo que trato de decirles es que el templo es un lugar de alegría para alabar a Dios con el gozo del Señor, con el gozo del Espíritu Santo. Porque este es un lugar para encontrarse con Dios, es un lugar de oración. Mire, la promesa decía que si tus enemigos te atacaren y vinieres a la casa de Dios, estoy hablando segundo de Crónicas 6 y 7, y te atacaren y orares en el templo, Dios se encargará de tus enemigos. Hoy cuando regreses a casa, encontrarás a tus enemigos derrotados, porque has orado en el templo, porque el templo es un lugar de adoración. Rápidamente, el templo es un lugar para la petición. Si usted tiene algo que pedirle a Dios, una de las cosas que he admirado, me ha tocado, me ha bendecido, nunca lo he dicho, pero hoy lo quiero decir. Muchas veces vi a esta santa mujer de Dios en nuestro templo llegar y arrodillarse en el altar como uno más y dejar eso ahí con lágrimas. No sé qué problema había, qué circunstancia había, qué lucha había, pero al año siguiente me abrazaba y me decía: el año pasado vine aquí, dejé mi corazón aquí en este altar, y en el resto del año vi la mano de Dios dándome la victoria. Si tienes algo que pedir, ven a la casa de Dios. Sí, puedes elevar una oración de intercesión. Si estás pasando un problema con alguien, si te menospreciaron tus derechos, si tienes un familiar en el hospital, es un lugar para la súplica, para derramar el alma, como lo hizo Ana cuando derramaba el alma cuando no tenía un hijo. Es un lugar para la acción de gracias. Entra por sus puertas con acción de gracias. Es un lugar para alabanza. Es un lugar para la adoración. Pero también es un lugar para la guerra espiritual. Desde aquí le diremos al diablo: fuera de Colombia. Desde aquí se le dirá a la violencia: fuera de Colombia. Al narcotráfico: fuera de Colombia. A la brujería, a la hechicería, a la santería, al espiritismo. Y aquí el pueblo ganará las batallas de Jehová. Santo Dios, me quedan 5 minutos y me faltan 20 puntos. ¿Cómo hacemos? Número 4. El templo es un centro de transformación. ¿Quién veía al templo? ¿Quién conceptuaba que el templo debe ser un lugar de transformación.
0: Jesús, estoy hablando de cómo Jesús veía el templo.
1: Lo veía como
0: el templo de Dios.
1: Lo veía como
0: el templo de la palabra.
1: Lo veía como
0: el templo de la oración.
1: Y lo veía como
0: el templo para la transformación.
1: Nadie que venga aquí saldrá igual. Gracias por el amén. Nadie vendrá a este lugar y saldrá igual, porque si Jesús está aquí, será transformado. Aunque ya conozcas al Señor, aunque ya sirvas a Dios, el hecho de estar aquí, frente a la presencia de Dios, frente a la palabra, frente al mover del Espíritu, Dios tiene algo nuevo para ti en este día. Porque el templo es un lugar de transformación. Mis amados, lo digo en otras palabras, el templo es un lugar de purificación. Queremos que Dios se mueva en el templo, pero Dios tiene que hacer algunas cosas antes en el templo. Y dice la Biblia que echó fuera a todos los que vendían y compraban en el templo. Yo creo que hoy hay algunas cosas que hay que echar fuera del templo, porque este es un lugar de purificación, este es un lugar de santidad. Y el templo, a fin de cuentas, es un símbolo de este templo. Este templo es templo del Espíritu Santo, y este templo es un símbolo de este templo. Y en el concepto de Jesús, este templo tiene que ser transformado, tiene que ser purificado, tiene que ser limpiado. Por eso, cuando vengas al templo, encontrarás que se cumple esta palabra: ¿con qué limpiará el joven su camino?
0: Con guardar tu palabra.
1: Lámpara es a mis pies tu palabra y lumbrera mi camino. Y la palabra de Dios es viva y eficaz, y más cortante que toda espada de dos filos, y penetra hasta partir el alma y el espíritu, las coyunturas y los tuétanos, y discierne los pensamientos y las intenciones del corazón. No importa el área a la que te dediques, ni el nivel espiritual de tu vida, en el templo Dios siempre tiene una palabra y una acción que transformará tu vida. Hoy no te vas de este lugar de la misma manera como llegaste. Jesús purificó el templo. Después que Él llegó, sacó fuera, porque aquí hay que sacar malos pensamientos, pasiones desordenadas, rencores, egoísmos, sentimientos de culpa, también resentimientos, heridas de cosas que han sucedido. También hay que sacar de aquí todo lo que impulse a actuar o pensar en contra de la palabra de Dios. Y por eso el Señor, cuando yo leo este pasaje, encuentro un contraste tan grande. Un solo hombre, y azota con cuerda al que esté por delante, y suelta las palabras, y tiene poder para levantar la pierna, y se vuelve karateca y voltea las mesas, y ruedan las monedas por todas partes. Este es el Jesús de amor.
0: Pero es que cuando hay que limpiar el templo, hay que ser radical.
1: Hermano mío, El templo no se limpia con suavidad. En el templo, si usted va a limpiar su templo, hay que hacer cosas que duelen. Romper relaciones que nos van a causar lágrimas. Destruir hábitos. Pero es maravilloso lo que ocurre después que el templo es purificado y es limpiado. Y esta es casa de purificación. El carácter de Jesús limpiando el templo no se compagina con la idea popular de un Jesús manso y debilucho. Y para lograr todo lo que dije antes, que el templo sea de Dios, que el templo tenga palabra y que el templo responda a la oración, hay que hacer esto: hay que limpiar el templo. Porque después veremos lo que ocurre cuando el templo está limpio. Iban muy bien, estaban muy gozosos, estaban muy felices. Todo se le arruinó con lo que acabo de decir, pero tengo que seguir diciéndolo. Dios quiere un templo limpio, porque solo un templo limpio está preparado para lo que Dios tiene y para el propósito de Dios. Y quiero decirle algo. Esto también va a ser chocante. El templo no puede ser reemplazado ni por redes sociales, ni por transmisiones, ni por tiktokeros, ni por influencers, ni por predicadores que te dan una palabra de ánimo cada vez en la semana y todo lo que quieres son número de seguidores. El templo necesita alguien que te pastoree, con quien tengas contacto. Necesita alguien que sepa cómo estás. Ese tiktokero, ese influencer no sabe cómo está tu familia, ni cómo está tu corazón, ni nunca lo has visto. Jesús estableció pastores para que estuvieran en contacto directo con la gente y para que la gente pudiera tener contacto con ellos. Y eso lo vas a conseguir en el templo de Dios. Y el templo te garantizará que la palabra sea sana. Porque hoy, entre los influencers y los predicadores de internet, tú escucharás cualquier barbaridad. Pero yo te garantizo, porque te lo garantizo, que en este templo tú escucharás palabra de Dios. Y vamos a concluir con esto. El templo es lugar de manifestación. Diga manifestación. ¿Cómo veía Jesús el templo? Como un lugar de manifestación. ¿Manifestación de qué? Mire lo que dice Mateo. Echó fuera a todos los que vendían y compraban en el templo. Volcó las mesas de los cambistas y las sillas de los que vendían palomas. Y les dijo: escrito está, mi casa, casa de oración será llamada, mas vosotros la habéis hecho cueva de ladrones. Y vinieron a él en el templo ciegos y cojos y los sanó. Después que la casa estaba limpia, vinieron al templo los ciegos y los cojos y los sanó. Porque el templo es un lugar para manifestar la gloria de Dios. Y a este templo vendrán cojos, vendrán ciegos, vendrán paralíticos, vendrán gente con cáncer, vendrán gente con reuma, vendrán gente que no puede caminar. A este templo vendrán gente con diabetes. Alguien alabe a Dios, alguien que crea con el predicador que así será. En este templo vendrá gente con enfermedades de la piel. enfermedades renales, enfermedades hepáticas, enfermedades del hígado, enfermedades estomacales. Vendrán gente con problemas en las coyunturas. Aquí vendrá gente que le ha dado ataque cardíaco. Aquí vendrá gente con enfermedades del alma, depresiones, angustia, tristeza. Aquí vendrá gente con espíritu de suicidio, pero aquí serán sanados. Vamos, créalo, levánteme esa mano. Aquí serán sanados. Mira, en algunos casos Jesús fue a la gente, pero en este caso fueron los enfermos los que vinieron a Jesús. Y vinieron, dice, en el templo, y allí los sanó, porque en este lugar se manifestará la gloria de Dios. Porque este lugar es lugar de oración y el pueblo ora. En este lugar el pueblo crea la palabra de Dios. Se manifestó el amor de Dios, la compasión de Dios. Y desde que me bajé del automóvil, pasando por Los Pinos, yo le puedo decir, yo, será que soy muy emocional o muy débil, pero desde que llegué me envolvió algo como el amor de Dios. Y ver a los hermanos y a las hermanas, yo sello esta palabra, verlos recibiendo con entusiasmo, con gozo, el amor de Dios. Este es el lugar lleno del amor de Dios. Aquí se manifiesta el amor de Dios. Por eso podrán venir todos los pecadores con el pecado más sucio y horrible, aquellos que nadie los recibe, y aquí los recibirá el Padre con su amor. Porque a pesar de que Jesús había manifestado enojo al limpiar el templo, cuando vinieron los cojos no los rechazó, los recibió con amor. Abre tus brazos, abraza a tu Padre, porque tu Padre te recibe con amor. Santo, la primera manifestación de la gloria de Dios es una reacción del amor de Dios. Y aquí se manifiesta el amor de Dios. Por eso lloré cuando cantaban.

Pero mire, no solamente se manifiesta el amor, se manifiesta el poder. Diga, se manifiesta el poder. Este es un centro donde se manifestará el poder de Dios. ¿Cómo es que los cojos fueron sanados? ¿Cómo es que los ciegos recibieron la vista? Porque Dios manifestó su poder. Y cualquier necesidad que tengas hoy, o cualquier necesidad futura de alguien que venga a esta casa, encontrará que aquí está el poder de Dios. Y hoy, antes que te vayas de esta reunión, antes que concluya esta transmisión, verás el poder de Dios manifestado en tu vida. Fue el poder de Dios el que sanó a los enfermos que vinieron a Jesús. Pero quiero decirte también que este es un centro para manifestar la fidelidad de Dios. Diga, fidelidad de Dios. Vamos a ver un poquito más alto. Fidelidad de Dios. Dios manifiesta su fidelidad aquí. ¿Y a qué es fiel Dios? ¿A qué responde la fidelidad de Dios? La fidelidad de Dios responde a su palabra. Dios no es hombre para mentir, ni hijo de hombre para arrepentirse. Lo que Dios promete, Dios lo cumple. Por eso Él es Dios fiel. Por eso Dios le dijo a Moisés: dile al pueblo, conoce pues que Jehová tu Dios es Dios fiel, que guarda el pacto y la misericordia a los que le aman. Dios es fiel. Y allí estaba Jesús manifestando el amor, manifestando el poder con los milagros, pero manifestando la fidelidad. Estaba escrito: ciertamente llevó nuestras enfermedades, sufrió nuestros dolores. Nosotros le tuvimos por azotado, por herido de Dios y abatido, mas el herido fue por nuestras rebeliones, molido por nuestros pecados. El castigo de nuestra paz

cosas grandes y ocultas que tú no conoces. Mi casa y yo serviremos a Jehová. Cree en el Señor Jesucristo y serás salvo tú y tu casa. Porque nuestro Dios es un Dios fiel y Dios manifestará su fidelidad en este lugar. Entonces son cinco cosas sencillas para esta casa. Pastor David, que pasarás aquí el resto de la vida hasta que Dios quiera. Este es templo de Dios. Recuérdalo siempre y dale la solemnidad que Jesús le daba al templo. Este es templo de palabra. Todo lo que la gente necesita es palabra, y vendrán aquí a buscar palabra. Este es templo de oración. Prioriza la oración en este lugar por encima de cualquier cosa. Este es templo de purificación. Demos lugar a la santidad de Dios en esta casa y a la santidad de nuestra vida. Y este es templo de manifestación. No tiene usted idea, ni usted idea, ni usted idea de los milagros que Dios hará en este lugar para manifestar su amor, su poder y su fidelidad, que es la manifestación de la gloria de Dios. Amados, hace muchos años yo perdí la voz por alguna razón que hasta hoy no se entiende. Incluso yo fui atendido aquí por dos médicos y no había, perdí la voz y casi me resigno. Mi esposa predicaba, yo le daba los papeles. Recuerdo un mes de febrero, en una reunión, yo no sé si el pastor Eduardo recuerda, había una multitud. El pastor Eduardo no iba a predicar, pero tomó el micrófono, se acercó y me abrazó y dijo públicamente, sí, me levantó. En esa época tenía fuerza, gloria al Señor. Me levantó y me dijo, así dice Jehová, yo te sano hoy. Alabado sea Dios. Y él dijo hoy, y la gente se alegró intensamente y aplaudieron y glorificaron a Dios y todo. Él dijo hoy, pero en mi corazón yo escuché 6 meses. Cuando terminó todo, yo seguía sin hablar. Y 2 meses. Pero yo en mi corazón no le dije a nadie, 6 meses. Un día se lo dije a mi esposa. La gente escuchó hoy. Con el oído también yo escuché hoy. Pero en mi corazón yo escuché 6 meses. Ese mismo día, el 12 de agosto de ese año, yo estoy en el templo, no puedo predicar. Mi esposa va a predicar y cuando ella pasa para el micrófono, un resorte, algo me impulsa y me dice, levántate. Y le puse el brazo y yo tomé el micrófono y comencé a cantar y salió la voz. El templo es un lugar donde vas a ver cosas que no te imaginabas que podías ver. Así que permítame, en el minuto que me queda, orar por este templo, pero orar también por este templo. Por favor, vengan acá un minuto, ustedes también. Gracias, Dios. Eres bueno.

Estamos hoy en la presencia de Dios Padre, Hijo y Espíritu Santo para dedicar al Trino Dios esta edificación, convirtiéndolo así en casa de Dios y puerta del cielo, y separándola para el uso exclusivo de los propósitos divinos. Con acción de gracias alabamos a Dios por su provisión sobrenatural, por la gracia otorgada al dador alegre y la habilidad impartida a todos los que han intervenido para llevar esta visión a una estructura de excelencia para la gloria de Dios. Dedicamos este santuario a aquel de quien procede toda buena dádiva y de quien viene todo don perfecto. Este lugar santo es dedicado a la oración que conecta nuestro corazón con el Dios del cielo. Adoración al Altísimo, que busca adoradores que adoren en espíritu y en verdad. A la alabanza, en medio de la cual Dios habita. Dedicamos este templo sagrado al ministerio bíblico. Este lugar es separado para la predicación del Evangelio, con la seguridad de que el Espíritu Santo traerá revelación divina a los corazones. La enseñanza de la palabra de Dios, que edifica al nuevo hombre y forma la persona de Cristo en él. Dedicamos este lugar a la oración por los enfermos, a la administración a los necesitados, en la certidumbre de que por las llagas de Cristo fuimos curados, y que la oración de fe sanará al enfermo y el Señor lo levantará. En este lugar serán ministrados los afligidos, los atormentados, los que luchan con fuerzas espirituales, los que ejercen autoridad, y en este lugar se echarán fuera todos los demonios. Este lugar discipulará a los herederos de la salvación, añadirá almas al rebaño y será un punto para que desde aquí se predique la palabra hasta lo último de la tierra. Dedicamos este lugar como un altar para la edificación de la familia, para el crecimiento en la vida espiritual, para la salvación del perdido, para la escuela de formación del convertido y para la edificación de discípulos. Dedicamos este tabernáculo sagrado para que se imparta Dios su gracia en la primera institución sagrada, que es la familia. En estas instalaciones se unirán jóvenes en el santo voto y pacto del matrimonio. Aquí se dedicarán niños que Dios traerá como un regalo a las nuevas familias. En esta casa el hombre y la mujer recibirán la guianza y la instrucción para levantar familias sólidas que transformarán a Colombia. En este lugar, que es puerta del cielo, los ancianos y las ancianas recibirán palabras de aliento y verán cómo el Señor responde sus oraciones en sus generaciones. Dedicamos pues este lugar para consagrar las bendiciones que Dios da al pueblo y que el pueblo en fe y gratitud devuelve en diezmos, ofrendas y pactos y sellos de la palabra de Dios. Así que no sé si esto será permitido, pero los que están en aquella pared, pongan su mano en la pared. Los que están en esta pared, los que están en aquella, los que están allá arriba, pongan su mano. Los que están acá abajo, pongan la mano en las sillas, en cualquier lugar, porque este lugar es dedicado ahora al Padre, al Hijo, al Espíritu Santo. Padre celestial,

respuesta del Dios del cielo a todas sus peticiones. Da la seguridad, Señor, a esta pareja sagrada que toma esta responsabilidad tan alta. Es una carga muy grande, Padre. Hay un peso de gloria que solo tú podrás soportar. Porque si Jehová no edifica la casa, en vano

pero sacrificamos lo humano y dependemos de lo divino, y consagramos también el templo del Espíritu Santo para que por aquí fluya la palabra, la revelación, para que sus vidas sean vida de oración y consagración, para que el pueblo reciba de ellos lo que Dios quiera darles, para que sus palabras y su testimonio, su ministerio transforme miles, miles y aún millones de vidas, y para que se manifieste la gloria.

recibe tu milagro. 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El Dios de manifestación está aquí. Se manifiesta en el templo. Recibe tu sanidad. Recibe el milagro en tu

0: apóstol, si me da permiso, quiero hacer algo. El templo es un centro para derramar abundancia. Digo, el templo es un lugar para derramar abundancia. Dice, probadme ahora en esto, si no os abriré las ventanas de los cielos y derramaré bendición sobre vosotros hasta que sobreabunde. Eso es consecuencia, efecto. ¿Consecuencia de qué? De lo que dice antes. ¿Qué dice antes? Traed todos los diezmos. Traed. Es decir, tienes que movilizarte de un lugar a otro. Traed todos los diezmos al alfolí. ¿Dónde estaba el alfolí? En el templo. Traed todos los diezmos al alfolí. Y haya alimento en mi casa. ¿Qué es la casa de Dios? El templo. Y probadme ahora en esto, si no os abriré las ventanas de los cielos. Yo quiero cerrar mi participación trayendo a la casa de Dios lo que tengo aquí, porque yo sé que me abrirá las ventanas de los cielos. Estamos comprando una propiedad nuestra al frente del templo, que entre compra y remodelación nos costará más o menos unos 2 millones de dólares. Estamos comprando una propiedad para la universidad de casi 5 millones de dólares. Y estamos comprando una fábrica en Oviedo. Ya hicimos el abono inicial en Oviedo, España, para convertirla en templo. Y ya comenzamos la construcción del templo. Y el que lo dirige es un hermano de Huila, que vive allá. El que está dirigiendo la construcción, lo hemos contratado. Queremos inaugurar en diciembre, a la misma vez, en otra ciudad del país llamada Colón. Hemos comprado un teatro, un cine, y lo estamos convirtiendo en templo. Muchos proyectos a la misma vez que requieren millones de dólares. Pero yo estoy aquí en el templo de Dios y voy a traer a Dios una ofrenda y Él me abrirá las ventanas de los cielos. Padre, yo bendigo al dador alegre en esta mañana, a todo aquel que no es oidor olvidadizo, sino hacedor de la palabra. Reprendo la miseria, el espíritu de ruina, el demonio de escasez, la mentalidad de yo no tengo, yo no puedo, para suplantarla por una mentalidad de que mi Dios me suplirá todo lo que me haga falta conforme a sus riquezas en gloria en Cristo Jesús. No se sienta presionado, no se sienta que le están obligando. Esto es de corazón. Si usted creyó la palabra y si usted puede decir: Señor, tal vez esto es mi desayuno de mañana, yo no sé, pero yo te voy a creer que por traer a tu casa lo que a ti te pertenece, tú abrirás las ventanas de los cielos. Si quiere pasar al frente, o si espera que pasen los hermanos que van a tomar esta ofrenda, solamente quiero decirle que la gracia del Señor Jesucristo, el amor del Padre, la comunión del Espíritu Santo sea con usted y su amada familia. Jehová te bendiga y te guarde. Jehová haga resplandecer su rostro sobre ti y tenga de ti misericordia. Jehová alce sobre ti su rostro y ponga en tu corazón paz. Sean bendecidos. Muchas gracias.
1: Aleluya, aleluya. Gracias, Pastor Edwin, por la palabra profunda, práctica y respaldada por Dios. Hemos orado por nuestra economía. Y los que quieran venir acá, aquí lo pueden hacer. Los que ya lo han hecho se pueden sentar. Los servidores están en todos los lugares atendiéndoles para que usted lo haga. Aquí que venga alguien a mí también y yo también lo pueda hacer para la gloria del Señor Jesús. En la pantalla sale el código para aquellos que lo hacen a través de la virtualidad. Ahí están en las pantallas. No sé si hoy tenemos acá atención de las personas con datáfonos, no sé a dónde están. Ah, bueno, están distribuidos en todo el templo. Acá dice que hay algunos, allá atrás hay otros. No sé por acá si hay. Deben estar la próxima con alguna ropa que los distinga, porque en una multitud así, difícilmente alguien puede saber a dónde están. Estamos comenzando, primer culto que tenemos acá así grande, porque ayer fue solo liderazgo y estaba así tan lleno como hoy. Y este es el primer culto y ustedes se van ahora y viene otro con otro grupo de personas diferentes. ¿Cuántos se alegran por este movimiento del Espíritu Santo de Dios en este día? Más fuerte ese aplauso para el Señor. Amén. Amén. Los papeles míos, por favor, la persona que está conmigo, los documentos que le di, rápidamente tráigamelo. El diácono que me los recibió, la Biblia. Tenemos que ser más pilas, hijo. ¡Lo logramos! ¡Lo logramos! Mira. Dígale al que tiene a su lado, dígale, lo logramos, lo logramos, lo logramos. Amén. Mira qué lindo recuerdo, qué lindo, amén. Gracias, hermoso. Así fue, como la hermana lo dice. Quiero saber si falta alguien que quiere y no se le ha atendido, que levante la mano. Él aquí, él también, otros aquí también. Ah, de mano Noé con Estelita, fundadores de la iglesia. Los bendigo. Un aplauso para ellos. Amén. Amén. Allá falta todavía, ¿verdad? Allá todavía falta. Allá también, gracias. Tenemos que tener paciencia porque la dinámica aquí cambió. Allá cada persona se sentaba donde quería, aquí es a donde debe. Aquí no es a donde quiero, sino a donde. Debo. A donde el diácono. Tuvimos una situación con que se nos fue el agua en los baños. Entonces, si llegase a ver, que estamos acomodando. Bien, personas que dicen, escuché la palabra, vine aquí y no quiero salir igual. Quiero cambiar de vida. Quiero encontrarme con Dios. Quiero tener una relación más profunda con Dios. Quiero conocer más la palabra. En estos días me dijo una señora: yo quiero entender mejor la Biblia. Quiero leerla y comprenderla y conocer más a Dios. Y se la entregué a mi esposa y mi esposa me va a ayudar. Tiene mucha hambre de Dios. Entonces, si alguien aquí dice: pastor, esa persona se puede poner de pie para orar por ti. A donde quiera que estés, rápidamente, esa persona. Dios bendiga, Dios bendiga, Dios bendiga, Dios bendiga, Dios bendiga, Dios bendiga. Personas nuevas, personas que caminan con Dios, no, pero personas nuevas que están que quieren comenzar a caminar con Dios. Hay varios ahí. Entonces vamos a pedirle a esas personas que tomen sus elementos. La Biblia, lo que usted trajo, y donde usted ve una paletica que dice Jesús en las en los pasillos. Usted va a salir y se va a acercar a él o ella, y él lo va a llevar a un lugar. Allá en el lugar donde lo van a llevar, oraremos por usted, compartiremos alguna cosa pequeña, y usted conocerá parte de lo que no ha visto todavía, porque ese es un salón bien bonito que tenemos para los nuevos. Bueno, pueden salir esa cantidad de gente nueva. Vayan, vayan, vayan, vayan, vayan.

0: Un anuncio importante que mi esposa quiere dar.
1: Me ha pedido la coordinación de seguridad de los que están manejando afuera todo lo que. Me dijo, por favor, dígalo usted. Estamos aprendiendo. Amén. Yo estoy aprendiendo, yo no conozco, si no está ahí en la esquina, más. Poco a poco, aprendo lento, entonces voy poco a poco. Vamos a hacer una recomendación urgente. Dentro de poco van a venir los hermanos que vienen para el segundo culto, ¿cierto? Le piden el favor a este culto, que va a ser clave, que cuando salgamos, salgamos con nuestra familia. No salgamos el señor o la señora y parque afuera a esperar a la familia, porque hacemos un desorden tremendo. ¿Cuántos los conductores, levanten la mano? ¿Me van a hacer caso? Todavía soy la pastora general. Por favor. Segundo, no se va a ir para la avenida, para los Ayuelos. Va a coger la 13. Es que me queda más lejos. Obedece. Porque los otros vienen y va a haber, no había forma de entrar esta mañana. A ver, ahora levanta la mano los conductores. Los bendigo. Serán obedientes. Serán los diáconos de los carros de la salida y ahí daremos testimonio a la fuerza pública, a los de afuera y a las visitas.
0: Muy bien. De pie, por favor. Gloria a Dios. Vamos a salir de acá mejor que como llegamos. Y esta victoria que Dios nos ha dado, de pronto usted la sospecha, pero Dios hoy me ha dicho una victoria que Él nos ha dado. Se las voy a decir. Se las voy a decir. Aquí en este lugar, algunos años atrás, Dios me despertó una madrugada en el hogar y me dijo: están haciendo un pacto satánico, están haciendo un hueco, están colocando calavera. Y yo aquí comuniqué, y el celador vino a mirar tres muchachos con rostro cubierto y todo lo que ustedes saben que hacen personas satanistas. Efectivamente, se reprendió. Y comenzamos una dinámica de orar, de orar, de orar, de clamar. En los últimos cultos allá han llegado brujos, espiritistas, para maldecir. Sí. Pero el Señor hoy aquí me dijo: les he dado la victoria. Les he dado la victoria. Les he dado la victoria. Y habrá victoria también en tu casa. Habrá victoria también en tus hijos. Habrá victoria también en tu matrimonio. Levante sus manos y diga: fuera. Fuera, fuera, tinieblas, proyectos, de Satanás, en contra de mi vida, se va, fuera, asesinatos, fuera, accidentes, fuera, maldiciones, en mi economía, en mi trabajo. Y diga: y esta casa que hoy ha sido consagrada al Señor, nunca más ningún satanista vendrá para maldecirla, porque nadie puede maldecir lo que Dios ha bendecido. Oh Padre, gracias. Gracias, Señor. Salimos de aquí mejor que como llegamos. En el nombre del Padre y del Hijo y del Espíritu Santo.

0: Muy bien. ¿Cuántos están contentos en esta mañana? Estamos muy contentos. Bueno, vamos a probar la salida, cómo nos va. Necesito que esta zona que está acá tome su lugar un segundo, porque si intentamos salir todos a la vez, el gordo espicha al flaco y el alto espicha al pequeño. Ustedes también, siéntense acá, por favor. Solamente este costado. Van a comenzar a salir en orden por este lado, este costado. Comiencen a salir, por favor.
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0: Son las 8 de la mañana y 57 minutos en Colombia.
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0: 8 de la mañana, 57 minutos en Colombia. 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
4: Muy buenos días, Grace. 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
4: Jurídicamente, sí. Hablando con respecto a las cuotas alimentarias que un progenitor o una progenitora le debe a sus hijos, en ese contexto, hablando de la inasistencia alimentaria, los procesos ejecutivos de alimentos que ya los habíamos hablado en otros programas anteriormente. Pero claro que sí, si un padre o una madre empieza a ser renuente y no paga la cuota alimentaria y se atrasa 1, 2, 3, 4, 5 meses, 1 año, 2 años, se genera la posibilidad de cobrar ese retroactivo. La herramienta jurídica idónea para cobrar ese tipo de retroactivos es el proceso ejecutivo. Uh-huh. Porque como lo mencionamos en un programa anterior, el proceso ejecutivo de alimentos que se presenta ante un juez de familia, ¿sí?, busca que se embarguen los bienes muebles, bienes inmuebles, salarios, para que se logre pagar el acumulado de las cuotas alimentarias que se deben. Ajá. Entonces, a partir de allí, empezar a generar, digamos, el pago respectivo de todas esas cuotas alimentarias que en algún momento son renuentes y que obedecen a un acta de conciliación en un centro de conciliación, a un acuerdo que se hizo en una comisaría de familia, o a veces hay procesos donde se denominan procesos de regulación de cuota alimentaria que se adelantan ante un juez de familia. El juez de familia, por sentencia, establece una cuota alimentaria y es renuente el padre o la madre en esa cuota alimentaria que ya fue decretada por una sentencia. Se pueden cobrar esas cuotas alimentarias adeudadas mediante el proceso ejecutivo de alimentos ante un juez de familia.
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1: Son las 9 de la mañana y 6 minutos en Colombia. 9 de la mañana, 6 minutos. Recuerden nuestra invitación a la segunda reunión, 10 y 30 de la mañana. ¿De acuerdo? 10 y 30 de la mañana es la segunda reunión desde el auditorio principal, en este caso, el nuevo auditorio de la Iglesia Manantial de Vida Eterna. 10 y 30 de la mañana. Quiere decir que a las 10 y 30 inicia. La idea es que usted pueda estar desde las 10 de la mañana, porque usted va a tener que hacer fila en el auditorio principal de la Iglesia Manantial de Vida Eterna. Así que está usted cordialmente invitado en el nuevo auditorio. Recuerde la reunión, 10 y 30 de la mañana.

0: Las 9 de la mañana, 13 minutos en Colombia, 9:13 minutos. Recuerden que nuestra segunda reunión inicia a las 10:30 de la mañana. Eso quiere decir que la idea es que usted esté muy temprano haciendo fila y logrando una entrada de manera ordenada para que a las 10:30 arranquemos nuevamente nuestra segunda reunión del día de hoy. 9:13 en Colombia.
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0: Esta agrupación se llama Monte Santo, la canción se llama Yeshua HaMashiach.

Las 9 de la mañana y 24 minutos en Colombia, 9 de la mañana y 24 minutos. Aquí estamos y seguimos disfrutando de este día maravilloso. Hoy, domingo 27 de septiembre, en la inauguración especial del auditorio principal de la Iglesia Manantial de Vida Eterna, un lugar maravilloso que está esperando por usted, así que venga rápido, 9:24 minutos.

0: Las 9 de la mañana y 26 minutos en Colombia, 9, 26 minutos. En una hora se estará dando inicio a nuestra segunda reunión del día de hoy, desde el nuevo auditorio, desde la nueva casa de la Iglesia Manantial de Vida Eterna. Y seguimos nosotros desde el lugar de los acontecimientos, desde el lugar de los hechos. Don Hernán de Arco. Sí, señor,
1: bienvenido. Sí, señor.
0: ¿Cómo anda todo?
1: Aquí estamos. Usted dígame, ¿de volumen de bajo o...?
0: Dos, ¿no? Menos, sí, dos menos y aquí...
1: Dos rayitas.
0: Dos rayitas menos.
1: Listo, ¿ahí?
0: Sí, perfecto, ahí de una.
1: Ok, perfecto. Muy bien, don Mauro Galindo, aquí estamos viendo ingresar desde ya muchísimas personas. La primera reunión finalizó con éxito a las 9 de la mañana en punto, ¿no?
0: Sí,
1: ¿dos horitas la reunión?
0: Sí, señor, 2 horas, 9 de la mañana en punto... se hizo la consagración del auditorio por parte del pastor Edwin Álvarez, que ha venido a predicar en el día de hoy desde la hermosísima República de Panamá. Y 2 horitas, sí, 2 horas demoró la reunión, Hernán, así, por reloj, 2 horas.
1: Sí, yo creo que ese va a ser, bueno, esa siempre ha sido la duración de este culto, ¿no?
0: Sí.
1: 2 horitas.
0: Sí, sí, sí, sí. Normalmente cuando se inicia a las 7, normalmente están a las 9 ya finalizando. Y ahora a las 10:30, creeríamos también que...
1: Bienvenido.
0: Creeríamos también...
1: La gente saludando.
0: No, creeríamos que también son 2 horas la duración de la reunión hoy, de 10:30 a 12:30, creeríamos, ¿no?
1: 12:30.
0: Sí, señor.
1: Sí, sí, sí, sí, sí. Ya están personas ingresando, Mauro, al... nuevo templo, a la nueva ubicación también, porque hay nueva ubicación, ¿no?
0: Sí, señor, sí.
1: El auditorio en la primera reunión lleno full. Como dirían en la radio antigua, lleno total.
0: Sí, señor, completo.
1: Lleno total.
0: Aforo, o sea, aforo completo.
1: Full, full, full, full. Es decir, si usted que viene en camino... quiere tomar un lugar cerca al púlpito, pues, donde está, tiene que, mejor dicho, ya tiene que estar aquí.
0: Sí,
1: porque,
0: sí, sí.
1: Como lo decíamos en la primera reunión, o antes de la primera reunión, la novedad, el querer conocer la casa de Dios, la nueva casa de Dios, el nuevo auditorio de la Iglesia Manantial de Vida Eterna, eso nos convoca mucho más. Hay personas que quizás... en los grupos de cuidado, ¿cierto? Van cada 8 días a la casa donde tienen el grupo de cuidado, pero de pronto el domingo no vienen a la iglesia porque son nuevos o porque apenas están empezando la vida espiritual, en fin. Entonces, pero toda esa cantidad de personas que hoy están aquí, están ingresando, buenos días, bienvenidos a la casa del Señor, bienvenidos. Bienvenida. Sí, señora. ¿De verdad? Bueno, no se pierde de nada, pero... ¿En serio? ¿Se llama todavía? Sí, sí, todavía está. Sí, señora. Permítame un segundo. Ya estoy aquí, ya. Si quiere ingresa, y ahorita por ahí nos vemos. Aquí estoy todos los días en la emisora. Bueno, Dios te bendiga. Usted sabe cómo... Doña Jessica, ¿cómo está? Y compañía, buenos días. ¿Cómo está usted? Los conocidos de la familia, mire usted.
0: Está muy bien.
1: Los viene uno a conocer acá. Y lo agarran a uno así, su merced, ¿cómo está? Lo agarran así uno sin previo aviso, don Mauro.
0: Sí, pero está bueno, bien, está bien, está perfecto.
1: Aquí sorteamos todas estas cosas que pasan. Y usted sabe, y hablamos aquí con don Daniel, que eso causa la radio, ¿no? Hay gente que nos escuchan hace muchísimos años, quizás hoy por las redes sociales nos distinguen, saben quiénes somos, pero en la radio de otrora solo los conocíamos cuando estábamos en eventos o iban a las instalaciones de las emisoras, ¿no?
0: O cuando hablaba uno.
1: O cuando hablaba uno, lo sacaban. ¡Ay, usted es Daniel Zamudio! Yo lo escucho en el devocional.
2: Así decía, yo lo escucho, yo Yo me lo imaginé de una manera diferente, pero bueno, eso es lo que hay.
0: Normalmente dicen lo mismo.
1: Pero es que el señor no tiene acondicionamiento. Pero aquí está don Daniel. ¿Cómo vio la primera reunión?
2: Linda, linda, muy bien. Una presencia del señor que al final de cuentas es lo más importante. Una palabra predicada para la honra y la gloria del Señor, predicando a Cristo como siempre, y ya lo demás es lo que podemos observar, lo que podemos contar, lo que podemos decirle a los demás acerca de lo que experimentamos, que es la parte del auditorio, la parte física de todo lo que se ha construido. Entonces, el auditorio lleno, gracias a Dios también, porque las personas han llegado, las personas han acudido a la cita con el Señor. Entonces, pues fíjese que uno entra acá a la iglesia, la gente muy feliz, porque esa es la...
1: Usted lo saludó mucho.
2: Sí, señor, sí, gracias a Dios que el Señor nos permite...
0: Nombre reconocido.
2: Conocer a las personas, poder hablarles, poder saludar.
1: Reconocido es poco.
2: Y poder tener ese momento de estrechar la mano, de abrazar, de...
1: Mire, ahí está. Sí. ¿Cómo está? ¿Su nombre?
3: Ariel.
1: Ariel, ah, bueno. ¿Ya vino a la reunión o apenas llega?
3: Sí, ya vine esta mañana, pero mis hijos quieren conocer el sitio.
1: Ah, bueno, ¿y van a venir a la segunda reunión?
3: Tenemos ganas de quedarnos.
1: Pero dele la oportunidad a otros que vienen.
3: Sí, señor, claro que así va a ser. Vamos a traer a...
1: Bueno, perfecto. ¿Ya conocí al pastor Daniel?
3: Desde que estaba en la iglesia Manantial en El Tejar. Por la radio lo he escuchado.
1: ¿Desde que usted estaba chiquito o él?
3: No, desde que... No, yo conocí del Señor en el año 2002.
1: Ah, bueno. Bienvenido entonces a la Iglesia Manantial. Gracias. Bendiciones, bienvenido. Bueno, muy bien. Yo decía a Daniel y a Mauro, su merced, ¿cómo está? Que le apuren, porque esto se llena rápido.
2: Sí, señor, mire, 9:33 minutos y... pues ya la segunda reunión comienza a las 10:33, algo menos de una hora. Entonces, pero fíjese que el egreso de las personas de la primera reunión fue rápido. En este momento estamos, por eso escuchan pitos y bueno, y de personas que están agilizando el ingreso. ¿Para qué? Para que entre más rápido esté lleno el auditorio, pues asimismo... No que la reunión vaya a comenzar más rápido, sino que asimismo ya está organizado absolutamente todo.
1: Claro, a medida de que... Mire que la fila se hizo en la primera reunión, Daniel, una fila larguísima, que le daba la vuelta casi al auditorio. El ingreso, como decíamos en un principio Mauro y Daniel, no es por la calle 13, como acostumbrábamos en nuestro antiguo auditorio. La entrada es por la carrera, ¿cierto? Por la carrera. Inmediatamente usted ve el auditorio, un poquito más adelante, es el parqueadero. Entonces usted no tiene pierde, ¿cierto? De preguntar dónde queda el parqueadero y demás. Fiel oyentes. Bueno, es un... De verdad, su nombre.
4: Mi nombre es Ludiella Rubiela.
1: Rubiela, ¿cómo está?
4: Muy bien, sí, señor.
1: Qué bendición verla.
4: Gracias, igual para mí también. ¿Cómo está? Dios
1: te bendiga. Qué bueno. ¿Contenta de venir a la casa del señor?
4: Sí, señor, contenta.
1: Por lo menos por fuera, ¿cómo la ve?
4: Por fuera, una bendición. No nos perdemos a la llegada.
1: Es muy fácil.
4: Sí, muy, sí, sí, sí. Nosotros estamos bien. Todo está re
1: fácil. Es facilísimo. Pongan cara de sorprendidas cuando ingresen, ¿oyó? Ya entraron. Ah, bueno, ¿y cómo les pareció?
5: No la estábamos disfrutando.
1: Bueno, y hay que disfrutarse la casa del Señor, ¿cierto? Sueño cumplido, qué lindo. Ah, bueno, ¿su nombre?
6: Everly Guarnizo.
1: ¿Ya entró o apenas llega?
6: Hasta ahora llego, tengo mucha expectativa.
1: Bueno, vaya, entre porque la casa de Dios está hermosa. Bueno, ¿tu nombre?
7: Hola, buenos días, mucho gusto, me llamo Katherine Ochoa.
1: ¿Ya estuviste?
7: Es la primera vez que vengo a visitar este hermoso.
1: Ah, bueno, ¿y ya entraste?
7: Voy a entrar, estoy aquí.
1: Entonces entra con toda la alegría y con todo el gozo.
7: Amén, así en nombre de Dios.
1: Muy bien. Eso, llega, por favor. Bueno, chao, bendiciones. Es la gente, Mauro, contenta, feliz de llegar a la casa de Dios. Mucha gente tomando fotos, videos. ¿No hay que hacer fila? ¿Hay que entrar? Ah, pues, nos espérenla. Ahora, si llega tarde, la amiga, dígale que apure, pues. Dígale que apure, pues. Bueno, muy bien. Ahí está la casa de Dios, la iglesia Manantial de Vida Eterna. La dirección es Avenida Calle 17, número 81B50, ¿no? Mauro.
8: Pues estaba pensando en eso. Igual la entrada es por la carrera 81B, ¿no?
1: Esa es la entrada principal. Sí, señor. Es la dirección por nomenclatura.
8: Sí, por nomenclatura. Entonces, estaba también cuando usted dijo, Hernán, que no están haciendo filas porque la gente ya está entrando en este momento. Porque me estaba...
1: ¿Sé cómo está?
9: Bien, feliz. Vengo por mi regalo que Dios me prometió.
1: Sí, ¿cuál fue el regalo que Dios le prometió?
9: La salvación de mi hijo que viene conmigo.
1: Ah, viene con su merced. Ahí está. ¡Qué bendición! ¿Y estrenando casa hoy?
9: Vamos a conocerla, a ver qué tal. Entonces, con esa expectativa y con la ilusión más grande de que mi hijo reciba el regalo que Dios me...
1: Le cuento que está espectacular.
9: Bueno.
1: Ingrese, pues, y con su hijo y bienvenida a la casa de Dios.
9: Gracias.
1: ¿Ya conocía a Daniel? Sí, no, por supuesto. Es que eso no, o sea, usted no se imagina la fila que hace don Mauro.
8: ¿Para conocerlo?
1: Sí, señor, para saludarlo.
8: Ah, para saludarlo.
1: Sí, usted no se imagina. Eso es todo un...
8: No me imagino.
1: Un prócer.
8: Showman.
1: ¿Su merced, cómo está?
10: Buenos días.
1: ¿Cómo está usted?
10: Todos los días. Que Dios lo bendiga. Está muy lindo el templo.
1: ¿Ya entró?
10: No, voy a entrar.
1: Entre porque y consiga puesto porque está espectacular. Derecho, no hay que hacer fila. Usted entra primero.
10: Muchas gracias.
1: Dios les bendiga. Bueno, muy bien. Bienvenidos, ¿cómo están? Bueno, bienvenidos a la casa del Señor. Hernán. Sí. ¿Cómo está usted? ¿En serio?
8: Lo tienen en buena recordación.
11: ¿Qué dijo?
1: Que la hice perder en aguinaldos. Ya ve usted cómo es.
11: Mire, y a todos, él también me hizo perder a mí, claro. Ella viene caminando, ya acá me dice. Hoy domingo, cita médica.
1: Ah, vea. Pero ya llegó a la casa del Señor y aquí ya hay bendición.
11: Aquí, y además aquí hay atención personalizada por el Señor. Oiga, desde
1: Madrid. Muy bien.
11: Oiga, también perfectamente, ¿ah?
1: ¿Se conectó por ahí?
11: Sí, ¿por qué?
1: Bueno, esas son las líderes de la tecnología. Entonces, ¿puede hablar por ahí, por aquí?
11: Sí, claro, ahí estoy.
1: A ver. No, señor.
8: N-O. N-O-N-E.
1: Se pudo conectar, pero ahí está modulando. Sí. Tiene que ubicar sus audífonos, señor. Bueno, muy bien.
8: N-O-N-E.
1: Audífonos, eso, sí señor. Aquí estamos dando clases de conexión de Comerres. Y ya, listo. Pere. Mira, a ver, pruébelo, a ver. Pruébelo. No, señor. No se pudo. Perdonará usted, Mauro.
8: No hay problema.
1: Las indicaciones que toca aquí en vivo y en directo. Hable, por favor. No, señor.
11: Debe ser porque es un...
1: Por una sola vía, sí. Bienvenidas. ¿Cómo están? Bienvenidos. Bienvenidos a la casa del Señor.
8: Yo voy a enviarle...
1: En el primer...
8: ¿Señor? Que el Señor esté pendiente, que le voy a enviar un enlace.
11: ¿Qué va a enviar?
8: Un enlace.
1: Le va a enviar un enlace.
11: Ah, ya. Muy inteligente, gracias. Muy inteligente, Mauro, gracias.
1: Le decía Mauro y Daniel que en la primera reunión se hizo fila sí. para entrar.
8: Estaba preguntándole pero eso.
1: En esta segunda no.
8: Ah, ok.
1: No, en esta segunda no. Usted entra y chupundum para adentro.
8: Sí.
1: Diría...
8: Y de una vez.
1: Tulio. Sí, señor. Buenos días, ¿cómo están? Bienvenidos a la casa del señor. Bienvenidos a la casa del señor. Bienvenidos, buenos días. No hay que hacer fila. Pasa uno por el Getsemaní. Es, sí.
11: Así dice Mauro que el Getsemaní.
8: Pues ahí es el punto de oración. Jesús oró en el Getsemaní.
11: El pastor David había dicho que sí se trataba del Getsemaní.
1: Bueno, entonces estamos aquí.
8: Que el señor Daniel revise, por favor, su WhatsApp.
1: Ahora, Mauro, usted estuvo en la primera reunión. Usted no había entrado.
8: No, en la primera.
1: Usted no había conocido el auditorio.
8: Después de,
1: ¿cómo le pareció?
8: ¿Cuánto llevan construyendo el auditorio? Como 3 años.
1: Es posible, sí.
8: Es la primera vez que yo entro al auditorio. No, espectacular. Sí. Espectacular, señor. Realmente fue muy, muy especial. Lo había visto en fotos, pero pues las fotos se quedaron cortas ante lo...
1: No,
8: ante lo,
1: no la hace justicia.
8: Ante lo bonito, ante lo hermoso que está hoy el auditorio. Sí. El tema de iluminación, la gente perfectamente sentadita... Excelente sonido, muy, muy especial. ¿Sabe que tengo una crítica, Daniel? Sí, tengo una crítica.
1: ¿Crítica?
8: Sí, señor.
1: ¿Ya don Daniel se conectó?
8: Yo no soy de críticas, pero voy a hacer una crítica.
1: Por favor.
8: Y una crítica con respeto.
1: Sí.
8: Vi gente entrando, la reunión empezó a las 7, vi gente entrando a las 7:45 de la mañana.
1: Me acaba de decir alguien, hola, ¿cómo estás? Usted bendiga. Buenos días, ¿cómo está? Perdóneme que la gente, el bebé como que mira rayado. Hola, ¿cómo estás? Chóquela. Leonardito, mire, está de mal genio Leonardito. Bueno, me dijeron.
8: Por favor que revisen
1: eso. Me molestó. Que gente, a las 8 de la mañana todavía estaba ingresando. Me dijo alguien que estaba acá.
8: Sí. Y ahora, no sé, perdónenme, ya... Si usted dice a las 7 y llega a las 8, pues no sabría decir.
1: Uno pensaría que se le hizo tarde por alguna razón.
8: Bueno, que espera a las 10:30.
1: ¿Cierto?
8: Ahí está.
1: Pero como está en la casa de Dios y sabe, está abierta para todo el mundo.
8: ¿Y sabe cuál es el problema? No, estamos de acuerdo, pero ¿sabe cuál es el problema? Me dicen oriental, arriba en oriental, en la tribuna oriental numerada. Me dicen oriental numerada.
1: El señor no encuentra el link.
8: Ay, Cristo de la Gloria, ahí está el link. Ahí está en el que revise bien el WhatsApp. Me dicen oriental numerada.
1: Sí, señor.
8: Que es el lugar alto, ¿no? El segundo piso. Y lastimosamente. Sí. Por ahí estaban entrando las personas y estaban, tengo que decirlo, estorbando la predicación porque la gente entra hablando, la gente entra, de alguna u otra manera distraída y distraen a los que ya están listos, a los que están sentaditos y pues hay un punto que toca mejorar. Hay un punto que toca revisar para que todo quede bien bonito, para que todo quede bien chévere, para que pues las cosas se hagan en el orden que es, en el orden bonito. Y es eso, pues obviamente es la casa de Dios, don Hernán, es obviamente la casa de Dios y la gente puede entrar, pero...
1: Eso hace parte
8: de la cultura. Sí, ahí toca arreglar
1: eso. Hace parte de la cultura de Reino. Don Nicolás, ¿cómo vio todo ayer y hoy?
12: No, muy bien, espectacular el templo.
1: Usted que tiene una visión 4K, ¿cómo vio el auditorio principal?
12: Está muy bonito, quedó moderno. Ahora sí es un auditorio adaptado a lo que es una iglesia moderna.
1: Oh, muy bien, desde su lente... Captó muchas fotografías y ¿cómo ve la concurrencia, la gente?
12: No, las fotos que he tomado he visto alegría en el rostro de las personas, bueno, logrando el sueño de Dios para la iglesia.
1: Muy bien, Perfecto, ya ahí está conectado, señor.
2: Ahí lo escuché. Estamos listos, sí, señor. Estamos listos.
1: Está desde otro lugar de la noticia.
8: Pero me está. A ver, señor.
2: ¿Quién está?
1: Se retroalimenta.
8: Sí, una sola señal, don Daniel, tranquilo. Una sola, no sé.
2: Ah, pero aquí estoy.
8: Ahí está, esa.
1: Esa
2: es la señal.
8: Sí, perfecto. Señor, esa es.
2: Perfecto, muy bien. Me alegra que nos esté escuchando. Y estamos ya en otro punto, quiero decirle.
1: Otro punto de la información.
2: Estamos en otro punto, sí, señor.
1: Buenas, ¿cómo está? ¿En el ala este o ala oeste?
2: Ala este.
8: Sí, toca que se alejen entre los dos.
1: Sí.
8: Toca que haya,
1: no, es que estamos lejos.
8: Especie de Abraham y Lot. Un Abraham y un Lot. O sea, que se...
1: Estamos lejos.
8: Que cada quien coja para su lado.
2: Para que sí, no señor. Haya ningún lío.
8: Sí, para que... Porque las vacas ya han, y han peleado entre los pastores. Entonces, Abraham y Lot.
2: Sí. Para que no haya contienda.
1: Buenas, bienvenidos. Perfecto. Danielita ahí ingresó, ¿no?
2: Está... Sí, ah, ¿la escuchaste?
1: Sí, la no, pasó por ahí, la vi. Sí, está de una alegría impresionante.
2: No es bueno. Para menos.
1: Sí. Entonces, ¿cómo le escucha ahí? ¿Cómo le recepciona a Mauro?
8: Ya, como dijo don Ramón, ahí se va.
1: Ah, bueno.
2: Pero tenemos que estar 100%.
8: Ahí está bien, señor, tranquilo. Por eso le digo, ahí se va. Ahí se va, no hay problema.
1: Bueno.
2: Bueno, quiero sí decirle algo con respecto a el egreso de los vehículos. Se nos ha dado una recomendación y es que cuando salgamos del parqueadero no salgamos como quien va para Ayuelos para no congestionar esta cuadra, sino salgamos como quien va para la avenida Calle 13.
1: Para la 13.
2: Permítame por acá. Sí, señor. Buenos días. ¿De dónde vienen?
13: Yo vengo de aquí, de Fontibón.
2: Ah, muy cerca, caminando. ¿Cuánto tiempo?
13: No, como 10 minutos en bus, al Milenio.
2: Ah, sí, de Fontibón acá. ¿En qué parte de Fontibón?
13: En la 116.13.
2: Ya va a conocer entonces el auditorio, sí. La nueva casa espiritual de la Iglesia Manantial de Vida Eterna. 51 años esperando esto.
13: Sí, gloria a Dios, para gloria y honra. De verdad que ha sido...
2: ¿Ha podido observar alguna fotografía? ¿Alguien que le haya dicho, mire aquí en redes? ¿Alguien le ha podido decir algo?
13: No.
2: ¿No?
13: No.
2: Bueno, muy bien. Entonces, entre, por favor, disfrute.
13: Primera vez voy a conocerlo.
2: Perfecto. Entre, por favor, bienvenida, disfrute.
13: Muy amable, Dios le bendiga.
2: Que disfrute.
1: Para todos.
2: Quiero decirle, sí, para todos y para todos.
1: Es la primera vez, sí. ¿Cierto?
2: Mire, permítame que aquí tengo una pareja de esposos. Permítame, mi doctor, buenos días.
14: Muy buenos días, Pastor Daniel.
2: ¿Cómo está?
14: Muy bien, ¿y usted cómo amaneció?
2: Bien, gracias a Dios. Y, por favor, díganos su nombre.
14: Sebastián Silgado.
2: ¿Y está acompañado de?
15: Vanessa Malo, muy feliz de poder estar aquí en nuestro nuevo templo, Dani.
2: Vanessa, y Vanessa ya había conocido algo. ¿Hoy es la primera vez?
15: En fotos. Ayer no pudimos, por temas de salud, no pudimos venir. Estábamos citados, pero no la logramos. Y hoy dijimos, vamos rápido porque no nos podemos quedar sin silla.
2: Y ya hoy está mejoradita, recuperadita.
15: Mi esposo, sí, señor.
2: El esposo, se le nota bien. Pero se le nota bien.
15: Sí, me tocó meter la ayuno y oración.
2: Claro, mire los cuidados, vea.
14: Sí, señora, la buena mano. Estamos afectados de la garganta, pero aquí estamos felices.
2: ¿Primer quebranto de salud en el matrimonio de lo que llevan primero o ya habían tenido algunos?
14: No, ya habíamos incursionado ya en varios. Sí.
8: El doctor Samuel. Todavía,
2: sí, claro, porque ¿ustedes cuánto tienen de casado? ¿Dos semanas? ¿Tres semanas? ¿Cuánto? Siete meses, bueno. Y ya han tenido que pasar por esos quebrantos de salud. Se enferma
1: hasta
2: ella,
1: los
2: se enferma
1: mortales.
2: Él. ¿Les ha
1: les
2: pasado
1: toca,
2: que, sí, les ha pasado que los dos se enferman al mismo tiempo?
15: No, gracias a Dios, no, siempre es Eclesiastés.
8: ¿En consulta
15: 4,
8: o qué?
15: Pero, si alguien se cae, el otro lo levanta.
2: Pero se preparan, prepárense.
15: Sí.
2: Se preparan, que bueno, en algún momento vendrá. Bienvenidos, nos alegra verles y adelante entonces.
14: Gracias, muy amable, buen día.
2: Te van a sorprender.
15: Sí, está hermoso.
2: Bien, gracias.
1: Muy bien.
2: Sí, claro, también algún tipo de
1: compañera consulta, nuestra, ¿no?
2: Un poco de
1: compañera
2: claro,
1: nuestra.
2: También un poco de
8: en consulta, doctor Zamudio.
2: Sí,
8: Zamudio.
2: Claro. Hola, ¿qué tal? Sí, señor, sí, claro.
1: Es compañera nuestra.
2: Un poquito entonces.
11: un poquito de auscultamiento para algunas personas, ¿no? Ahí auscultamos, así, el médico de la calle.
1: La vi bien. Ahora me toca entrevistarla acá también. Dios le bendiga.
11: ¿Cómo siguió?
8: ¿Cómo siguió? Que si entrando se sanó.
1: Bueno, hola. Muy bien.
11: Bueno, ¿seguimos o seguimos?
1: Sí, señor, sí, señor. Como decían ustedes en Radio Antigua, sosténgame la transmisión.
8: ¿En dónde? ¿Acá?
11: Ah, bueno.
1: No, venga aquí, por acá. Aquí, señor.
11: Venga por acá, venga. Buenos días, ¿de dónde viene?
16: Vengo del barrio Colón, aquí en la localidad de Puente Aranda.
11: Barrio Colón, localidad de Puente Aranda. Bueno, me alegra verlo y...
16: Gracias, Daniel.
11: ¿Viene solo? ¿Con quién viene? Ay, venga para acá, la dama, la señora de la casa, ¿no? ¿Cómo se llama la señora de la casa?
17: Dora Pinzón.
11: Dorita.
17: Acá el esposo.
11: Claro, de Loaiza, sí, señora.
17: Loaiza.
11: Pero de los Loaiza. ¿Por qué está feliz?
1: Los Loaiza de todos los tiempos.
17: Llevo muchos años con este sueño y hoy se hace realidad.
11: El sueño de tener este auditorio, esta casa espiritual.
17: Para nuestro Dios, para nuestro Creador, el que todo nos da.
11: 51 años esperando esto.
17: 51, casi desde que nací.
11: Sí, casi.
1: Los mismos años de Mauro.
11: Sí, yo creo que un poquito Mauro tiene 50 y...
1: Se fue la señal. Ese es un misterio.
8: Yo tengo...
11: Oiga, si escuchó a la señora Loaiza que ya pasa de los 70.
8: No,
11: no, no, no,
8: no, no, no, no, no. Yo tengo 51, o sea...
11: Que tiene 51.
8: Yo.
1: Los mismos
8: que la iglesia.
1: De la iglesia Manantial.
8: Sí, claro.
1: Bueno.
8: Sí, ahí está.
17: Pero no de Manantial, sino de Mauro. ¿Cuántos tienes tú?
8: 51.
11: Es que, claro. Ella le está diciendo, pero que no los de Manantial.
8: Sí.
11: No los 51 años de Manantial.
1: No de estar en la iglesia Manantial.
8: Ah, de estar en la iglesia, exacto. No. Pues en esta época, desde el 2000.
11: Sí, la hermana Loaiza tiene razón, que cree que estás confundido.
1: Yo creo, sí.
11: Que cree que estás confundido, pero bueno.
1: Yo también lo creo.
11: Que 51. Él dice que 51. Ella te cree, Mauro.
17: De Manantial.
11: Bienvenidos.
1: Ahora, bienvenidos. Mauro. Daniel también este año, gracias. Yo creo que sube al quinto piso.
8: Daniel ya tiene 50. Ay.
11: No, señor.
8: No, pero, ¿cómo que no? O sea, desde que lo conozco...
11: Estoy saludando aquí.
8: Desde que
11: saludando... No, que estoy saludando aquí a algún personal que hace mucho rato no veía. Me alegra verles. Bendiciones.
17: Amén.
1: Estoy gracias. Acá.
8: Lo que dejó
11: en el ahora lobby. Sí. Bueno, ¿le contesto o no le contesto?
8: Desde que conozco a Daniel, tiene 48.
1: Aquí ya hace rato, ¿no?
8: Sí, por eso, ya hace rato.
16: Te escucho ávidamente por la radio.
8: Te escucho de toda la vida.
11: Días.
16: Uy, no.
11: Todos los días.
16: Tienes... Toda la gracia de Dios.
11: Ay, gloria a Dios. Por lo menos un poquito.
8: Te escucho de toda la vida.
16: No.
11: Lo bueno de uno pequeño es que la gracia de Dios es pequeña también, ¿no? O
16: sea, no, señor.
11: Otros necesitan más gracia. No.
16: Te necesita toda la gracia de Dios.
11: Sí,
16: porque
11: sí,
16: así
11: gloria. Ay, gloria a Dios.
1: Estoy aquí.
16: Lo voy a saludar.
11: Gloria a Dios, gracias.
1: Hay que acercarle el micrófono un poquito.
11: ¿Le contesto o no le contesto?
1: Sí,
11: Mauro.
1: Sí, hágale.
8: Sí, apúrele, señor.
1: Hágale, este 5 estoy de en el lobby. Octubre,
8: ¿cuánto?
11: Este 5 de octubre.
8: Sí, señor.
11: Los 50.
1: Día sábado.
8: 50 años cumple.
11: Este 5 de octubre cumple los 50 años, señor.
8: Ok, el próximo lunes.
1: ¿El lunes?
8: No, de mañana en 8.
11: ¿El de mañana en 8, sí?
8: De mañana en 8, 5 de octubre, sí, señor.
1: Y mi señora es el día siguiente.
8: ¿El 6?
1: El 6, sí, señor.
8: Imagínate.
1: ¿Con quién está Daniel?
11: Más invitados. Más invitados. Sí. Permítame, tengo aquí a la pastora Diana. Permítame un momento, por favor. Mire, aquí me va a tomar una... Ah, no, ella está ahí con el video. La pastora Diana de Escarpeta, señores.
1: No le puedo creer.
11: Pastora Diana Cañas Escarpeta. Pastora Diana, buenos días.
18: Hola, muy buenos días a toda la audiencia. Súper emocionado de estar en las entradas de nuestra nueva sede, Iglesia Manantial de Vida Eterna.
11: Pastora, Su merced viene de Estados Unidos.
5: Su merced.
19: Que le recuerde lo del teléfono.
11: De los Estados Unidos. Y pues obviamente el impacto
1: la regañaba.
19: Sí.
11: Estados Unidos, from Colombia, es muy diferente. ¿Cuál es su impacto con la nueva Casa Manantial?
20: Bueno, primero que todo estoy emocionada porque tengo que decirlo, ¿no? Soy la hija del apóstol Eduardo Cañas y de la profeta Fulvia. Entonces, que estoy celebrando es el legado generacional. Es la emoción, es la felicidad de ver el sueño de papá y mamá por 50 y tanto de años.
11: 51 años.
20: El deseo de tener una casa hermosa.
1: Pregúntele
20: para Dios
1: si ya había nacido.
20: Crecer como su hija, viendo el camino de fe, de cada ofrenda, de cada semilla. Yo recuerdo cuando hacían asados, vendían carne, arroz de leche, todo pro templo, y ver ahora el sueño hermoso y legado.
1: Entonces de la misma edad de
20: mi hermano David Daniel, Eduardo, su esposa Laura,
19: misma generación.
20: Están recibiendo el legado generacional. Esto me emociona porque hay legado, hay herencia.
11: Ahora, Dianita, hagamos un ejercicio. La mayor de la casa Cañas es la pastora Yomar.
20: Sí.
11: ¿Quién sigue?
20: Yo soy la número 2, luego la 3, mi hermana Catherine.
11: Sí.
20: Y luego el cuarto es mi hermano David y mi hermana quinta, Ana Victoria.
11: Muy bien. Ahora, ¿tú ya habías nacido cuando comenzó todo este sueño?
19: No.
11: Cuando comenzaron a impregnarte de eso que tú dices, ¿no? Que el asado, que una cosa... ¿Cuántos años en realidad vienes escuchando de estoy soñando con un nuevo templo, estoy soñando con una nueva casa? ¿Cuántos años?
20: Bueno, tengo que decirles a todos que tengo 50 años.
11: Santo.
20: Así mire. Que yo crecí y nací dentro de la iglesia. O sea, yo nací en la iglesia Manantial. Tuve el privilegio de pasar toda mi niñez, toda mi adolescencia, toda mi juventud. Y luego de ahí, Dios me regaló pues mi hogar, que es el hijo de otro pastor, David Escarpeta. Dios nos llama para Houston a servir a una misión americana para ser pastores latinos, para levantar la obra hispana. Llevo 20 años en Estados Unidos y la verdad que para venir a esta celebración me vine porque es la honra, es la bendición de estar aquí con papá y mamá, con mis hermanos celebrando, porque si, también esta si es mi perdonó. Casa.
11: Claro.
19: Daniel, pastora Diana, Daniel que gracias. Si ya lo perdonó.
11: Me alegró verla. Me alegró compartir estos momentos y que le siga yendo muy bien con su libro.
20: Gracias, mi libro extraordinario para todos los que lo quieran. Está en Amazon, lo pueden adquirir. Se llama Extraordinaria, Resetéate y Vuelve a Soñar por Diana Lizeth. Me ponen poner todo mi nombre, Cañas Arboleda Escarpeta. Los amo muchísimo, amo Colombia, amo la Iglesia Manantial. Y Daniel, te amo y a ti y a tu familia.
11: Y tan linda, gracias. Igualmente, gracias, me alegra verte.
19: Que si ya lo perdonó.
11: Gracias. Sí, claro. Sí, claro.
1: Eso.
11: Sí, claro.
1: Sí.
11: Claro que sí.
1: Eso ya quedó.
11: Venga por acá. Mire, por acá está Daniela. Pero Daniela Cañas.
1: Daniela Escarpeta.
21: Hola.
11: Daniela Escarpeta Cañas, sí, gracias, Hernán.
1: Sí.
11: Danielita, y tú has viajado por muchas partes del mundo. Y has observado auditorios, has observado iglesias. ¿Cómo catalogas, cómo observas esta casa de la Iglesia Manantial de Vida Eterna? ¿Qué opinión te merece?
21: Es emocionante poder ver lo que Dios está haciendo con la Iglesia Manantial y también ver el impacto de mis abuelos, cómo han permanecido sirviéndole a Dios. Nos han puesto una vara muy alta para los nietos y es un ejemplo de que sí vale la pena servirle a Dios con todo, por encima de los momentos difíciles, tantos momentos difíciles que mis abuelos han pasado y no tiraron la toalla, y esto es un cumplimiento de promesa para toda la familia.
11: Ahora, le preguntaba a tu mamá nació en la iglesia.
1: Sí.
11: Ahora, me imagino que tú también, desde que naciste con el mismo tema, una iglesia, padre danos una iglesia, padre danos una edificación, también estuviste creciendo con esa misma idea.
21: Sí, yo desde pequeña estuve siendo parte de las obras de teatro, mi mamá era quien dirigía las alabanzas en la danza, en todo lo que tiene que ver con artes, y yo también desde chiquita fui parte, crecí en el templo. Tuvimos que salir por condiciones médicas mías hace más de 20 años, pero aún así Colombia, amo Colombia y amo ver todo lo que Dios está haciendo a través de Manantial.
2: Danielita, ¿hay alguna obra literaria, algún libro pendiente por allí?
21: Sí, hay un libro pendiente, se viene para el próximo año confiando en Dios, y yo sé que Manantial también va a ser parte de la apertura.
2: Santo, o sea que vienes para acá.
21: Sí, así es, esperen pronto la fecha, que esto también es un logro en familia, gracias a Dios.
2: Muy bien, muchas gracias también por la noticia, Danielita, y sigue a disfrutar de la nueva.
1: Qué bendición. Casa del Señor.
21: Y todos los que están escuchando, que puedan pasar por aquí en Bogotá, Colombia, tienen que pasar a ver lo que Dios está haciendo, porque es impresionante.
2: Muchas gracias, Danielita.
1: Qué bendición.
2: Muchas gracias, Johncito, gracias, gracias a todos.
1: Sí, señor.
2: Otro punto, Hernán.
1: Sí, señor. Yo estoy desde el lobby.
2: El ala oeste.
19: ¿El ala
1: sí,
19: qué?
1: Sí, señor. Desde oeste.
19: Que el Cristo de la gloria.
1: Estoy desde el lobby de la Iglesia Manantial de Vida Eterna, el nuevo auditorio, para contarle cómo están las cosas. Aquí en el primer piso, la entrada por el primer piso, por ahora la detuvieron. Porque ya por este lado se llenó todo el auditorio.
19: ¿De verdad?
1: Sí, señor.
19: Ahí sí, como dicen, no te lo puedo creer.
1: Entonces, están ocupando los puestos, las sillas de la parte alta del auditorio. Ya están entrando por la parte superior.
19: Tribunal Oriental numerada.
1: Sí, señor. Entonces, ya la entrada aquí por el auditorio principal, primer piso... Ya cerraron las puertas porque, no en su totalidad, pero yo puedo decir que un 50% del auditorio ya está en su aforo.
19: Les cuento que para entrar ahora me tocó sacar mis credenciales.
1: ¿Usted no sabe quién soy yo?
19: Sí, me tocó porque... pero pues muy humildemente lo hice y estuve un ratico ahí, claro, para poder entrar porque pues ya estaba, obviamente, ya estaban todas las sillas ocupadas.
1: Sí, sí, sí, es que se llena muy rápido. La entrada es rápida. Y se llena muy rápido el auditorio de la Iglesia Manantial de Vida Eterna.
19: Muy, muy, muy hermoso y muy especial. Ya saben nuestros oyentes que la idea es que si usted tiene un vehículo,
1: sí,
19: ingrese desde el norte como si fuera hacia la 13. Esa es la idea. Y los vehículos, como lo dijo Daniel y lo dijo la profeta, ya es un tema de seguridad, vehículo que salga, que se dirija hacia la calle 13 y no... hacia el sector de Ayuelos porque se va a complicar la situación. Recordemos que detrás de, bueno, detrás no, al lado de del nuevo templo hay una serie de edificios y de edificaciones de apartamentos que ya están construidos y que por supuesto allí se necesita que haya tráfico de vehículos de manera normal. Entonces, para de alguna u otra manera,
1: señorita Juliana, ¿cómo está?
19: Evitar.
0: Hola, muy bien, gracias. Excelente. ¿Tú cómo estás?
1: Se hace parte de CRB Radio.
0: Sí, señor. Siempre parte de CRB Radio. Oyente, locutora, como ustedes quieran.
1: Mauro, ¿se identifica esa voz?
0: Mauro.
19: Trato de identificarla.
0: Ay, Mauro, te extraño, Mauro.
19: Trato de identificarla.
1: Sí, una chica que le hablaba en inglés en Vida la Vida.
19: Miss Julie, sí, good morning.
0: To you and to our listeners, Mauro.
1: No te escucha, pero aquí está.
19: Dígale que Miss Julie, good morning.
1: Good morning, dice Mauro.
0: Ah, qué good morning para ti y para todos los oyentes de CRB Radio.
2: Ahora,
0: bueno,
2: ahora la presentación fue en inglés y en español también.
19: Claro que sí.
1: Sí, señor, somos políglotas. Usted es que tener un auditorio de esto y no hablar inglés, eso es...
0: Claro, sí, estaríamos bad.
19: Mal.
1: Seríamos... Ah, mire usted, gracias por traducirme, Mauro. Chao, Julia. La compañera de presentación del culto de Mauro, de Daniel.
19: También sí, cuando presento también es compañera.
1: Pero ahorita en el segundo también, Daniel.
2: También, sí, señor, también.
1: Ah, ok. ¿Y en qué parte está usted ahora?
2: Estoy en los exteriores, en la parte exterior.
19: ¿En el Getsemaní?
2: Decir, okay. Al ingreso cerca a la plazoleta, que además da un golpe de vista impresionante.
1: Como lo decíamos...
2: Porque tú te encuentras...
1: En el lobby.
2: Sí, porque
1: como
2: tú te
1: usted lo decía.
19: Pero ustedes se están viendo entonces. Porque
2: no, señor.
19: ¿No se están viendo?
2: No, lo perdí de vista.
19: No me diga eso.
2: Lo perdí de vista.
1: Sí. Pastor,
19: ¿cuál
1: mire
19: de todos?
1: Que tenemos visitas ilustres.
19: ¿Quién?
1: Desde Medellín.
19: Santo Dios.
3: Bueno, muy buenos días.
19: Rafael Hernán, Parga.
3: ¿Cómo estás? ¿Cómo te va?
1: Pastor Rafael, ¿cómo vamos?
3: Bien, aquí muy contento en esta inauguración. El templo está espectacular, está muy bonito.
1: ¿Usted no se quiso perder esta reunión?
3: No. Ayer estuve aquí, estuvo muy bonito todo. Muy
19: ¿Y quién
3: bonito.
19: Se quedó en Medellín?
1: ¿Cómo está la iglesia en Medellín?
3: Bien, creciendo, pues como todo, es una obra nueva y estamos trabajando fuertemente, estamos trabajando duro para que el Señor sea glorificado allá y para que podamos expandir el Evangelio allá.
1: ¿Cómo ve el auditorio hoy?
3: Excelente, muy bonito. La gente está muy contenta, se siente un ambiente muy bonito. La gente está muy contenta, la verdad.
1: Pastor, un gusto. Bendiciones, que Dios le bendiga.
3: Bendiciones, Rancito, gracias.
1: Bueno, muy bien.
19: ¿Dónde dejó a la nena?
1: No sé. Aunque, mentiras, ya la vi entrar hace un rato. Pues sí.
19: ¿El joven Daniel está tomando gaseosa?
1: No sé.
2: Aquí estoy.
1: En las
2: dejando desarrollar también el trabajo de... Dejando desarrollar el trabajo de los compañeros también.
1: No, lo que pasa es que... usted sabe que...
19: ¿Quién?
2: A la nena se le vio hace algún
19: momento. Ah, bien, está perfecto.
1: Sí, yo también la vi hace un ratico.
2: Y estaba ahí en un pequeño segmento de narrativas y todo eso.
19: Maravilloso.
1: Bueno, es que lo hace muy bien.
19: Me di cuenta que a la entrada del auditorio a mano derecha están vendiendo gaseosita. Pero también me di cuenta que...
2: ¿Ah, sí?
19: Sí. Y también me di cuenta que ese es un tema que hay que controlar también porque ya los vendedores ambulantes se hicieron ahí sobre el parqueadero y también son puntos que hay que tener en cuenta para la gente que venga, para que tenga el cuidado ahí al momento de cruzar la calle, al momento de estar caminando por ahí, para que lo tengan en cuenta.
1: Hay mucho movimiento.
19: Sí, bastante movimiento. Los amigos taxistas ya no se hicieron aquí en la 13, sino se hicieron al frente del auditorio también, ¿no?
2: Con fluidez.
1: Sí.
19: Que muy
2: hay fluidez.
19: Muy probablemente, no sé, si más adelante vayan a poner ahí
1: espéreme,
19: como zonas de no parqueo.
1: Mauro.
19: Sí, señor, adelante.
1: Espéreme un segundo. Pastor David, buenos días.
19: Santo Dios.
4: Nacho, ¿cómo vamos?
1: ¿Cómo ve este día hoy de inauguración?
4: Bueno, aprendiendo a conocer la iglesia, tantos desafíos, ahí vamos conociendo y aprendiendo cómo se maneja.
1: Está muy lindo, la gente llega feliz al nuevo auditorio.
4: Sí, Hernán, a todos nuestros amigos, la gente que nos oye y nos ve, contentos. Sí, la gente, una nueva experiencia, ¿no?
1: Una recomendación así rápida para hoy, para
4: paciencia,
1: los que están llegando.
4: Paciencia, porque es el primer día, estamos aprendiendo a usar los espacios, el parqueadero, los baños, los ascensores, escaleras eléctricas, así que mucha paciencia.
1: Muchas gracias, Pastor David. Ahí está, de la viva voz.
19: Corto y sustancioso, diría.
1: Diría, ¿usted sabe cómo es la labor periodística?
19: Diría el periodista, mensaje lacónico.
1: Usted sabe que la labor periodística es así, los agarra uno en caliente.
2: Cristo, así es.
19: Cristo
2: así
19: amado, es, mensaje lacónico. O sea, paciencia.
1: Muy rápido.
19: El mensaje es paciencia el día de hoy.
1: Sí, porque... Sí. Él lo dijo muy bien también y yo creo que nosotros lo hemos entendido, Mauro, y es que vamos a aprender.
19: Indudablemente, sí. Indudablemente hay que tener toda la tranquilidad y la paciencia del mundo y las cosas se irán dando de manera natural, de manera orgánica, de manera suficiente y necesaria para que todo vaya fluyendo cada domingo con mayor tranquilidad.
1: Este es el primer día y yo creo que el próximo domingo va a ser mejor.
19: Sí, por supuesto que sí.
2: Sí, como todo.
1: Sí, como sí. Todo. Es como el aprendizaje hoy es aprender los puntos, qué hay que hacer, qué hay que no hacer, para que todo fluya bien. ¿Qué dice? Los amigos de Daniel.
22: ¿Qué está haciendo?
2: Día.
1: Los amigos de Daniel.
19: No, se están haciendo, están haciendo fila.
2: ¿Qué estoy haciendo? Aquí trabajando un ratico.
6: y trabajando.
1: ¿Qué hora
6: oiga,
1: tiene?
6: Y a propósito.
19: 10:10.
1: Ok, y en 20 minutos entonces inicia la segunda reunión de la Iglesia Manantial.
6: Si vamos haciendo el ingreso para la respectiva apertura. ¿A qué lado está don Hernán?
1: Yo estoy en el lobby, en la parte central.
19: Oiga, pero imposible que no se hayan encontrado. Si uno estaba afuera otro estaba en el lobby, esto
1: porque
19: la Matrix está fallando, entonces.
1: Mauro está cerca de la calle.
19: Daniel.
6: Sí, pero ya estoy ingresando. Ya voy a
1: Hola, ingresar. ¿Cómo estás?
7: Hola, buenos días.
1: ¿Cómo estás?
22: Excelente, excelente.
1: Su merced, venga, no se me haga la que no. ¿Cómo está?
7: Buenos días, bendiciones, bien, súper contenta y feliz de ver esto tan bonito como quedó, por fin.
1: ¿Y no se imagina cómo allá adentro cómo está?
7: Entonces acá afuera, imagínese adentro, por fin, 20 años y sueño cumplido.
1: Bienvenidos. La familia completa. Jen Sánchez, su esposo y la mamita.
19: Oh, qué bueno, ¿la mamita de quién? ¿De Jennifer?
1: Richard. Sí, la mamita de Jennifer.
19: Ah, ok. Fiel oyente
1: ella
19: de la cadena.
1: Ella es fiel oyente.
19: Sí, señor, fiel oyente.
1: Sí, señor.
19: Hace mucho rato dejó de escribir porque escribía todos los días y saludaba y le perdimos un poquito la pista a la mamá.
1: Y concursaba. Ella también fue de esas personas ganadoras, concursantes.
19: Creo que casi nos gana el viaje a Rusia. Casi nos gana el viaje a Rusia, pero...
1: Sí, señor.
19: Por poco y lo gana. Sí, no, bien, bien, por
1: ella.
19: Pero
1: ella fue. Ella fue con el esposo... A un destino, no recuerdo dónde, pero ella fue una ganadora.
19: Vea pues, ahí está.
1: Sí, recuerdo, eso lo recuerdo muy bien.
19: Sí, fieles oyentes de la cadena de hace muchísimos años.
1: Bueno, don Mauro.
19: Sí, señor,
1: abrieron cuénteme. Nuevamente.
19: ¿Primer piso?
1: Las puertas del primer piso, sí, señor.
19: Ah, bueno.
1: Ya están ingresando nuevamente. Es que la operación es, don Mauro.
19: Sí, señor, está atento.
1: La gente... empieza a llegar, ocupar los lugares, los servidores van, les recomiendan a quienes ya han ocupado un puesto que no guarden un lugar, cuando ya constaten que hay suficiente lugar, nuevamente abren las puertas para que las personas ingresen.
19: Completo orden, sí señor. Sí, no hay nada que hacer. Y es el ejercicio de hoy, Hernán, Daniel... Y los amigos oyentes que nos están
1: Daniel
19: escuchando... Ya va a presentar.
1: Sí, señor.
19: Sí, es el ejercicio de hoy de aprender, de conocer, de tener esa cultura nueva, distinta, diferente, de saber qué entro por aquí, saber qué subo por acá, saber qué me acomodo aquí, saber distribuyéndose en los diferentes espacios del templo, que si no están en la primera... En el primer sector, entonces le va a tocar en el segundo, que hay unas escaleras eléctricas, que hay unas escaleras básicas, entonces sí es conociendo todos los espacios.
1: Pastor, ¿cómo vamos?
23: Hola, Hernán, muy bien, buenos días, ¿cómo vamos?
19: Mi vecino.
1: Sí, señor, es vecino suyo, Mauro.
19: Gracias, saludo al vecino.
1: Oiga, Pastor, ¿cómo ve todo la logística, todo lo que ha visto, porque usted estaba aquí también en esta parte de logística hoy en el auditorio principal de la Iglesia Manantial de Vida Eterna?
23: Bueno, Hernán, aquí es un mover de Dios muy especial, ver la familia llegar, llegan en sus vehículos, llegan en familias, todos con la expectativa de encontrarse con esta nueva casa que Dios nos ha permitido. Así que hay un mover de expectativa también por la palabra, porque hoy hay una palabra de Dios para todos nosotros. Así que estamos muy expectantes y bueno, con grandes desafíos. ¡Qué bendición!
1: Ya que ha visto la primera reunión, esta segunda, una recomendación para la gente de parte suya.
23: Bueno, una recomendación, que lleguen temprano, que se vengan preparados con tiempo. Este es un lugar donde tiene parqueaderos, donde tenemos... un lugar especial para niños, así que prepárense en familia, por favor vengan con mucha, mucha hambre de Dios y siempre colocando su mirada solo en Jesús.
1: Muchas gracias.
23: A ustedes.
1: Ahí está, recomendaciones para quienes están viniendo y hoy están viviendo esta experiencia juntamente con nosotros.
19: Sí, señor.
1: Porque es una experiencia nueva. Don Mauro.
19: Sí, indudablemente, Hernán, y es el llamado que incluso lo hacíamos nosotros acá también, no se vaya a disgustar, no se vaya a molestar, que le tocó aquí, le tocó ahí, tranquilo, no hay ningún problema. Que no, que es que me demoré un poquito en salir del parqueadero, tranquilo, no hay ningún problema. No, que me demoré en entrar, tranquilo, no hay ningún problema. Que me toca salir rápido y no me dejan salir, tranquilo, no hay ningún problema. Hoy el ejercicio, como lo dijo el pastor David, David Cañas, es el ejercicio hoy es practicar la paciencia, que hace parte del fruto del Espíritu Santo, Hernán.
1: Mire, hay una cosa que es fundamental y es que el auditorio está completamente terminado, ¿cierto?
19: Sí, señor, el auditorio.
1: El auditorio principal.
19: Sí, señor.
1: En la iglesia. Pero hay cosas todavía alrededor de la construcción del edificio que todavía no están terminadas.
19: Sí, señor.
1: Va a haber un templo de niños espectacular, va a haber lo que dirían en otra congregación, un overflow.
19: Overflow, sí, señor.
1: Va a haber otro lugar.
19: Va a haber un Coffee and Jesus.
1: Quizás también va a haber un Coffee and Jesus, sí. Pero eso todavía hace falta, ¿cierto?
19: Sí, por supuesto.
1: Pero lo principal, el auditorio, el lugar, ya está listo. Entonces, todavía puede que haya algunas incomodidades.
19: Sí, señor.
1: Por decirlo de alguna manera. Pero yo creo, Mauro, sin conocer los pormenores, yo creo que a diciembre ya todo esto estará terminado.
19: Sí, es una...
1: Es lo que yo miro.
19: Sí, es algo que comentó incluso el pastor David aquí, Hernán, al aire, en una entrevista que se le hizo esta semana. Y ha hablado acerca de que, pues, por supuesto, la obra sigue avanzando. La obra en este momento 100% no está finalizada, pero ellos consideran, un plazo más o menos entre 3 y 4 meses, más o menos, para que el 100% de la obra esté lista. Estamos hablando de que si estamos en septiembre, estamos hablando de que octubre, noviembre, diciembre, a final de año o a comienzo del otro, la idea es que eso ya esté completo. Sabemos que en diciembre es bien difícil, Hernán, por el tema de las fiestas.
1: Claro.
19: Además, porque por todo y todo el mover de fin de año, bueno, creemos que todo va a estar listo. ¿Sabe cuándo creo que yo pueda estar listo, Hernán?
1: Sí.
19: Para el gran ayuno de inicio de año, creería yo.
1: Eso le iba a decir.
19: Creería yo.
1: Eso le iba a decir. Porque usted se ha dado cuenta en todo este tiempo que ha estado aquí en la Iglesia Manantial y en radio, en que ese ayuno en el auditorio anterior, en el viejito, pues, por decirlo de alguna manera, llegaba mucha gente de todos lados.
19: De todos lados.
1: Y se habilitaban otros lugares para que personas pudiesen ubicarse, sentarse. En la entrada de la iglesia habían sillas y todo lo demás. Entonces, permítame que voy a...
19: ¿Más personajes?
1: Sí, pero uno de talla...
19: ¿De talla internacional?
1: Internacional.
19: Bien pueda, por favor. ¿Pastor Edwin?
1: Permita. No, señor.
19: Oh, bueno.
1: Estamos aquí...
19: En directo.
1: Sí, señor, en directo. Apóstol, buenos días, ¿cómo está?
9: Bien, hijo, gracias a Dios.
19: Santo Dios.
1: ¿Contento por todo lo que está pasando hoy?
9: Agradecido con Dios, porque todo esto es el resultado del amor de Dios. Agradecido con la gente por la fidelidad y por el apoyo incondicional a este trabajo.
1: Una recomendación hoy, este primer día, Apóstol, en la apertura del nuevo... templo de la Iglesia Manantial para la gente que está llegando.
9: Bueno, está llegando muchísima gente en un nivel bastante abundante, diríamos. Así que tengan un poco de paciencia, pues hay mucho carro, muchísima gente, y ayúdenme aquí adentro, ayúdenme para que en tanta multitud podamos disfrutar el tiempo que el Señor nos está regalando.
1: El lugar está muy hermoso, Apóstol, está muy bonito.
9: Sí, señor, lo hicimos pensando en Dios. Y segundo, lo hicimos pensando en la gente, que se sienta bien, como un premio por la fidelidad del pueblo.
1: Esperamos 51 años para verlo.
9: Sí, señor, amén, gracias.
1: Apóstol, muchas gracias. Bueno, un abrazo. Dios les bendiga. Ahí está, don Mauro. Usted... Sí,

0: la presentación de la segunda reunión. Ya se encuentra el señor Alejandro y la señorita Juliana, están allí haciendo la presentación en púlpito. Entonces, la invitación es esa. Usted está afuera, ¿cierto, Hernán?
1: Sí, yo estoy en la... ya me salí un poquito.
0: Sí, no se ha calculado en este momento cuántas personas ya hay adentro, ¿no? Todavía.
1: Voy a hacer la misma tarea que hice hace un momento, donde...
0: ¿Subió por la escalera eléctrica o por la normal?
1: No, por la normal.
0: Porque la escalera eléctrica está entrando a mano derecha.
1: Derecho.
0: Sí, a mano derecha. Sí. Ahí está. Entré la que
1: por las
0: sube
1: escaleras
0: la que...
1: del lado izquierdo.
0: Ah, bueno, ahí está, si quiere, para que inaugure la escalera eléctrica, que es entrando a mano derecha, y ahí lo conduce a la tribuna oriental numerada. ¿Por qué decimos oriental numerada? Porque está en el sector oriental del auditorio. La tarima se encuentra en el sector occidental. Sí. Y la gente se hace de occidental a oriental para que la gente se vaya ubicando más o menos un poquito en el auditorio. Así se construyó. No se construyó ni de sur a norte, sino de oriente a occidente, occidente a oriente.
1: Sí, el atrio o el púlpito está como si fuéramos para Fontibón.
0: Sí, correcto.
1: Para más ubicación.
0: Ahí está. Y... ya empieza, bueno, esta vez iniciaron más temprano, Hernán, ya está un poquito la señal abierta.
1: Sí.
0: Con la biografía y la historia que están contando acerca de la historia de la Iglesia Manantial de Vida Eterna.
1: Sí, señor, son 51 años y qué manera de celebrar 51 años, ¿no?
0: Sí, ha sido maravilloso. Realmente, Hernán, no porque estemos acá nosotros o porque... estemos con la organización o con la cadena, realmente es un auditorio muy, muy, muy bonito. Muy bonito,
1: nosotros,
0: muy especial, la verdad.
1: Que llevamos cerca de 25 años aquí, hemos visto esa transición, ¿no? Hemos visto la transición del templo en el Tejar. Vimos la transición del paso aquí a lo que en algún momento se le llamó Canaán, ¿no?
0: Sí, o Calle 13.
1: Es el auditorio, o Calle 13,
0: sí.
1: Que es donde estamos. O donde estábamos nosotros, estudio de CRB Radio, todavía estamos ahí.
0: Sí.
1: Pero nosotros también vivimos esa transición. Y mire qué privilegio. También estamos viviendo esta otra transición, Mauro.
0: Sí, es muy especial. Y mira lo que dijo... Daniela, que es la hija de la pastora Diana, ¿cierto?
1: Sí.
0: Dijo, el abuelo nos puso la vara muy alta. Y el abuelo, ¿quién es? Pues el apóstol Eduardo, en el hecho de que pues estas nuevas generaciones, lo que es Juan Eduardo, Daniela, y, o sea, los hijos de ellos, de los pastores, y de los demás pastores, ¿no? Por supuesto, que son jóvenes, que son en este momento adolescentes, pues hay un gran reto para ellos, por supuesto, de que la obra siga creciendo, de que la obra siga edificándose, de que la obra siga marchando, de que la obra siga, por supuesto, teniendo la misma bendición con la que se tiene hoy en día. Entonces, para ellos, como nietos, de pronto como primos o de pronto como sobrinos, pues indudablemente para ellos, bueno, y creo que para todos, pues indudablemente el reto es... que esta obra siga creciendo, siga manteniéndose desde todos los aspectos, Hernán. Ahí sí.
1: Sí, señor.
0: Qué importante eso que dijo ella. Me quedé con eso, me pareció muy bonito, muy especial. Y ese reconocimiento que ella hacía, mis abuelos dejaron la vara muy, muy puesta en alto. Ahí está.
1: Sí, señor, don Mauro.
0: Conteo regresivo, Hernán.
1: Para iniciar la transmisión. Es decir, son las...
0: En 10:25... Quedan 13 segundos para que inicie la transmisión a través de redes sociales.
1: Perfecto, estamos aquí en la parte externa del nuevo auditorio de la Iglesia Manantial de Vida Eterna, haciendo la antesala al invitado especial. Vamos a ver si lo podemos tener aquí en los micrófonos de CRB Radio. Además que...
0: ahí entra en algún momentico, yo creo que entra por ahí.
1: Yo creo... a no ser que ya esté adentro.
0: Muy probable.
1: No lo he visto.
0: Que esté en algún salón por ahí aledaño y no nos hayamos dado cuenta.
1: Sí. Usted sabe que el pastor Edwin Álvarez, también en su congregación en Panamá, tienen televisión.

0: Y también tienen radio.
1: Tienen radio, sí, señor.
0: Sí, entonces son una iglesia muy importante.
1: Muy de medios de comunicación, ¿no? También.
0: Sí, ¿sabe a quién vi en alguna ocasión allí en, creo que asiste ahí, a Panamá?
1: Dígame que es nuestro muy buen amigo el compositor. ¿O a quién?
0: No.
1: ¿A Alfano o no?
0: A Mano de Piedra.
1: Ah, a Mano de Piedra. ¿Pero al boxeador?
0: Mano de Piedra Durán.
1: ¿A Roberto?
0: Sí, señor.
1: Oh, qué tremendo.
0: Sí, señor. Sí, señor. Sí, sí. Acuérdense que él es panameño.
1: Sí, sí, sí. Yo soy panameño. Sí, claro que sí. Roberto Mano de Piedra Durán, le decían. Un boxeador famosísimo de algunas épocas atrás. Realmente pero maravilloso.
0: Hace muchísimos años.
1: Yo creo que usted me iba a decir Rubén Blades. Yo, upa.
0: No.
1: O Omar Rubén. Alfano. Alcancé yo también a pensar. Dije, tremendo.
0: No, tremendo. Pero lo vi en alguna ocasión. Incluso cuando el pastor a veces predica, él le gusta mencionar personas que están ahí, es muy cercano con la gente y demás, y lo menciona, ¿cierto, campeón? Entonces el hombre, ahí está. Pero sí lo vi
1: me parece,
0: un par de veces allí en una reunión.
1: Oiga, Hernán, es que señor, en este momento está orando nuestro apóstol,
0: ¿sí?
1: Están las luces apagadas, pero ¿sí? Me parece, puedo estar equivocado, que creo que el apóstol Edwin está adentro. Me parece.
0: Es posible.
1: Lo que pasa es que la luz está apagada, entonces no deja ver bien, pero me pareció ver ahí una mano levantada con vestido, porque pues él está bien vestido. Esperemos un segundito, por aquí está. Él está dentro. Él está dentro, Dani. Ran.
0: Ah, bueno.
1: Sí, él está dentro.
0: No hay nada que hacer.
1: Sí, estoy casi en un 90 que está dentro. Y ya está en primera fila. Porque está... Está el yerno. Ah, no, espéreme un segundito. Ah, no, ahí se sienta el apóstol. Bueno, en fin, me pareció. Igual si lo encuentra, pues sería maravilloso.
0: Aquí lo tenemos. Así que no hay problema.
1: Sí, sí.
0: Yo me voy a... O sea, estoy aquí apenas en la entradita.
1: Okay.
0: Acá está el pastor David recibiendo a la gente también. Está la jefe Juliet.
1: Como en las viejas épocas, los pastores recibiendo a...
0: Hermano, así
1: al
0: es.
1: Pueblo.
0: Eso no se debe perder.
1: Eso toca... El pastor se unta de oveja, dirían algunos. No,
0: con olor a oveja.
1: Sí, eso es así.
0: Entonces, el pastor David está aquí, recibe a la gente se acerca, lo saluda. Y quizás la gente tiene todavía inquietudes, ¿no? Y se las resuelve allí de manera rápida. Como bien lo hizo aquí en los micrófonos con nosotros.
1: Está perfecto. Tiempo de alabanza y celebración en este momento.
0: Ese es el sonido en directo.
1: Sí, señor, sonido en directo desde el auditorio principal de la Iglesia Manantial de Vida Eterna. El nuevo, la nueva casa, señoras y señores.
0: Están ubicando la gente, se la están llevando para la parte alta. La pastora Laura es la encargada de esa labor.
1: Oiga, Hernán, usted,
0: señor,
1: yo estuve ahora ahí.
0: Sí.
1: Y usted lo dijo, estaba comprobando, no porque no le creyera, pero usted me dijo que comprobara. Se ve perfecto.
0: Probadme ahora en esto.
1: Se ve perfecto y se escucha perfecto. Entonces, creo que no hay ningún problema. En donde usted se haga, va a ver perfecto y va a escuchar perfecto.
0: Sí. Sí, es así. Personas que no pudieron ingresar en el primer piso, están reubicándolos para la segunda planta.
1: Sí, allá. Allá fue donde yo encontré el problema de... Sí. Bueno, no es un problema, o sea, como tal no es un problema, simplemente por ahí entra la gente que está llegando ya de últimas.
0: Sí.
1: De pronto entonces ahí hay que por lo menos que entre en silencio.
0: Algún control
1: sí,
0: en eso.
1: Sí, que no haya ningún problema. Pero repito, no es un problema, simplemente es
0: una percepción suya.
1: Sí, como le dicen a uno, son cosas,
0: Gajes.
1: El DOFA, ¿se acuerda, Hernán?
0: Ah, okay.
1: Oportunidades de mejora. Okay.
0: Sí.
1: Oportunidades de mejora. Entonces, no es problema, simplemente, como lo dijo el apóstol, todos estamos aprendiendo. Tranquilos, no hay ningún problema. Ahí está.
0: Este día es una prueba piloto de lo que va a pasar en los siguientes días.
1: No, imagínese diciembre, Hernán, imagínese señor, diciembre. ¿Cómo va a estar esto en diciembre, en los cultos del 24
0: y 31?
1: Sí. Imagínese usted los ayunos, la programación de Semana Santa. Me estoy adelantando un poco, pero pues entiende uno que esto es una responsabilidad enorme que recae sobre los hombros de algunos y pues entre todos está que nos ayudemos para que esto salga adelante.
0: Y puede pasar que, como en diciembre es temporada de vacaciones, sí, entonces gente de otros lugares venga.
1: Probablemente, sí, probablemente. Así como sí, se va gente de Bogotá, también viene gente a la capital de la República y dice, oiga, yo quiero conocer el auditorio, quiero conocer al apóstol. Venga, tranquilo. Sí. Venga, que aquí lo esperamos. Yo siempre he dicho que hay una silla reservada, hay un lugar reservado, entonces no hay ningún problema. Mire,
0: yo me imagino, Mauro, que cuando estrenemos Metro aquí en Bogotá, ese primer día que abran las puertas del Metro de Bogotá, la gente no va a caber.
1: Ah, no, indudablemente.
0: La novedad.
1: Y estaba pensando algo, Hernán. Sí. Yo vi los planos del Transmilenio que va sobre la 13.
0: Sí.
1: Además que le hicieron algunas mejoras, algún tipo por ahí. La calle sí, 13 va a tener Transmilenio. ¿Cuándo? No sí, lo sabemos, pero va a tener Transmilenio. Sí. Estoy casi seguro, convencido, de que al frente del auditorio hay una estación de Transmilenio, o va a quedar una estación de Transmilenio.
0: Próxima estación.
1: Sí, próxima estación.
0: Manantial de vida.
1: Es correcto. Próxima estación, Manantial de Vida. Ahí va a quedar una estación hasta los planos que yo vi en Transmilenio. Ajá. Y recuerde usted, Hernán, que usted es vecino del occidente también.
0: Sí.
1: El Regio Tram lo sí, va a traer a uno por este sector, por Ayuelos, el sector de Fontibón, por el sector de Ayuelos. Sí. Entonces, digamos que hay una altísima posibilidad de que mucha gente venga utilizando más adelante, por supuesto, Transmilenio, utilizando el Metro de Bogotá y utilizando el Regio Tram. Entonces,
0: este lugar
1: es un punto
0: va
1: claro,
0: a tener muchas vías de acceso. Entonces la gente va a poder usar Metro, Transmilenio,
1: Regiotram.
0: Sí, sí, todo eso para llegar aquí al auditorio principal de la Iglesia Manantial.
1: Y el apóstol lo anunció, y es cierto, no es mentira.
0: Sí.
1: Estamos a más o menos 15 minutos del aeropuerto.
0: Sí, sí, sí.
1: Tal
0: sí,
1: cual.
0: Sí. Pastor José Luis Parra, ¿qué tal?
2: Buenas, ¿cómo está? ¡Opa! Muy bien. Excelente por acá. Viniendo de San Sebastián de Mariquita a visitar nuestro templo principal.
0: Me preocupa algo.
1: ¿Quién se quedó?
0: Si usted está aquí, ¿quién se quedó en San Sebastián?
2: Ah, bueno, gracias a Dios tengo un equipo hermoso atendiendo los 5 lugares de Honda, Fresno, Leria, Guayabal y San Sebastián de Mariquita.
0: Qué bueno, ¿cómo vio el auditorio?
2: Oh, impactante. Ayer fue lágrimas y lágrimas porque ha sido una lucha, ha sido impedimentos, pero la gloria sea para Dios, que Él sabe cuándo, cómo y dónde.
0: Así es, esperamos 51 años.
2: 51 años, sí señor, 51, para abrazar y al apóstol y la profeta, la pastora Fulvia, ha sido una mujer que ha luchado por esto.
0: Pastor, vaya a disfrutar de esta reunión.
2: Gracias, gracias.
0: Un abrazo, Pastor José Luis Parra, de San Sebastián de Mariquita. Allí a esta hora ya lo escucharon nuestros oyentes de Vida Guaduas.
1: Sí, señor, claro.
0: Porque están conectados con nosotros a esta hora.
1: Ayer estuvo por acá también Pastor Gregorio Lince. Eso mejor dicho, sí, vino toda la patota, como diría uno popularmente.
0: Sí, señor.
1: Y estuvieron saludando, aquí pasaron por la cadena y saludamos a sí, todos los que con los que normalmente nos conectamos vía satélite, estuvieron aquí ayer haciendo presencia.
0: Sí, sí, estoy aquí. Sí, estoy.
1: Es el sonido en directo.
0: Ah, ok, muy bien.
1: No hay lío, no hay lío.
0: Estoy saludando acá a personas que llegan y saludan. No sé, ¿cómo está? Amén, muchas gracias, Dios me le bendiga.
1: Vi.
0: Amén, vaya y disfrute, por favor, de la reunión.
1: Hernán.
0: Señor.
1: Vi una toma de atrás de la tarima, o al lado sí, de la tarima.
0: Sí.
1: El apóstol Edwin no está ahí.
0: Ah, bueno.
1: Bueno, hay oportunidad de encontrarlo por ahí en algún momento.
0: Sí, espéreme, yo estoy...
1: No, sí. Sí, porque no está ahí.
0: Estoy echando ojo, ¿qué dicen?
1: Sí, echando gafa, dirían las abuelas.
0: Y nada, que lo ubico, me volví a meter aquí al lobby de la Iglesia Manantial. A ver si está por aquí, no está. A ver, a ver, a ver, a ver. Él a veces, bueno, a veces no. Está acompañado.

0: Acompañado por la familia pastoral aquí de la iglesia Manantial, ¿no? La pastora Fulvia y el pastor Eduardo y todos.
1: ¿De estar terminando de desayunar?
0: Yo creería. El pastor Edwin es muy amigo de la familia.
1: Sí, señor.
0: Pues se conocen desde hace muchísimos años. Es más, el mismo, el pastor Edwin, contó una anécdota, ¿no?
1: De la sanidad, de la voz, sí.
0: Sí. Entonces estamos esperando a ver si lo podemos abordar.
1: Ahí sí, como el cuento. Esa sí no me la sabía.
0: Algunas palabras, señor.
1: Esa experiencia sí no me la sabía yo.
0: Yo tampoco.
1: No la tenía yo presente, la sanidad que en manos del apóstol recibió el apóstol Edwin. Y, sí. Y esa sanidad que dijo el apóstol Edwin. Dios le dijo ese día, pero realmente fueron 6 meses de espera o de un mover todavía mucho más espiritual. Sí. Bien, qué bonito, qué interesante.
0: Permítame, le pregunto algo a alguien. ¿Usted vio allá dentro al pastor Edwin Álvarez?
2: No, señor.
1: Bien, no está.
0: Okay, entonces le estamos haciendo cacería aquí para...
2: Ya, sí, no lo hemos visto ingresar, a menos que haya ingresado por otra parte. A menos que...
0: Por el parqueadero.
2: Puede ser.
1: ¿Y por el parqueadero a dónde se llega?
2: Yo estuve, no lo vi.
0: Por el parqueadero, Mauro, llega, suben las escaleras eléctricas y entra al primer piso.
1: Ah, ok, perfecto.
0: Sí.
1: Entra al primer piso, bien, vale.
0: Entra al primer piso, sí. Y de ahí, si no hay espacio en el primer piso, pues se suben las escaleras eléctricas. O las normales.
1: Y termina uno en el palco.
0: Sí, señor.
1: Me parece maravilloso.
0: Por la construcción, no es un auditorio que tenga primer, segundo, tercer anillo, ¿cierto?
1: No, señor.
0: Sino que es, no sé cómo le llaman eso los arquitectos o los entendidos en el tema, pero es un auditorio que de arriba hacia abajo, todas las sillas llegan. Hasta puede ser, no sé, 1.5 metros, 2 metros, a la tarima.
1: La tarima, sí. Sí, son los auditorios.
0: No hay platea,
1: sí.
0: No hay platea como tal.
1: Sí, no, y el espacio que se tenía, aquí por lo menos en el auditorio antiguo, no está en este momento ahí. Entonces, los llamados...
0: No, que había un espacio que cuando se hacía el llamado, oraban por las personas y demás... se ubicaban ahí en esa parte, ¿no?
1: Sí, total. Entonces ya hay un poquito más de cercanía con el púlpito,
0: con
1: la tarima, sí, señor. Digamos que son dos, podríamos decirlo que son dos anillos, podríamos decirlo, ¿no? El anillo principal y un palco que se encuentra al frente arriba de la tarima.
0: Hay un palco que creo, no estoy seguro, y lo que puedo decir puede ser una imprecisión, que es como personas que están en sillas de rueda... o que hay algún tipo de condición especial.
1: Sí.
0: O algunos invitados especiales.
1: ¿Ha entrado la profeta Fulvia al auditorio?
0: Entonces no pasó por acá.
1: Sí, acabo de verla que ha entrado al auditorio. La profeta Fulvia, bueno, Arboleda de Cañas, que ya...
0: Fue infructuoso el esfuerzo.
1: No, es que vayamos a ver si por dónde se ha entrado, por dónde... Pero bien, no hay problema.
0: Bueno, no hay problema. La presencia del Señor es lo más
1: sí,
0: importante.
1: Sí, por supuesto que sí.
0: Muy bien, don Mauro, vamos a dejar el sonido en vivo y en directo de lo que está pasando en el auditorio principal de la Iglesia Manantial de Vida Eterna en la apertura, primer día de sus puertas.
1: Este es el sonido en directo, 10:40, bienvenidos.

para decirle: Señor, te amo. ¿Te acuerdas cómo lo hacíamos, Zuli? Hace 51 años lo hacíamos con Zuli. Y hoy lo seguimos diciendo. Él es nuestro amado. Cierra tus ojos. Dile: tú eres nuestro amado. Tú eres mi amado. Tú eres el amor de mi vida. Tú eres el Dios que ha sostenido toda mi vida desde el vientre de mi madre, y me sostendrás hasta el final de la eternidad. Aleluya.

0: Dios, mi rey, recibe la gloria. Recibe.
1: ¡Cuán grande! ¡Cuán grande eres, Dios! ¡Cuán grande y eterno, amoroso! Él es la verdadera justicia. Él es el verdadero amor. Él es la verdadera salvación. Él es la verdadera justificación. Él es la verdadera redención. Y cuando me vaya de esa presencia, ¿qué va a pasar?

Gracias, Padre. Gracias, Señor. Gracias, Jesús. Amén. Aleluya. Este lugar es más que un centro comercial, es más que un edificio, es más que una construcción. Es lugar de la manifestación del amor de Dios, de la gloria de Dios. Siempre, siempre en este lugar, aunque la prensa no lo sepa ni el gobierno, siempre oraremos por Colombia. Y allá, allá, cuando yo fui invitado, muchísima gente se incomodó, pero aquí hay libertad para orar por esta nación. Entonces, Padre, yo levanto mis manos a ti en esta hora, con todo este pueblo, para orar. Más suave los instrumentos, el bajo, la guitarra. Estoy orando que sea solemne. Yo, Padre, aquí en este púlpito, con toda esta multitud que te ama y los que están conectados, te pido por Colombia, de oriente a occidente, los nevados, las altiplanicies, los campos, las veredas, las industrias, los comerciantes, los banqueros, los intelectuales, los gobernantes, te pido que arropes a Colombia con la sangre que derramaste en la cruz del Calvario. Esa sangre tiene vigencia para estos tiempos. Señor de los cielos, ven, ven, ven, ven a las hijas de San Andrés y Providencia. Ven al departamento de Cundinamarca, departamento de Boyacá, departamento de Norte de Santander y su capital Cúcuta, departamento de Santander y su capital Bucaramanga, el Cesar, su capital Valledupar, la Guajira, su capital Riohacha, Señor, el Magdalena, su capital Atlántico, su capital Santa Marta, corrijo, el Atlántico, su capital Barranquilla, Bolívar, su capital Cartagena, sí, Señor, Córdoba, su capital Montería, Señor, Sucre, su capital Sincelejo, ven al Chocó y su capital Quildó, ven Antioquia y su capital Medellín, a Valle del Cauca y su capital Cali, ven al Cauca y su capital Popayán, ven a Putumayo y su capital Mocoa, ven al Caquetá y su capital Florencia, ven a Nariño y su capital Pasto, ven al Huila y su capital Neiva, ven al Guaviare y su capital San José del Guaviare, ven al Amazonas y su capital Leticia, ven al Guainía y su capital Puerto Inírida, ven al Baupés y su capital Mitú, ven al Vichada y su capital Puerto Carreño, ven al Casanare y su capital Yopal, ven a Arauca y su capital Arauca, ven a Caldas, su capital Manizales, ven a Risaralda, su capital Pereira, ven a Quindío, su capital Armenia, y ven al hermoso departamento del Huila, departamento musical, y su capital Ibagué. Arropa a los 32 departamentos de Colombia con tu gloria, en el nombre de Jesús. Amén y amén. Un grito de victoria al Señor. Amén. Pueden sentarse. Por favor, siéntense.
Los instrumentos están un poquito fuertes, mi amor. Ayúdeme con el sonido aquí, aquí arriba. El piano está muy fuerte. Bajémoslo un poquito. Como estaba en el primer culto y estuvo ayer. Un aplauso para todos esos músicos hermosos y toda esa adoración y toda esa alabanza. Un aplauso para los del sonido que manejan todo esto. Nos estamos acomodando. Amén. Saluda al que tiene a su lado, denle un apretón de manos. Amén. Eso, muy bien. Allá arriba los que están allá, salúdense también. Muy bien. Páseme la carpeta, por favor. Y mi ayudante lo veo como... Padre, bendícelo, Señor. El púlpito, por favor.

0: y agüita acá también. Estamos aprendiendo, sí. Bueno. Hoy nos está acompañando un amigo del corazón que aprendimos a amar en los primeros años del ministerio. Vinieron a Colombia, vivíamos en el templo, en el Tejar, ahí vivíamos nosotros, en un apartamento pequeñito, ahí vivíamos. Ellos vinieron a hacer una campaña a Ibagué y nosotros los hospedamos. Ese día quedé sorprendido porque le dije a mi esposa que había que dar el desayuno a ellos. Y cuando llegamos a la pequeña cocina, había un letrero que decía: mi esposo no desayuna. Y luego decía: él hizo un compromiso con Dios de entregarle todos los desayunos por un largo tiempo al Señor. Qué bonito. Qué bonito. Y hemos cultivado esa amistad. Él está en Panamá, un hombre de Dios de mucho reconocimiento nacional e intelectual y de impacto. Un hombre de fe, de eventos masivos, de congresos, de impacto en el liderazgo latinoamericano y mundial. En 1993 fundó la Comunidad Apostólica Hosanna, consolidándose esta en Panamá como una de las congregaciones pentecostales de más influencia en el país, en América Latina y en el mundo. El ministerio del pastor Edwin se ha extendido usando los medios de comunicación como el canal de televisión de cubrimiento nacional que se llama Hosanna Visión. Además, tiene una cadena de emisoras que cubren todo el país. Es invitado a eventos políticos para bendecir. En sus eventos llegan los candidatos de turno para oír palabra y ser confrontados, que si alguno de ellos es elegido, gobierne como Dios quiere que gobierne. Es casado con la pastora y arquitecta Dalis de Álvarez, mujer también de nuestro corazón. Tiene una linda familia, hijos. Tenemos ahí a Ana Victoria y tenemos ahí a Aloida, su esposo, y a sus niños. Es un hombre sencillo, descomplicado, pero lleno del fuego del Espíritu Santo. Hoy le recibimos dándole a Dios aplausos. Póngase de pie porque le gusta cantar, adorar. Más aplausos al Rey. Más. Pastor Edwin.
1: Muchas gracias.

Hay alguien que viaja con esta señal. Por la tecnología podemos penetrar en un hospital, en un lugar de necesidad. Alguien en un hotel buscando algo se encuentra con que Dios quiere bendecirle en este día. Por eso, ayúdeme, levante sus manos y diga:

0: Señor, adoramos tu nombre, glorificamos tu nombre, proclamamos tu grandeza, exaltamos tu majestad. Solo tú eres digno de recibir la gloria, la honra, el imperio, el honor, el poder, la fortaleza, la riqueza y la alabanza por los siglos de los siglos. Sea tu nombre glorificado, sea tu nombre engrandecido, mientras tu bendición desciende sobre tu pueblo. Gracias, Dios. Aleluya. Gracias, apóstol Eduardo. Gracias, pastor David, por este privilegio. Ustedes tienen un reconocimiento continental y universal. Me siento tan honrado porque pudieron haber invitado a las personalidades en el campo evangélico más influyentes en nuestro tiempo, predicadores jóvenes, guapos, altos, rubios, bilingües, trilingües, tecnológicos, y en medio de todo eso decidieron invitar a este amigo de vieja data. Amén. A David. A David lo conocí cuando todavía usaba pantalones cortos. Y tuvimos algunas experiencias muy hermosas. Y la escritura dice que ama a tu amigo en todo tiempo y es como un hermano en tiempo de angustia. Y sí, en algún momento de la vida ha habido un tiempo de angustia, pero los tiempos de regocijo, de felicidad y de bendición de Dios han sido mucho mayores. Con el apóstol Eduardo viajamos por casi toda Colombia en eventos, en congresos, en actividades. Viajamos a varios países de Sudamérica, Centroamérica, y aunque no nos veamos físicamente todos los días, nos unió un amor fraternal desde el puro inicio. Y si yo sé que el apóstol Eduardo nos ama, ¿qué puedo decir de la profeta Fulvia? Wow, si yo tengo una hermana en este mundo, es Fulvia. Ella es como mi hermana mayor. Amén. Y nosotros, le puedo decir esto en confianza, porque ya, así que ya comenzamos, ya vamos a seguir. Con la profeta Fulvia nos une el lenguaje del corazón. Yo sé cómo se siente ella sin que ella me lo diga, y ella sabe cómo me siento yo sin que yo se lo diga, y podemos orar con plena libertad y con toda confianza. Y ella, bueno, mi mamá que me trajo a este mundo ya no está aquí, y era la única que me podía jalar las orejas y decir ciertas cosas, y se quedó Fulvia para decirme esa corbata no le combina para... Amén. Qué bueno. Gloria al Señor. Porque la Biblia dice, el hombre que tiene amigos ha de mostrarse amigo, y amigo hay más unido que un hermano. Y la honra de esta amistad es que me hayan permitido a mí y a mi esposa venir para este día tan especial. Así que no le voy a pedir que suba, sencillamente que nos dé un saludo desde acá. Les decía que esta mañana, cuando salíamos del hotel y ya íbamos para el automóvil, unos muchachos que estaban ahí me gritaron: ¡Hey, suegro!
1: Bueno, como dije esta mañana, yo me siento muy agradecida con Dios por este lugar tan hermoso que el Señor les ha regalado. ¿Cuántos están contentos por eso? Y dan un fuerte aplauso a Dios. Porque Él es el que da la gracia, la sabiduría, la provisión. Me siento muy complacida también como arquitecta de que ustedes tengan un lugar tan lindo, tan hermoso, no solamente la estructura, el diseño, la combinación de materiales también hecha, toda la decoración. Realmente veo aquí a Dios. Yo creo que Dios está y habita también, además de la santidad, de la adoración y la alabanza, en el orden. Y me siento de verdad como cuando Salomón dedicó el templo, un lugar de pacto, un lugar de oración, un lugar de milagros, un lugar de restauración. Así que prepárense porque lo mejor está por venir. Felicitaciones, apóstol.
2: Gracias, Dalis. Mira, pastor, no, que me acaban de decir que se presentó un problema grave, y es que el otro templo antiguo se está llenando. Así que un grito de victoria al Señor. Muy bien, ese es un bonito problema. El problema sería que este no estuviera lleno. Vamos por favor a la palabra del Señor en el Evangelio según San Mateo, en el capítulo 12, versículo 1. San Mateo 12, 1. Si tiene Biblia, si trajo Biblia, si la tiene en su dispositivo, por donde sea, por lo menos leamos la Escritura. Amén. Cuando Jesús iba a la sinagoga, la Biblia dice que leía la Escritura. Mateo 12, 1. Y nunca pierda esa práctica de venir a la casa de Dios con Biblia, de papel o de cualquier manera, pero venga con la palabra de Dios. Mateo 12, 1. En aquel tiempo iba Jesús por los sembrados en un día de reposo, y sus discípulos tuvieron hambre y comenzaron a arrancar espigas y a comer. Viéndolo los fariseos le dijeron: he aquí tus discípulos hacen lo que no es lícito hacer en el día de reposo. Pero Jesús le dijo: ¿no habéis leído lo que hizo David cuando él y los que con él estaban tuvo hambre? ¿Cómo entró en la casa de Dios y comió los panes de la proposición, que no les era lícito comer ni a él ni a los que con él estaban, sino solamente a los sacerdotes? Palabra fiel y digna de ser recibida por todos. Amén. Dígame un amén, por favor. Vamos al trasfondo, al marco referencial que nos llevará a la palabra que queremos. Iba Jesús, era un día de reposo. Para los judíos, un día de reposo es sagrado. Si usted viene con nosotros a Israel en el próximo viaje, verá que el sábado, el día de reposo, ni siquiera se puede poner el dedo en el ascensor. No se puede encender un fósforo. No se puede encender la estufa. No se puede hacer nada de estas cosas por la ley ceremonial. De manera que cuando los discípulos caminaban y había un sembrado, tenían hambre, recogieron espigas, las restregaron con la mano y se las comieron. Eso fue perdón, eso fue motivo de escándalo para los fariseos, que los vieron y los condenaron y cuestionaron a Jesús por la actitud de sus discípulos. ¿Por qué tus discípulos quebrantan la ley? ¿Por qué tus discípulos hacen en este día lo que no es lícito? Esa fue la manera como cuestionaron a Jesús y le acusaron de quebrantar la ley. Voy a la respuesta de Jesús. ¿Cómo destruyó Jesús el argumento de ellos? Usando la escritura. Y le dijo: es que ustedes nunca han leído lo que hizo David. No solamente David, David y los que con él estaban. ¿Cómo entró un día de reposo en la casa de Dios? Diga, casa de Dios. Él y los que con él estaban, y comieron del pan que no le era permitido comer. Y yo tomo eso para entender lo que debe ser la casa de Dios para nosotros. Hoy estamos glorificando al Señor, regocijados por esta casa. Pero es muy importante que entendamos qué es esta casa. Es casa de Dios. Diga: estoy en la casa de Dios. Estar aquí es mejor que estar en el mejor hospital de Bogotá. Estar aquí es mejor que estar en el mejor hotel de Bogotá. Estar aquí es mejor que estar en el Palacio de Nariño. Estamos en la casa del Rey de Reyes y Señor de Señores. Estamos en la casa del Dios eterno. Estamos en la casa del Yo Soy. Estamos en la casa del Adonai, Creador del cielo y de la tierra. Estamos en la casa del Chaddai, el Dios Todopoderoso. Estamos en la casa de Jehová, el que es, el que era y el que ha de venir. Estamos en la casa de Elión, el Eterno. Estamos en la casa de Elión, el Altísimo. Estamos en la casa de Jehová Jireh, el Dios que provee. Estamos en la casa de Jehová Shalom, el Dios que da paz. Estamos en la casa de Jehová Sidkenu, el Dios que es nuestra justicia. Estamos en la casa de Jehová Nisi, el Dios que nos da victoria. Estamos en la casa de Jehová Shabaot, del Dios de los ejércitos. Estamos en la casa de Jehová Rafa, el Dios que nos sana. Estamos en la casa del Dios que nos da victoria. Gózate y alégrate. La escritura dice: yo me alegré con los que me decían, a la casa de Jehová iremos. Entonces yo quiero tomar... me deje predicar solo, por favor. Yo quiero tomar la experiencia de David cuando llegó a la casa de Dios, para entender qué representa la casa de Dios. Dice: David entró a la casa de Dios. Para eso tengo que entender cuándo fue que David entró a la casa de Dios. Primero de Samuel 21 habla de aquello que Jesús está diciendo cuando David entró a la casa de Dios. Primero de Samuel 21. Qué lindo cuando tienen Biblia y pueden comprobar que el predicador no está hablando tonterías, sino está hablando Biblia. Vino David a Nob, al sacerdote Ahimelec, y se sorprendió a Ahimelec de su encuentro y le dijo: ¿cómo vienes tú solo y nadie contigo? Y respondió David al sacerdote Ahimelec: el rey me encomendó un asunto y me dijo: nadie sepa cosa alguna del asunto a que te envío y lo que te he encomendado. Y yo le señalé a los criados un cierto lugar. Ahora pues, ¿qué tienes a mano? Dame 5 panes o lo que tengas. El sacerdote respondió a David y dijo: no tengo pan común a la mano, solamente tengo pan sagrado, pero lo daré a los criados si se han guardado a lo menos de mujeres. Y David respondió al sacerdote y le dijo: en verdad las mujeres han estado lejos de nosotros ayer y anteayer. Cuando yo salí, ya los vasos de los jóvenes eran santos, aunque el viaje es profano. ¿Cuánto más no serán santos hoy sus vasos? Así el sacerdote le dio el pan sagrado. ¿Qué le dio? Pan sagrado. Porque allí no había otro pan, sino los panes de la proposición, los cuales habían sido quitados de la presencia de Jehová para poner panes calientes el día que aquellos fueron quitados. Y estaba allí aquel día detenido delante de Jehová uno de los siervos de Saúl, cuyo nombre era Doeg Edomita, el principal de los pastores de Saúl. Y David dijo a Ahimelec: ¿No tienes aquí a mano lanza o espada? Porque no tomé en mi mano mi espada ni mis armas, por cuanto la orden del rey era apremiante. Y el sacerdote respondió: La espada de Goliat el filisteo, al que tú venciste en el valle de Ela, está aquí envuelta en un velo detrás del efod. Si quieres tomarla, tómala, porque aquí no hay otra sino esa. Y dijo David: Ninguno como ella, dámela. Y levantándose David aquel día, siguió de la presencia, huyendo de la presencia de Saúl, y se fue a Aquis, rey de Gat. Entonces veamos qué sucede cuando David llega a la casa de Dios. Primero hay que entender por qué llega David a la casa de Dios. David llega a la casa de Dios porque Jonatán, el hijo del rey Saúl y su amigo, le ha declarado que su padre quiere matarlo. De hecho, en un incidente anterior ya había tomado la lanza y la había lanzado contra David. Y Jonatán hace un pacto con David y le explica que tiene que huir. Así que David huye. Hay un pasaje con clave que si la flecha va más adelante, etcétera, pero no tengo tiempo. El asunto es que David tiene que huir y escapar por su vida. Lleva 3 días en el desierto huyendo, pero está huyendo solo con hombres, unos muchachos que lo acompañan, pero no está armado. Está con el predicador. Y después de 3 días sin comer, huyendo, llega a una ciudad, a una aldea llamada Nob. Y en esa aldea estaba el tabernáculo de Dios, el tabernáculo del desierto. En ese momento no había templo, el templo lo construye Salomón, pero el tabernáculo era la casa de Dios. Y David llega.

mano, dame 5 panes, dame algo que... Y el sacerdote le dice, solo tenemos pan sagrado. ¿Cuál era el pan sagrado? Era el pan de la proposición. En hebreo se llama el pan de la presencia. Ese pan era confeccionado, horneado, conforme a un modelo dado por Dios, con ingredientes dados por Dios, y representaba la presencia de Dios en el tabernáculo, porque no solo de pan vive el hombre, sino de toda palabra que sale de la boca de Dios. Pero la orden, según el libro de Levítico, era que nadie podía comer ese pan, únicamente los sacerdotes. Y el pan se colocaba el día de reposo. ¿Cuál es el día de reposo? El sábado, el Shabbat. Se colocaba caliente, luego se retiraban los panes que habían estado allí y se lo comían los sacerdotes en ese día y en el resto de los días. Y cualquiera que no fuera sacerdote, que comiera ese pan, moría. Igual que el aceite de la unción, nadie podía hacer otro. Pero David llega hambriento y le dice, ¿tienen algo para comer? Denme 5 panes. Y el sacerdote dice, el problema, David, es que no tenemos pan, no tenemos comida. A esta hora ya aquí todo el mundo comió. Y como somos pentecostales, nosotros no, le dijeron a David, no fumamos, no bailamos, no vamos a discoteca, pero comemos, eso sí. Así que nos comimos todo y no hay pan. Pero queda algo. Queda el pan de la proposición. Y te lo daremos si por los últimos días, por lo menos, no han tenido contacto con mujeres. Y David dijo, si hace 3 días que andamos en el desierto. Y Jesús dice que el sacerdote le dio a David el pan sagrado. Mis amados hermanos, ¿qué encontró David en la casa de Dios? Lo primero que David encontró en la casa de Dios es refugio. Diga refugio. Dígalo otra vez, por favor. Como si dijera, dulce.

David viene agotado, cansado por el desierto, 3 días de correr, y cuando llega Nob y ve a los sacerdotes y ve el lugar, él sabe que allí estará seguro. La casa de Dios fue para él su refugio. Si mientras yo esté aquí, no habrá espada que pueda tocar mi vida. Mientras yo esté aquí, no habrá enemigo que pueda atentar en contra mía, porque estoy en la casa de Dios. Pues tú has venido a la casa de Dios. La Biblia dice que el Señor es refugio contra el turbión. Y necesitamos una casa donde podamos encontrar refugio en contra del ataque del enemigo. Porque nuestra lucha no es contra carne y sangre, sino contra principados, contra potestades, contra los gobernadores de las tinieblas de este siglo, contra huestes espirituales de maldad. Y necesitamos a alguien superior. La vida no es fácil. Para muchos la vida es complicada, dura, tiene conflictos. En la vida

vida vamos a encontrar tiempos de necesidad, tiempos de persecución, pero hay un lugar donde yo puedo encontrar refugio. Hay un lugar donde puedo encontrar refugio contra la amenaza. Mientras yo predico aquí, hay alguien que está esperando el resultado de una biopsia. Hay alguien que está esperando un diagnóstico, amenazado por el cáncer, amenazado por otra enfermedad. Hay alguien que está amenazado por sus problemas económicos, amenazado de perder su negocio o de perder su casa. Hay alguien que su matrimonio ha sido amenazado. Así estaba David, bajo amenaza de muerte, pero llegó a la casa de Dios y encontró refugio. No me importa qué te esté aconteciendo en este momento, lo que yo te quiero decir, estás en un lugar de refugio. David encontró un lugar, no solamente contra el enemigo y la amenaza, contra el peligro, entró un lugar de refugio en contra del temor. ¿Por qué huía? Porque tenía miedo. ¿Por qué huía? Porque Saúl era más poderoso que él. ¿Y quién no es atacado por el temor? Si aquí en algún lugar hay una mujer embarazada que ha tenido amenaza de aborto, si aquí en algún lugar hay alguien que teme una decisión judicial, hay alguien que teme a lo que ocurra, en lo que sucederá en el mes de octubre, pero hay un lugar de refugio donde tus temores, al menos en el tiempo que estés aquí, desaparecen, porque estás en el lugar de la presencia. Y también es un lugar de refugio contra la incertidumbre. David no sabía qué sucedería con él. No tenía mañana, no tenía futuro. Dice la Biblia que tomó a su familia y la llevó a otro lugar por la amenaza a la familia. Pero ¿qué sucederá? ¿Qué vendrá el día de mañana? ¿Cómo terminará este conflicto? ¿Qué será de esta situación? Yo no lo sé, pero vengo al lugar de refugio. Y aunque mi vida sea incierta y mi futuro sea indefinido, estoy en la casa de Dios. Por eso, mis amados hermanos y todos los que están aquí, ustedes son responsables de acompañar a los siervos de Dios, de crear en la casa de Dios una atmósfera espiritual donde la gente que venga sienta que cambió totalmente el mundo espiritual y que aún las preocupaciones y las ansiedades sean rotas, y que si lloramos no sea por el miedo, el temor o la angustia del mañana, sencillamente porque el Espíritu de Dios nos está dando aliento y fuerza y gracia. Esta casa, este templo es refugio para Colombia. Este templo es refugio para la familia de Colombia. Este templo es refugio para los enfermos de Colombia. Este templo es refugio para los atacados de cualquier situación. Aquí vas a encontrar paz, sosiego, reposo, tranquilidad. Aquí vas a encontrar esperanza. Y aquí podrás decir...

es una casa de refugio. Segundo, ¿qué encontró David en la casa de Dios? Encontró pan. Encontró pan caliente. Encontró pan bueno. Y encontró pan sagrado. Oye esto, encontró pan que nadie podía comer. En la universidad tú vas a comer algo que te dará la ciencia, el conocimiento, la tecnología. En otros lugares vas a comer otro tipo de pan. Pero ningún otro lugar de la tierra tiene el pan que te dan en este lugar. Porque aquí te dan pan sagrado. Aquí te dan pan que solo pueden comer los sacerdotes de Dios. De manera que cada vez que vengas a la casa de Dios, o que invites a alguien a la casa de Dios, tú tienes esta seguridad: hoy seremos alimentados con pan del cielo. Y hoy se cumplirá la palabra que está escrita: no solo de pan vivirá el hombre, sino de toda palabra que sale de la boca de Dios. Y hoy podemos decir con toda certeza que lámpara es a mis pies tu palabra y lumbrera a mi camino. Hoy yo puedo decir: ¿con qué limpiará el joven su camino? Con guardar la palabra. Hoy yo puedo decir que la palabra de Dios es viva, eficaz, más cortante que toda espada de dos filos, que penetra hasta partir el alma y el espíritu, las coyunturas y los tuétanos, y discierne los pensamientos y las intenciones del corazón. David había leído lo que Dios le había dicho a Josué: nunca se apartará de tu boca este libro de la ley, sino que de día y de noche meditarás en él, para que guardes y hagas conforme a todo lo que en él está escrito, porque entonces harás prosperar tu camino y todo te saldrá bien. Tú vienes a la casa de Dios a buscar palabra, y la palabra que Dios te dará aquí hará que todo te salga bien. Porque en la ley de Jehová está su delicia, y en su ley medita de día y de noche. Será como árbol plantado junto a corrientes de agua, que da su fruto en su tiempo y su hoja no cae, y todo lo que hace prosperará. Todo lo que haga bajo el sustento de la palabra será prosperado. Por tanto, hoy declaro que se derrota la miseria, se derrota la ruina, se derrota el fracaso, se derrota la escasez, se derrota la baja autoestima. Hoy Jehová te levanta con la palabra. Recuerde, David llegó cansado y David llegó hambriento. Pero esta es casa de provisión, esta es casa de pan. Y el pan, oye esto, santo, el pan de la casa es para todos los niveles. Pablo decía a los corintios que hay que desear a los recién nacidos, hay que desear como leche espiritual no adulterada. Y aquí hay alimento capaz para sostener el desarrollo, el crecimiento y la salud de los recién nacidos. Pero el escritor a los hebreos decía en el capítulo 5: pero el alimento sólido es para los que han alcanzado madurez. Así como hay palabra para los pequeños espiritualmente hablando, también hay palabra para los que han tenido crecimiento y solidez. ¿Por qué? Porque la palabra que te da la casa de Dios no solamente te da alimento, te da energía, te da firmeza, te da solidez,
te da la capacidad de crecimiento y te da la capacidad de seguir adelante. Porque como desciende de los cielos la lluvia y la nieve y no vuelve allá, sino que riega la tierra y la hace germinar y producir, así será mi palabra que sale de mi boca. Así dice Jehová, no volverá a mí vacía, sino que hará lo que yo quiero y será prosperada en aquello para que la envié. ¿Qué encontró David en la casa de Dios? Una palabra que le dio, que le sació. Mira, mi hermano, si a ti la palabra de Dios no te sacia, nada te saciará. ¿Recuerdan la historia del rico y Lázaro? Murió Lázaro, murió el rico. El rico fue el lugar de tormentos. Padre Abraham, dile a Lázaro que con un moje un dedo tal y tal. Y le dice: tengo 5 hermanos. Permite que alguno de aquí vaya allá y le diga que es verdad que hay un lugar de tormentos. Permite que alguien que ha muerto vaya y le diga. Jesús dijo: oye esto, a Moisés y a los profetas tienen, óiganlo, porque si no oyen a Moisés y a los profetas, o sea, si no creen a la palabra, aunque alguien se levantare de los muertos y le dijera, no lo creerán. Porque la máxima evidencia de Dios en esta tierra es la palabra de Dios. No hay milagro que pueda superar el efecto que produce la palabra de Dios. Y en este lugar, lo que vienes a recibir, además de refugio, es palabra de Dios. Y esa palabra no solamente te da alimento, te da energía. Dice que cuando David comió, recobró fuerzas. Por eso leí hasta el último versículo. Y se levantó y siguió su camino. Cada semana que vengas a este lugar, recibirás energía espiritual y te levantarás y tendrás una semana de victoria, una semana de éxito, una semana para enfrentar al diablo, una semana para ver puertas abiertas, una semana para seguir orando y creyendo. Esta será la mejor semana de tu vida. Vamos, esta será la mejor semana de tu vida. Aleluya, porque la casa de Dios te llena de energía para seguir adelante. Porque la fe viene por el oír y el oír por la palabra de Dios. Y en esta casa todo lo que vas a oír son palabras que levantan tu fe para seguir adelante. La palabra de Dios le dio a David energía, le dio vitalidad, le dio entusiasmo y alimentado con un pan del cielo que no podía comer, comió y siguió su camino. Pero número 3, ¿qué le dio la casa de Dios a David? Después que comió y se sintió mejor, David pregunta: ¿tienes por ahí una lanza? ¿Tienes una espada? Cuando yo salí tan rápido que no pude tomar armas. Y el sacerdote Ahimelec le dijo a los demás sacerdotes y dijeron: aquí no hay espada, somos sacerdotes, aquí no tenemos armas de guerra. Ah, pero hay una. ¿Recuerdas la espada de Goliat el filisteo, al que tú le cortaste la cabeza? Esa espada llegó a parar aquí como un trofeo, está detrás del efod. Y David dijo: dámela, porque no hay arma como esa. ¿Qué recibió David en la casa de Dios? Diga: arma.
refugio, alimento y arma. Alabado sea Dios. Me gusta esto. Yo vine desarmado, pero me voy de la casa de Dios armado en este día. ¿Y por qué David necesitaba armas? Mi amado, esta es una casa de equipamiento. Diga equipamiento. Vamos a decirlo otra vez. Estoy en mi casa de equipamiento. Aquí estoy siendo equipado porque soy un guerrero de Dios. Aunque yo no quiera, soy un guerrero de Dios. ¿Por qué? Porque estoy en lucha. ¿Por qué? Porque vuestro adversario, el diablo, anda como león rugiente buscando a quien devorar. Santiago 4:7. Sed sobrios y velad, porque vuestro adversario, el diablo, es que aunque tú no quieras, ya tienes un enemigo. Y un enemigo que viene contra ti a acabarte y a destruirte. Y tú necesitas armas. Pero Pablo dijo que las armas de nuestra milicia no son carnales, sino poderosas en Dios para destruir fortaleza. Las armas que Dios te da hoy son poderosas. No hay ni diablo, ni principado, ni potestad, ni demonio que pueda resistir las armas que Dios te da cuando vienes a la casa de Dios. No hay brujería, ni hechicería, ni santería, ni espiritismo, ni macumba, ni palo mayombe, ni ninguna práctica diabólica, satánica, oculta que pueda prevalecer contra los siervos de Dios. Por eso todos los que vinieron a hacer brujería aquí para detener esta obra, o se arrepienten o Dios se los lleva. Y todos los que intenten algo contra los siervos de Dios, o se arrepienten o Dios los quita del camino. Iglesia, te quiero decir, pelearán contra ti, pero no te vencerán, porque yo estoy contigo para librarte, dice Jehová. Quiero decirte, uno hará huir a mil, uno de ustedes echará fuera mil demonios, pero dos harán huir a 10,000, porque cuando nos unimos, el poder se potencializa. Hijitos, vosotros los habéis vencido, porque mayor es el que está en ti que aquel que está en el mundo. Y la promesa dice: hollaréis serpientes y escorpiones, y sobre toda fuerza del enemigo, y nada os dañará. Lucas 21:18 dice: no temáis, aún los cabellos de vuestra cabeza están todos contados. No se sienta mal, pero veo algunos que contarle los cabellos de la cabeza no es complicado, pero veo a otros que sí hay un problema para contarle los cabellos de la cabeza. Eso significa que el diablo ni siquiera un cabello de tu cabeza te podrá tocar, porque eres la niña de los ojos de Dios. Vamos, alguien alabe a Dios en esta hora. Proclamo tu victoria, porque esta casa es una casa de equipamiento. De aquí saldrás equipado con las armas espirituales para enfrentar la vida. David necesitaba armas espirituales porque era un guerrero. Y tú y yo somos guerreros de Dios. David necesitaba armas espirituales porque tenía enemigos. Y tú y yo tenemos enemigos. David necesitamos armas espirituales porque tenía un destino. Santo, acabo de recibir algo, te lo voy a decir. Santo,
por lo menos para mí. Ha sido un flechazo aquí. David había sido destinado para ser rey. Incluso ya Samuel lo había ungido, pero todavía no había ocupado el reino, todavía no era rey. Y en ese tránsito se opone Saúl para matarlo. Recibe esta revelación. Antes de llegar a ser rey, tienes que venir a la casa de Dios. A ver si me explico. Hago la pregunta y a lo mejor así me va mejor. ¿Quieres ser rey? Antes de ser rey, ven a la casa de Dios, porque la casa de Dios te abrirá la puerta para que la promesa de Dios se cumpla y seas equipado para lo que quiere Dios en tu destino y tu futuro. Por eso David necesitaba armas, porque tenía un destino y un futuro. Efesios 6 dice: vestíos de toda la armadura de Dios, para que podáis resistir todas las acechanzas del diablo. Y va enumerando el yelmo, el pectoral, todo eso que no tengo tiempo. Y al final dice: y tomad la espada del Espíritu, que es la palabra de Dios. Pues mira, aquí en la casa de Dios, Dios te da algo que protege tus pensamientos: el yelmo de la salvación. Aquí Dios te da algo, la coraza que protege tu corazón. Aquí Dios te da algo, el apresto del evangelio. Te da algo que cubre tus pies. Pero aquí también Dios te da una espada, la espada del Espíritu. Y nadie podrá resistir la palabra que sale de tu boca. Así que David recibió refugio, provisión, alimento, y recibió equipamiento, armas. Pero hay algo más que recibió David. Y esta parte tenemos que recibirla en un nivel espiritual. Esta es casa de refugio, casa de provisión, casa de equipamiento, pero también es casa de quebranto. David salió, se fue. Cuando uno lee el capítulo 21 y el 22 de primero de Samuel, entiende la historia. El rey Saúl seguía con su paranoia de perseguir a David, y como no lo encontraba, hizo consejo de guerra y dijo: ¿será que hay alguno de ustedes que me traiciona? ¿Cómo no puedo detener a David? ¿Cómo no me dan noticias dónde está David? Y todos en silencio. Pero se levantó uno llamado Doeg. No era judío, era edomita, era de Edom, pero era el principal de los siervos de Saúl. Y dijo: yo sí tengo noticias. Porque primero de Samuel dice que cuando David llegó a Nob, dice, estaba allí Doeg edomita, uno de los, el principal de los pastores de Saúl, y no dice más nada. Y David se va. Pero ahora Doeg dice: yo vi a David, lo vi en la casa de Dios, y vi que los sacerdotes le dieron provisión y le dieron espada y oraron por él y lo cubrieron. Entonces Saúl hace llamar, va a Nob y hace llamar a los sacerdotes, y le dijeron: no me. Y le dice a su ejército:
¿Acaso el hijo de Isaí le dará viñas, le dará casas, le dará bienes? ¿Quién está conmigo? Y ni el ejército de Saúl se atrevió a levantar la palabra, ni la mano. Entonces Saúl ordena matar a los sacerdotes. 85 de ellos murieron. Ningún israelita se atrevió, pero Doeg, que no era israelita, mató a los sacerdotes. Y para mí aquí hay una gran lección. La casa de Dios es también casa de quebranto. En este lugar derramaremos nuestro corazón delante de Dios. La lección es: para que David viviera, para que David llegara al reino, alguien tenía que morir. Juan 12, 24 y 25 dice: si el grano de trigo no cae a tierra y muere, queda sin fruto. Pero si muere, lleva mucho fruto. ¿Por qué dijo Jesús esto? Porque sus discípulos le dijeron: hay unos griegos que te buscan. Y David entendió con eso, Jesús entendió con eso, que su tiempo final había llegado. ¿Me estoy haciendo explicar, iglesia? En 1 Corintios 15:31, Pablo dice: yo les aseguro, hermanos, por el amor de Jesucristo, que cada día muero. No es que todos los días Pablo moría y resucitaba. Esto es espiritual. Significa que cada día entregaba lo mejor de su vida para que las iglesias pudieran ser levantadas. Y para que una iglesia tenga victoria, alguien tiene que morir. Jesús dijo: si alguno quiere ser mi discípulo, tome su cruz cada día y sígame. Cuando David llega a reinar, llamó a Abiatar, el hijo de los sacerdotes, el único que escapó, y lo constituyó en jefe de los sacerdotes y luego en la herencia para el templo que construiría Salomón. Y David llega a amar tanto el templo que antes de morir dijo: tengo mi afecto en la casa de Dios. Quería hacer el templo y Dios le dice: tú eres hombre de sangre. Pero David deja todos los materiales para construir la casa de Dios. Mis amados, Pablo dice: si como hombre batallé contra las fieras en Éfeso, exponiéndome hasta la muerte, lo hice para que la iglesia fuera levantada. Solo el día que lleguemos a la eternidad sabremos quién muere para que la iglesia viva. No estoy hablando exclusivamente de Jesucristo. Estoy hablando de que para la iglesia sea refugio, para que una iglesia sea verdadero centro de entrenamiento, de alimentación, para que una iglesia equipe adecuadamente a su pueblo, alguien tiene que morir cada día. Y usted sabe quién es ese alguien. Si es usted, sí, es usted. Pero es el alimento que le da el que está aquí para dar alimento. Nadie entiende la lágrima de un pastor. Nadie entiende la noche de angustia de un pastor. Nadie sabe el sufrimiento y el dolor de un pastor. Nadie sabe lo que se tiene que renunciar para alcanzar que Dios bendiga al pueblo.
Nadie sabe hasta dónde muere un pastor para que los reyes lleguen a su reino. Yo he tenido una semana complicada. Desde el domingo, el lunes, un problema judicial que nadie sabe, solo los dos o tres. Luego tuvimos un evento que me consumió hasta la una o dos de la mañana todos los días para continuar el día siguiente. El viernes que terminamos, yo llegué a mi casa el sábado casi a las 2 de la mañana. Tomé el avión ayer, vine para acá. Estaba orando. Pensé que tenía una palabra. Y a las 1 de la mañana el Señor me cambió toda la palabra. Y yo dije, tengo que estar a las 7 de la mañana. ¿Qué hago? Pero tuve que quedarme allí hasta recibir todo lo que Dios tenía. Porque alguien tiene que morir para que Dios levante reyes. Para que Dios levante reyes. Para que Dios levante reyes. Hoy es bonito, es hermoso. No hay nada como esto en Colombia. Esto será una inspiración para cientos y aún yo diría miles de pastores en el continente. Aquí vendrán pastores de toda la nación y de fuera de la nación a ver lo que Dios ha hecho. Serán maravillados. Dirán, si Dios lo hizo con Manantial, lo podrá hacer conmigo. Si Dios le respondió así al apóstol Caña, lo hará conmigo. Porque muchos ven la gloria, pero solo Dios conoce la historia. Y un pastor sufre, llora. En el evento que celebramos, porque era solo para pastores, mi hija predicó y soltó en su corazón lo que sufre un hijo de un pastor, porque no puede ser un hijo normal. Ella dijo que un día la criticaron porque se rasuraba. Pero cuando alguien se mantiene fiel, David llegará al reino. Y quiero trasladar esto a su corazón. Si Dios te pide que mueras a algo hoy, es porque el reino te está esperando. Si Dios te pide que renuncies a algo hoy, es porque el reino está reservado para ti. Y el sacrificio humano que tengamos que hacer, la entrega que tengamos que poner en el altar, la renuncia a un sueño, una esperanza, un futuro, un proyecto, un plan, un amor, un sentimiento, no es comparable, como dijo Pablo, con la gloria venidera que en nosotros ha de manifestarse. Sí, murieron los sacerdotes, pero David alcanzó el reino y tú lo alcanzarás también. Tú también serás llevado a la posición que Dios tiene para ti. Aquí se sabe que presidentes y gobernantes anteriores invitaban a chamanes, brujos o lo que sea, y nadie criticaba ni decía nada. Pero cuando un hombre de Dios va a orar por el presidente, a él hay que llamarlo a juicio y ponerlo ante un tribunal como un escarnio. Pero Colombia no será la misma, porque hay colombianos que están dispuestos a morir a su propio yo, a sus sueños, a sus pasiones, a sus deseos, para decir que viva el rey. Entonces tú has venido hoy
Y no podemos terminar esta palabra sin un llamado a decir: aquí está mi corazón, Señor. Si ya conoces a Cristo, hay algo que Dios está pidiendo de ti, seguramente. Porque ya yo tengo muchos años de conocer al Señor. Y mientras he hablado aquí, he entendido que Dios está pidiendo algo de mí también. Algo que debe morir, algo que tengo que entregar, algo que tengo que poner en las manos de Dios. Y no necesariamente es un pecado o algo negativo. Puede ser algo que he idealizado, he amado, he soñado, he deseado, pero Dios tiene otra cosa diferente. Pero no te irás hoy con las manos vacías. Levanta esa mano, porque Dios pone armas en tus manos, armas espirituales, y tu victoria está garantizada en el nombre del Señor. No te irás hoy con el estómago vacío. Pon tu mano en el estómago, porque Dios tiene alimento para ti y has sido alimentado con la palabra. Y no te irás con angustia. Pon tu mano en el corazón, porque estás en la casa donde Dios te da refugio y fortaleza y consuelo. Hace unos años yo estaba en California, andaba con mi esposa y mi hija. Aprovechando mi ausencia del país, me presentaron un juicio. Ya habíamos ganado en dos instancias, pero ahora lo presentaron mediáticamente. Estaban derrotados, habían perdido, pero lo llevaron a la televisión, a la radio, a la prensa, y fue un escarnio. Casi no puedo entrar al país. Viajé toda la noche, llegué el domingo en la mañana, del aeropuerto llegué al templo, y ahí estaba la iglesia preguntándose, algunos llorando, y una pila de periodistas afuera. Y le dije: a ninguno le daré ninguna declaración. Si hablo, hablaré con Dios. Y subí al púlpito, el coro estaba detrás, comenzamos a cantar, y de pronto algunas hermanas, impulsadas por la emoción o por el cariño o por el Señor, se me acercaron, me pusieron las manos, y nadie más pudo hacer más nada que llorar aquella mañana. Caí de rodillas ante el Señor. Y una de las hermanas más ancianas del coro tomó el micrófono y dijo: esta nación todavía no sabe el perfume que se escapa de un hombre de Dios cuando es quebrantado. Y lo cierto es que el quebranto siguió por algunos días. Periodista fuera de mi casa, esperando salir y la entrada. Bueno, mi familia cuestionándome: ¿qué es esto? ¿Qué sucedió? Todos mis hijas confundidas. Fui al hospital a ver un enfermo, y el abogado que me interpuso todo el proceso entraba en ese momento en camilla. Lo llevaba el hijo, que también era abogado, por un ataque cardíaco. Y lo vi ahí. Y él me saluda: mi papá. Yo dije: deténlo, vamos a orar. Y oré por él antes que lo metieran a cuidado intensivo. Al día siguiente, cuando volví a ir al hospital, porque era mi mamá la enferma, el hijo sale de aquel abogado que había tratado de destruirme, y me abraza y me dice: pastor, anoche Dios hizo un milagro con mi padre y está agradecido con usted. No permitas que en tiempos de quebranto o en tiempos de necesidad tu fe desmaye.
es que estás muriendo, porque te está esperando el reino, te está esperando el palacio, te está esperando la corona. Luego el otro tuvo un accidente y quedó en silla de ruedas. También me pidió oración. Pero un corazón sano, que ha pasado por el quebranto, no guarda resentimiento, no guarda rencor. Por tanto, ponte de pie, mujer. Yo he visto tu, ponte de pie. Yo he visto tus lágrimas, he conocido tu corazón, he visto tus madrugadas tristes y he visto tus noches desveladas. He visto el quebranto, la lágrima, la lucha y el dolor. Pero hoy traigo para ti bálsamo de Galaad. Vendaré tus heridas y tu corazón será completamente sano. Y pondré aceite en tus manos para que a través de ellas otros puedan ser consolados y confortados, te dice el Señor. Estamos de pie, iglesia. Estamos en el lugar santo. Estamos en el lugar de Dios. Y podemos decir,

0: cantaré.
1: Iglesia, apóstol, yo puedo terminar aquí y suspender, o puedo obedecer al Espíritu Santo y olvidarme del reloj y morir al mi reloj por unos minutos y decir: Dios, haz algo, haz algo. Estoy en la casa de refugio, haz algo, haz algo. Vamos.

Hay otras tierras, hay otros territorios, hay otras regiones, hay otros pueblos, incluso hay otras lenguas. Porque el que te llamó por su gloria y excelencia. Y para llegar al reino, hay que pasar por el desierto. Pero el desierto recibe un refugio en la casa de Dios. La semilla fue sembrada. No tienes claridad absoluta en la visión, pero te mostraré lo que ha de venir. Y conocerás personas que no habías conocido. Y tendrás contacto con gente con quien nunca imaginaste. Porque recuerda, hay un trono preparado para ti. Shama, Shama, Sakatara.

Señor, te rendimos el tiempo. Morimos a nuestro propio tiempo para aceptar tu tiempo. Ponga su mano en el corazón, por favor. Un día Dios le dijo a Moisés: mete tu mano en tu costado. Y Moisés metió la mano. Y Dios le dijo: saca la mano. Y la mano salió leprosa. Y luego Dios le dijo: vuelve a meter tu mano en tu costado. Y con la mano en el costado, Moisés sentía pa, pa, pa, pa, los latidos del corazón. Un corazón que tenía lepra. Y ahora Dios le dice: saca la mano. Y su mano estaba como la de un bebé, como la de un niño. Dios quiere hacer eso hoy. Sacar todo lo que hay en el corazón. Temores, angustias, baja autoestima, herida del pasado, resentimiento, dolor. Deja tu mano allí mientras hablas con Dios por un minuto. Señor, la infancia, la adolescencia, los traumas, lo que nos dijeron en el colegio, lo que sucedió con el padrastro. El dolor del divorcio, la separación, la muerte de un ser querido, lo que quedó allí. Pero hoy venimos a morir a todo eso. Los que están allá, Señor, en el templo antiguo, en Manantial, recibiendo esto por la pantalla, ministrales, ministrales, Espíritu Santo, porque para ti no hay límite. Oh Dios, los años que me quedan por vivir, el tiempo de vida, vuelvo a rendirme a ti. Lo que hice una vez cuando me convertí, lo que hice otra vez cuando me llamaste al ministerio, lo que hice otra vez cuando me casé, lo que hice otra vez cuando me diste mis hijas, hoy vuelvo a hacerlo aquí en Manantial. Que no viva yo, mas viva Cristo en mí. Y que lo que ahora vivo en la carne, lo vivo en la fe del Hijo de Dios, el cual me amó y se entregó a sí mismo por mí. Levanta una nueva generación de predicadores, de pastores, de misioneros, de servidores de Jesucristo. Que haya un legado, que el mayor legado del apóstol Eduardo, la profeta Fulvia, no sean estas instalaciones, los templos, los edificios. El mayor legado sea un ejército de una nueva generación dispuesta a conquistar el mundo. Bendice a David Escarpeta, Señor, y a Diana. Bendice a Fernando y a Yomara, a Juan Pablo, a los demás. Bendice a Ángelo y a Katy. Que el legado siga a través de ellos, pero siga a través de la multitud de los que tú has levantado para proclamar tu gloria. Y de una manera especial, bendice a David Cañas y a Laura, Señor, para esta obra que le has encomendado hacia el futuro. Que la unidad del trabajo con su padre, con su madre, les permita ser orientados, edificados, guiados, porque el palacio, el trono, el reino nos está esperando. En el nombre de Jesús, aleluya. Voy a pedir algo más con el abuso del tiempo y del pastor, pero es que la gloria de Dios está aquí, iglesia. Es que el Espíritu Santo está aquí. Aleluya, aleluya,
vuelve a decir,

0: Esto no se volverá a repetir. Por lo menos no en este lugar. Estamos en la presencia de Dios. Como simbólicamente tomó aceite. Y le pido a los padres de la casa que pasen acá, por favor. Ahora que está Diana también, que pasó gran parte de su vida y aquí se formó para servir al Señor, que venga también. Y Ana Victoria también venga. Amén. Usted es parte de. Y tu esposo también.
1: La hermana Fulvia y David están allá porque hay más de 2,000 personas allá.
0: Alabado sea Dios. Alabado sea Dios. Allá, extiendan sus manos. Venga, Laura. Y usted, ponga la mano en las sillas, en el piso, los que están allá en la pared. No sientan que van a poner sudor ahí, van a poner bendición. Ponga la mano en las paredes. Si alguno quiere movilizarse, si alguno quiere arrodillarse, si alguno quiere venir al altar, si alguno quiere poner la mano en las escaleras, si hay algún personal que tiene confianza y puede incluso entrar al baño, vamos a dedicar esto al Señor para la gloria de Dios. Ya se ha hecho, pero lo haremos en la presencia del pueblo, de los que oraron, ayunaron, creyeron, ofrendaron, dieron promesa, se sacrificaron, aman al Señor, aman la obra de Dios, aman la casa de Dios, aman Colombia y saben que aquí está la respuesta de Dios para Colombia. Aleluya. ¿Dónde está Carlos Alberto? En el hospital, en cuidado intensivo. Hay un milagro para Carlos Alberto. Dame esa mano. Aleluya, Padre, en el nombre de Jesús, que cuando esta mano entre en contacto con los Alberto, esa enfermedad se detenga y ese decreto de muerte desaparezca, para que venga la autorización y la ley de la vida en el nombre de Jesús. Coloque su mano en los instrumentos, en todo, porque todo será dedicado. Cuando el tabernáculo fue dedicado, hasta los utensilios que se usaban para la leña, para la ceniza, todo fue dedicado. Todo es dedicado a Dios. Y si alguien, esto no es espiritualismo ni es, esto es vida de Dios. Si alguien siente arrodillarse, arrodíllese, levantar manos. Vamos a este momento tan sagrado en la presencia del Señor. Gloria a tu nombre, Jesús. Estamos hoy congregados en la santa presencia del Padre, Hijo y Espíritu Santo, para dedicar al Trino Dios esta edificación, la que se convierte hoy en casa de Dios y puerta del cielo.

0: y es separada para el uso exclusivo de actividades sagradas que traigan la gloria a Dios. Con acción de gracias alabamos a Dios por su provisión sobrenatural, por la gracia otorgada al dador alegre y la habilidad impartida a todos los que han intervenido para llevar esta visión a una estructura utilizable y de excelencia. Dedicamos este santuario a aquel de quien viene toda buena dádiva y todo don perfecto, y a quien pertenecen todas las cosas, al Padre de las luces. Este lugar santo es dedicado a la oración, a la actividad que conecta el corazón del hombre con el de Dios, a la adoración al Dios Altísimo, que busca adoradores que le adoren en espíritu y en verdad, y a la alabanza, porque reconocemos que Dios habita en medio de la alabanza.
1: De esta manera nosotros hemos llevado hoy esta maravillosa reunión, dos reuniones a partir de las 7:10 de la mañana, desde el auditorio principal de la Iglesia Manantial de Vida Eterna, en este inicio, nuestra primera reunión en el nuevo auditorio, dándole gracias a Dios. Las 12 del mediodía, 30 minutos, y nosotros vamos cerrando este día maravilloso y continuamos con la programación de la cadena radial Vida, 12, 30 minutos.
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0: 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Esta es la hora oficial en Vida. Una de la tarde, en punto.

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1: 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Una de la tarde, 30 minutos. 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

Jesús nuestra esperanza. Vamos seguros que su gracia nos alcanza. Y ahora unidos te daremos alabanza. Somos un cuerpo que nos expresa, gritando a voces, derribando fortalezas. El Dios del pacto nos hizo una promesa de que algún día estaremos a su mesa. So, no desmayamos, seguiremos la batalla. Nosotros vamos donde quiera que él vaya. Eres fiel y sabemos que no falla. Unidos lograremos que se caigan las murallas. Somos un pueblo, nada nos frena. Él permanece y se hará como lo ordena. Por todo el mundo, llenándolo con las nuevas, declarando que en su nombre se rompen las cadenas.

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0: 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Esta es la hora oficial en vida. Dos de la tarde, en punto. 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

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Esta es la hora oficial en vida. 2:00 p.m, 30 minutos.

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0: 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Esta es la hora oficial en vida. 3 de la tarde, en punto. 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

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Esta es la hora oficial en vida.

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